0: 6:10 y estamos en vivo a través de La Mejor platicando en este tema del día sobre propósitos que me faltan por cumplir. Nos decía de este lado nuestra querida Doña Leti, además del propósito que ya nos había platicado, dice que aprender inglés. Bien. Uno de los propósitos yo creo que más comunes entre la raza, ¿no? El aprender algo nuevo, aprender a hablar inglés. Sí está dos, tres complicado. ¿Sabe qué siempre a mí se me complicó en ese business del inglés? El verbo to be. ¿Cómo está el business del verbo to be? I am, you are, he is, she is. Oh, oh my God, very good for you, my friend. Ok. Sigo sin entenderle mucho el Chris Betancourt, pero me voy a poner trucha y al igual que nuestra querida Doña Leti, vamos a aprender a hablar inglés. Porque, pues ya es importante, ¿verdad? Hoy en día sí ya es muy importante ese business de hablar inglés y de por lo menos poder entenderlo y explicarlo. Porque imagínate, te toca irte allá del otro lado y de repente estás perdida, no sé, ponme una ciudad extraña o random así, en Oakland. Estás perdida ahí en Oakland y que... Oh, hello, everybody, right there. ¿Y tú? ¿Qué? ¿Cómo? ¿De qué se trata? Sí, y empiezas a sonar. Inmediatamente empiezas tú a escuchar tus raíces aquí en el oído. No, pues ¿para qué quieres? Vámonos con otro mensaje sobre propósitos que me faltan por cumplir. Dicen leer más libros, compachores. Saludos, el buen Luigi. Bien, también otro de los importantes, el fomentar... el hábito de la lectura. Cada vez nos estamos haciendo más flojos para ese rollo de leer. Ya todo lo queremos traer en el teléfono celular. Es más, ya hay periódicos que hace muchos años eran bien importantes que hoy ya no existen. Ya solamente tienen su edición virtual. Revistas también que ya solamente virtuales. ¿Ya no existe la revista Fútbol Total? No, ma, yo la compraba. Yo me acuerdo cada vez que iba ahí a mi puestecito de revistas. Yo compraba el periódico Récord, carnal. Ahí tenía yo tenía mi récord de las Chivas campeones del 2017. Ya tampoco se imprime el récord. Qué feo, sinceramente. ¿Se imaginen que así de la nada desaparecieran las redes sociales, desapareciera la tecnología y nos volviésemos analógicos otra vez? ¿Te imaginas? Que otra vez regresemos a esa época análoga donde no existían las redes sociales, todo el rollo digital. ¿Sería algo bueno o sería algo malo para usted? Sinceramente. Si me lo pregunta, yo creo que sería bueno. Yo sí preferiría vivir en un mundo tal vez sin tanta tecnología. O por lo menos sin las redes sociales. Pero es mi opinión. Yo quiero escuchar la suya a través de la línea en cabina. Vámonos con la llamada. Línea número uno. Buenas tardes. ¿Quién habla?
1: Buenas tardes, Chore, buenas tardes.
0: Buenas tardes, ¿todo bien, mi querida señora Elvia? ¿Y usted qué show?
1: Muy bien, también aquí apurada con el quehacer.
0: Ah, qué bueno, ¿qué estamos haciendo ahorita, mi querida Elvia?
1: Voy a lavar trastes.
0: Ah, está bien, no, le iba a decir no los lave, pero sí, eso sí se ocupan. Si fuera la ropa, no la lave, total, se va a ensuciar otra vez, pero los trastes, pues eso sí los vamos ocupando de diario. No, y cuéntanos.
1: La ropa me gusta lavarla temprano para que se seque todo el día.
0: Sí, porque si no, luego en las noches no se seca y anda uno al día siguiente yendo a chambear todo oliendo humedad, señora Elvi. Y pues así no se aplica.
1: ¿Eh? Luego se apesta la ropa a patas.
0: ¿Y para qué quieres ir a andar viviendo ahí a Cheto Bolita? No, pues mejor bien desde tempranito y lavamos nuestra ropa y que se vaya secando conforme avanza el día. Pero a ver, sí, señora Elvia, sí, cuéntenos, ¿a usted qué propósito le falta por cumplir antes de que se acabe el año?
1: Aprender a nadar, porque no sé.
0: Ah, ¿también usted quiere aprender a nadar, señora Elvia?
1: Sí, porque no sé, tengo mis nietos, uno tiene 12 y el otro 14. Uh-huh. Desde los 2 años ya se aventaban en el borbollón de las huertas.
0: ¿Y usted no se anima?
1: Ay, no, dice mi nieto. Aviéntate, mamá bollita, no pasa nada. No, no me va a pasar que no, ya no voy a salir.
0: Ay, señora Elvia. Pero a ver, por ejemplo, si usted va a la playa, ¿ya ha ido a la playa, señora Elvia?
1: Sí, sí.
0: Si usted va a la playa, ¿no se mete al mar entonces?
1: Nomás en la orillita, porque le tengo miedo.
0: Y cuando se va, por ejemplo, que al ojo de agua o a las albercas, ¿no se mete o sí se mete?
1: Sí, pero en la orilla.
0: O sea, agarradita ahí del borde, ¿no?
1: Sí, sí.
0: No, está bien, señora Elvian. Vamos entonces nosotros, vamos a ir agendando unas clases de natación con el buen Chris Betancourt, que si lo viera, no, hombre, ¿cuál delfín, señora Elvia, eh?
1: No, pues va a tener que darnos unas clasecitas.
0: No, sí, va a tener que dar unas clasecitas. Nada más, no se fije tanto en su traje de baño, por favor, señora Elvia. Ya le dijimos que esos ya no se usan, pero a usted enfóquese en la clase, mi querida señora Elvia.
1: Bueno, está bien.
0: Nos quedan 5 meses. De aquí a diciembre usted va a ser una bala en el agua, señora Elvia.
1: Está bien, señor.
0: Un tiburón martillo va a haber. Ya está, mi querida señora Elvia. ¿Y qué fue? Nada más por pura curiosidad, ¿qué comimos el día de hoy, señora Elvia?
1: ¿No ves que te dije ayer que estaba haciendo guanzoncles y tortas de quelite?
0: No, las tortas de quelite no nos había comentado, nomás no, yo me había quedado en los guanzoncles. ¿Qué son las tortas de quelite, señora Elvia? Porque ahí sí...
1: El guanzoncle trae unas hojitas.
0: ¿Qué son las que...?
1: Las que... Todas esas hojitas se le quitan y se pone a hervir con sal.
0: Ok.
1: Pero sí que lleva mucho. Se dejan el agua caliente que se enfríen. Después en la mano agarras una bombita de esas chicas, le haces un orificio en medio, le pones el pedazo de queso, la exprimes, tapas el queso con las gomitas, luego bates el huevo, las capeas y ya, en caldillo.
0: Me perdí como la mitad de la receta, señora Elvia, pero se ve que esa ya es comida gourmet, sinceramente, ¿eh? ¿Ya es comida gourmet?
1: Me invitaron pizza.
0: Ah, y entonces, ¿qué pasó con las tortas de quelite y ese rollo?
1: Yo dije... Eso comí hoy.
0: Ah, y ayer fue pizza.
1: Sí.
0: Entonces ya los guasotes ya no se usaron ayer, se usaron hoy.
1: Sí. Ayer los
0: tapé
1: y ya hoy los hice, los
0: guisé. Muy bien.
1: Y mañana voy a comer caldito de res.
0: Señora! No, pues allá le vamos a caer, señora Elvia, ¿eh? Para el molecito de ella. Ya está, no se diga más. Gracias, señora Elvia, cuídese mucho y excelente tarde.
1: Igualmente, Chore, saluditos a la chula.
0: Igual, gracias, con mucho gusto. Usted quédese aquí, lo va a hacer, disfrutando de todo lo que tenemos en el turno vespertino de La Mejor.
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0: Estamos en este espacio en el cual nosotros dedicamos un poema a la bandera, damas y caballeros. Pero no específicamente a nuestro lábaro patrio, carnal, sino a esa bandera que se la rifa allá afuera. No a la bandera, sino a la bandera, a los compas, al grupo de amigos que se la rifan allá afuera. Hace 8 días fue el poema La Bandera, choferes del transporte público colectivo. Hace 15 días fue Honores a la Bandera, que se había graduado. Y hoy le vamos a dedicar nuestro poema a la bandera, amas de casa. A todas nuestras queridas amas de casa, o nuestros queridos amos de casa, porque también los hay. También los hay, los brothers que son amos de casa. les vamos a dedicar su poema, el poema La Bandera, simplemente porque se lo merecen. Así que su atención, por favor, damas y caballeros, que el siguiente poema va dedicado a La Bandera, amas de casa. Sí, porque hay héroes y heroínas que no usan uniforme. Heroínas que su jornada comienza incluso antes de que salga el sol y muchas veces termina cuando ya todos están descansando. Ellas son quienes barren las tristezas junto con el polvo, quienes convierten cuatro paredes frías en un hogar. Hacen rendir el dinero, preparan la comida, lavan la ropa, ordenan el caos y siempre encuentran la forma de que nunca falte nada. Nadie les paga horas extras, nadie les da vacaciones y sin embargo, al siguiente amanecer, ahí están, listas y vuelven a empezar. Porque ser ama o amo de casa no solamente es hacer qué hacer, es sostener una familia con amor, con paciencia y es un esfuerzo que pocas veces se reconoce. Así que si hoy llegas a un hogar limpio, si encuentras un plato de comida, si alguien estuvo ahí para cuidar de los tuyos, recuerda que detrás de todo eso hay una persona que entregó su tiempo, que entregó su energía y que está entregando una parte de su vida. A todas las amas y amos de casa, solamente nos queda decir gracias. Porque mientras muchos construyen el mundo allá afuera, ustedes construyen el lugar al que todos queremos volver. Esa fortaleza, esa unión que cuando más lo necesitamos, está ahí. Gracias por darle valor a la palabra hogar.

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0: al 777-1029-973 y díganos qué rolita quiere escuchar a continuación aquí en el turno vespertino. O si prefiere también, puede mandar su audio al 777-9306-454. Vámonos ahora sí con línea número uno. Buenas noches, ¿quién está por ahí?
1: Elvia Flores.
0: ¿Qué vale? ¿Qué canción vamos a escuchar el día de hoy, Elvia?
1: Una de los plebes.
0: Una de los plebes del rancho. Ándele, ¿cuál quiere de los plebes?
1: Esa que dice y te metiste.
0: No, no, Elvia. Es que esa canción es peligrosa. Si nosotros ponemos esa canción ahorita, se corre el riesgo de que empiecen a destaparse ciertas botellas y ciertos alcoholes. ¿Estás segura que quiere esa entonces?
1: Que esa quiero.
0: No se diga más. Los vamos entonces con Te Metiste de los plebes. Gracias, mi querida señora Elvia.
1: Gracias, Jorge.
0: Excelente noche, bye bye. Bien, ahí está la rolita del recreo, aquí nomás en el turno vespertino.

0: el mismísimo Tommy Chávez. ¿Qué hubo? Eres aquel y no Raquel, mi querido Tommy. Tommy, ese que está escuchando de fondo es el Tommy. Es el mismísimo. Gracias, mi querido Tommy. Que descanses, canal. Y mañana aquí nos estaremos escuchando en el viernes. Gracias de igual manera al mismísimo Cristian Betancourt.
1: Perdóname, mi amor, por ser tan guapo.
0: No sé por qué el Chris Betancourt, desde que se empezó a vestir así, la cabina huele como a ron viejito y como a tabaco también. Añejo. Ron añejo y tabaco huele a esta cabina. Gracias, mi querido Chris Betancourt. Eres aquel y no Raquel, papi, ¿eh? Que descanses, carnal. Y gracias a usted por el favor de su atención. Yo soy su compa, el Chore GM. Les deseo una excelente noche, mi raza. Quédense en compañía de Luis Linos, el zorro, que ya llegó y ya está aquí para amenizar su noche. Y mañana nos escuchamos en punto de las 4 de la tarde. ¡Feliz jueves, mi raza! Esto fue el turno vespertino. Aquí nomás en La Mejor. Bye, bye.

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1: Bienvenidos en esta tarde-noche, aquí nomás a la mejor FM 97.3, es el turno de 7 a 8, aquí nomás, soy el Zorro, bienvenidos. Oiga, el Tommy está ahí en la producción, nos vamos a quedar con ustedes con buena música, aquí arrancamos, no sin antes darle también las vías de

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0: Y en este 30 de julio estoy contigo en directo desde el Panda Cool Center, acompañándote para la cadena más importante del regional mexicano. Por supuesto, la mejor FM. ¿Quién es su bromita? A comunicarse ya ahora mismo al 807-26-3482. 800 Pandita, que nos acompaña en los Estados Unidos. Gracias por estar conectado a través de la aplicación de Claro Música. Tengo multilínea sin costo para ustedes. 855-2611-804. Y en este jueves arrancamos con diversión y tengo a Brenda. Hola, Brenda, buenas noches. Buen jueves, ¿cómo estás, mija?
1: Muy bien, muy bien.
0: ¿A qué te dedicas, Brenda?
1: Pues estaba aquí, apenas acabando de comer y me dedico y soy ama de casa.
0: Órale, ¿tan tarde estás comiendo o es cena?
1: Sí, apenas comiendo.
0: Órale, oye, ¿y qué? ¿Cuál fue el menú? Platícame.
1: Chilaquiles.
0: ¡Chilaquiles! ¡Chilaquiles! Oye, ¿y solitos o con pollo o con carnita?
1: Con pollo.
0: Qué rico. ¿Rojos o verdes?
1: Verdes.
0: ¿Cebollita?
1: Sí, también.
0: ¿Queso?
1: Queso, también, cremita.
0: ¿De qué queso le pusiste?
1: Queso doble crema.
0: Ah, ¿del queso badón no le has puesto a los chilaquiles? ¿Le dan buen sabor? ¿Cebollita o no?
1: Sí, también.
0: Bueno, entonces háblame de ladito porque si no el tufo me va a llegar. Cañón. Brenda, ¿en qué parte estás, mija, del Estado de México?
1: En Cuautitlán.
0: Órale, pues un abrazo a toda la gente allá en Cuautitlán. Platícame, ¿para quién tu bromita, mija?
1: Para mi tía.
0: ¿Qué se llama?
1: Mireya.
0: ¿Es tía por parte de mamá o papá?
1: De mi mamá.
0: Ok, ¿y qué bromita para la tía Mireya?
1: Bueno, lo que pasa es de que yo le voy a decir que quiero que sea testigo para mi boda, pero va a ser con una mujer.
0: Ay. Sí. A ver, ¿cómo está el asunto? ¿No has tenido pareja? ¿Tienes hijos? ¿No? ¿De dónde va a salir que te vas a casar con una mujer? ¡Dame detalles!
1: Bueno, lo que pasa es de que desde hace un tiempo me dejé con el papá de mi hija.
0: Ajá.
1: Entonces, pues ella no sabe el motivo, así bien.
0: Okay.
1: Entonces, yo lo que le voy a decir es que, porque pues yo le confesé que no me sentía así como que muy bien y que me gustan las mujeres. Entonces le voy a decir que pues que me apoye, que quiero que sea mi testigo en mi boda, porque es en la que más confío y así. Entonces, como ella es de otra religión, pues como que no se permite mucho el noviazgo entre mujer y mujer, hombre con hombre.
0: Ok, entonces ella es de otra religión y como ¿sí? que no está de acuerdo en la situación homosexual, digamos.
1: Ajá, exacto.
0: Oye, a ver, vámonos a los detalles. ¿Qué edad tienes, chaparrita?
1: 21 años.
0: 21 años, estás morrita. ¿Y tenías una relación con?
1: Con Ángel.
0: Con Ángel. ¿Cuánto tiempo duraste con Angelillo?
1: 2 años.
0: 2 años. Mireya y Ángel se trataron, convivieron o no?
1: Sí, se trataron, se conocieron y todo, pero fue así como que muy, muy pocas ocasiones.
0: Ok, ahora, ¿cuántos hijos tuvieron Ángel y tú, Brenda?
1: Nada más una niña.
0: Una niña
1: se llama
0: Lía. Lía, órale. ¿Y qué edad tiene Lía?
1: 2 años.
0: 2 añitos. ¿Y te separaste de Ángel hace cuánto tiempo?
1: Hace, en marzo.
0: En marzo, abril, mayo, junio, julio, hace 4 meses, más o menos.
1: Sí, correcto.
0: Ok, y de esta situación sabe Mireya, pero no tiene detalles. Sabe que ya está separada, ella sabe que fracasó la situación con Ángel, que Lía está contigo. Entonces tú le vas a llamar para decirle que te vas a casar. Obviamente ella va a pensar que con Ángel en automático, ¿no?
1: Sí.
0: Yo creo que entonces ese tiene que ser como la entradita. Aparte de saludar a la tía, pues hablo para decirte que ya le ponemos fecha a la boda, ¿no?
1: Sí,
0: órale. ¿Qué, cuánto te gustaría? ¿Cuánto te gustaría?
1: ¿Podría ser en septiembre?
0: No, pues falta mucho tiempo.
1: Sí, entonces como en agosto.
0: Ella va a decir, oye, ¿qué onda? Ya regresaste con Ángel. Y tú ya le dices, no, la verdad es que con él no. De hecho, te voy a platicar por qué la separación. Es que en un momento de discusión, pues yo... ay, tía, es que... Pues te tengo que decir la verdad, o sea, yo he escondido mi sexualidad y siempre me han gustado las mujeres y ahora sí, pues voy a abrir, ya tengo una hija preciosa y conozco el amor y ahí le avientas el nombre de una fémina, la que tú quieras. Porque es ficticia la historia, ¿verdad?
1: Sí, claro.
0: ¿Qué nombre te gustaría ponerle a tu amada?
1: Vivian.
0: Ay, mira, ya está el nombre. Bueno, pues vamos a pegarle la broma. ¿Estás lista, Brenda?
1: Ok, sí, sí, lista.
0: Bueno, pues en directo desde el Panda Cool Center, las bromitas están en Aztecast Show.
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1: Bueno, ¿qué pasó, tía?
8: ¿Qué pasó, mamita? ¿Dónde andas?
1: Aquí, tía, en mi casa. ¿Y tú dónde andas?
8: Aquí también, aquí con el chanchini.
1: Es que, ¿cómo se llama? Pues ahora sí que quería hablar contigo, tía, porque como no tengo, ahora sí que a quién decirle, porque pues sé que Viri pues va a contarle a mi mamá y y pues cosas así, ¿no? Uh-huh. Pues es que haz de cuenta que hace como, pues cuando me dejé con Ángel, ¿sí? No sé si ves que me dejé con él porque habíamos tenido problemas y todo ese tipo de cosas. Entonces, pero pues así en realidad pues no le he dicho a mi mamá pues por qué nos dejamos, ¿no? Y pero pues en realidad es porque pues pues conocí a una chava, ¿no? Una chica y y pues me llevé mejor con ella y pues yo le dije a Ángel, ¿sabes qué? Pues creo no me siento segura de mi sexualidad, ¿no? O sea, no me siento a gusto estando contigo, ¿no? Así, y y pues siempre, ¿no? O sea, desde antes, ya como que había dudado, ¿no? De que pues me gustaran los hombres, ¿no? Entonces, y pues yo platicando con mi mamá, pues no se lo decía porque pues ella como que se espanta, ¿no? Con estos temas, entonces pues no sé a quién más decirle. Entonces, pues no, yo pues
8: ¿pero
1: igual
8: por qué te regresaste, mamita, otra vez con él?
1: No, tía, o sea, sí, es que le estoy diciendo a mamá que según estoy ahí, pero, pues no, o sea, ya no, nada que ver. Entonces, pues yo con esta chica, pues estoy saliendo y todo, entonces.
8: ¿Pero ahorita dijo, te fuiste a vivir con ella?
1: Sí, o sea, estoy con ella. De hecho, se llama Vivian. Tiene 23 años y todo. Entonces, pues me dijo, pues mira, tú platícalo con alguien que tengas confianza, ¿no? Porque, pues de igual forma, pues tenemos hasta planeado, pues no sé, ¿no? Casarnos por vivir en la Ciudad de México y cosas así. Entonces, pues yo ya tengo hasta, pues salía, ¿no? O sea, digo, ya conocí el amor, ya de mamá, pues
0: dile,
1: ya no me siento así como que segura al 100%, pues de que me guste un hombre, ¿no? Entonces, pues no sé cómo decirle a mi mamá.
8: Es que, pues digo, si al final de cuentas tú tomaste la decisión,
1: sí,
8: es que tu mamá tiene un pensamiento, ella tiene una idea de, hasta de cierta forma yo te puedo decir que tu mamá se siente lastimada porque o sea, regresaste con esta persona.
1: Entonces,
8: ella pues dice, pues qué hice mal, ¿no? Porque, pues, o sea, tú sabías cómo era este niño, ¿no? Y, y que otra vez vuelva a caer en lo mismo. O sea, tu mami tiene esa idea, hija. Esa idea. Entonces, vaya, pues, ¿qué te puedo decir? ¿Tú ya lo pensaste tú bien, hija?
1: ¿Segura? Sí, así al 100%, porque antes, así de que anduviera con Ángel y todo, pues yo como que no me sentía al 100% segura, ¿no? Entonces yo a Vivian ya tengo varios tiempo que la conozco, o sea, desde la prepa. Y
8: pero ella siempre ha sido así.
1: Sí, ella siempre ha sido así. Entonces, pues igual como teníamos planeado más o menos para agosto, pues ir a la Ciudad de México, pues a casarnos, ¿no? Por el registro civil y todo. Entonces, necesitaba testigos y me decía, pues es que aquí, ¿no? Tú consigues uno y yo uno, ¿no? Entonces, pues yo le dije, pues yo creo a mi tía, ¿no? Es a la que a lo mejor le puedo contar, ¿no? Que no sé. Y y pues sí, o sea, porque ella ve al día y me dice, pues está bien, ¿no? O sea, es que ya no importa. Pero pues sí, la situación sería de que pues no sé cómo decirle a mis papás.
8: Sí, pues es que ellos tienen ahorita un pensamiento sobre ti,
1: que,
8: ¿no?
1: Es que como estoy aquí con Vivian, queríamos igual, pues no sé, pedirte, ¿no? Que fueras nuestro testigo en la boda y todo.
8: Aquí yo creo que lo primero, hija, es ti y hablar con tu mami. Porque sí. Yo te voy a decir una cosa, o sea, ahorita todo eso tú lo
0: dile
8: estás
0: que
8: haciendo.
0: Que
8: tú te sientes
0: testigo.
8: Bien tú.
0: No la conozco,
8: ¿pero has pensado en Lía?
1: Sí, sí lo he pensado en Lía, tía, pero pues yo digo que hasta, no sé, no está mejor que esté pequeña y pues que crezca viendo, pues no sé, ¿no? La realidad.
0: Es un amor, Lía, la amo. Es un amor. Vamos
8: yo
0: a ver excelentes
8: estás viviendo,
0: mamás.
8: Hija.
1: Y pues, no sé, entonces, pues cómo veas la situación. Y pues igual si quisiera presentarte a mi novia.
8: ¿Y tú dónde estás viviendo?
1: Acá igual, tía, cerquita por donde vivimos, ¿no? ¿Te acuerdas? Por donde jugábamos fútbol.
8: Ajá.
1: Por ahí.
8: ¿Y cuando tu mami te va y te deja o algo así? O sea,
1: pues luego voy a recoger a Lía y ya, sí, pero pues de ahí me voy o cosas así.
8: Pero ellos nunca te han llevado ahí donde estás viviendo.
1: No, ellos, mis papás no saben, ¿no? Así que a la única que le he contado hoy, así como que más o menos es Andrea, pero...
8: No, pues Andy no. Está chiquita, hija, Andy, ¿qué te va a decir? Andy, también la agarras así como que, pues ella está... Pues apenas conociendo y hasta te puedo decir que está hasta confundida, yo creo.
1: Sí, y es que pues hasta aquí, ahorita aquí está Vivian y pues me dice, no, pues yo quiero conocer a tía, ¿no? Y pues así como me cuentas, pues no sé, ¿no? Sería buena idea.
8: Sí, digo, o sea, yo no tengo ningún problema. Aquí lo importante, hija, es que, o sea, los principales, porque las decisiones que tú estás tomando, porque ya el hablar de un matrimonio, hija, pues no es cualquier cosa, o sea, estamos hablando de que ahí sale involucrada Lía,
1: que
8: tú, o sea, tú tienes que pensar todo eso, porque si tú, ella va a ver la realidad, sí, pero cuando ella está en el kinder, o sea, ella va a tener que estar viendo por qué una familia sí son de mamá y papá y por qué yo no. O sea, tú lo entiendes porque tú ya estás grande, porque tú lo estás decidiendo, pero ella no.
1: Sí.
8: Ella no. Entonces,
1: y es que, pues digo, no, o sea, yo así en realidad pues nunca había estado así tan enamorada y así amar tanto a una persona. Pues no, o sea, y no es de hace poquitos días, sino ya tiene tiempo desde que estaba con Ángel antes, de que tuviera Lía, antes, así de antes, o sea, ya y pues yo di cuando, casi fue cuando yo quedé embarazada de Lía y pues dije, pues me voy a dar la oportunidad, ¿no? Dije, pues ya tengo a Lía, pues ya. Entonces, pues dije, ya, pues por lo menos, ¿no? Ya tengo a mi hija, pues ya, lo demás, pues ya es diferente. Y es que el problema es de que yo igual digo, ¿no? ¿Qué pensaré como que mis abuelitos? No sé, ¿no? Sería una cosa muy, muy difícil.
8: Pero a final de cuentas, hija, o sea, en algún momento se va a saber, porque tú ya estás tomando ya decisiones muy importantes, mamita.
1: Sí.
8: O sea, tú ya estás tomando ya decisiones ya hasta para decir, me quiero casar, pues eso no lo vas a poder ocultar por mucho tiempo.
1: Sí, no.
8: O sea, en algún momento Lía va a decir, ah, pues es que mi mamá está con otra amiga, otra, porque no sé Lía en ese momento cómo se le tiene que manejar, ¿no? O sea, entonces, o sea, aunque tú digas cómo lo van
1: y
8: a
1: es
8: tomar,
1: que,
8: pues sí, como sorpresa, que... porque hasta yo estoy sorprendida, bolichita. O sea,
1: sí, es que...
8: aunque tú sabes que yo las amo a ustedes mucho, ¿no?
1: Sí.
8: Que hay cosas que también a mí así como que pues sí. Yo te voy a ser sincera, y tú me has escuchado, hay cosas pues que para mí no, por la cuestión de que yo conozco de Dios y todo, para mí no, o sea, yo no veo normal, vaya, ¿no?
1: Sí,
8: tú eres mi sobrina y te amo y te voy a apoyar. Aquí la cuestión es que sí me gustaría que tú sí platicaras con tus papás.
0: Dile a tu tía que todos somos hijos de Dios.
8: ¿Cuánto tiempo lo vas a poder ocultar?
0: Y Dios
1: sí, no, pues mucho tiempo, ¿no? Porque pues en realidad la decisión ya está tomada. O sea, es como yo le platicaba a Andy, ¿no? Y me decían, no, pues es que... pues está bien, o sea, como tú te sientas, ¿no? No puedes ocultar algo que, pues, no. En realidad, pues, no. Y es que yo nunca había sentido, pues, no sé, un abrazo, una caricia. Igual, o sea, no. Entonces, pues... No sé, o sea, y es que no tengo idea de cómo decirle a mis papás.
8: O sea, si tú te sientes apoyada y quieres que, o sea, yo esté ahí con tu mamá presente, cosas así, o sea, adelante, hija. Aquí la cuestión es esa, o sea, que pues que realmente estés segura. Yo te diría, por ejemplo, ahorita un matrimonio, hija, híjole, lleva muchas cosas, hija, lleva muchas cosas, y tanto obligaciones como derechos. Entonces, o sea, yo creo que, o sea, ahorita a lo mejor tú puedes decir, sí, es que pues es algo nuevo para mí, algo distinto, y sí, yo estoy segura, pédetelo dejar al baño. Pero a mí sí me gustaría que tomaras más el tiempo, lo pensaras bien, que no te sintieras, o sea, cuando
1: presionada.
8: Muy bien con una persona, no necesita ver un papel de por medio.
1: Sí, exacto, y es que pues aquí está Vivian, igual ella quisiera explicártelo pues mejor, ¿no?
8: A ver, pásamela.
0: Bueno.
5: Hola, muy buenas noches.
0: Hola, buenas noches, tía, habla Vivian. Tanto gusto, ¿cómo está usted?
5: Hola, Vivian, pues aquí sorprendida.
0: ¿Y eso cómo, por qué?
5: Pues por la cuestión de que pues no me esperaba esa situación.
0: Sí, estuvimos platicando muchísimo, mi amor y yo, referente a esto, ¿verdad? Bueno, antes que nada, tanto gusto, mi nombre es Vivian. Bree me ha platicado muchísimo de usted, del amor tan grande, y bueno, pues de la empatía que existe entre ustedes dos, ¿verdad? Nos conocemos desde la escuela y la vida y Dios nos sorprendió. Yo la verdad es que siempre he tenido gusto por personas del mismo sexo y siempre fuimos buenas amigas, pero bueno, también yo me sorprendí al momento que Brenda me reveló que tenía un gusto y una atracción por mí. Nos empezamos a tratar, conozco de su vida, de la relación que tuvo con Ángel, de la pequeña Lía, que es un amor. La verdad es que la niña, ay, ¿qué le puedo decir? Pero estamos súper enamoradas y lo que vamos a hacer es, nos vamos a casar. Y queremos pedirle...
5: Sí, es lo que me está diciendo Brendita.
0: Y quiero ratificarle lo que le pidió mi amor, que si quiere ser nuestra testigo.
5: Mira, Vivian, le digo a Brendita que ella sabe que tiene mi apoyo. Uh-huh. Aquí, ¿qué es lo que me gustaría? Que si van a hacer las cosas, las hagan bien.
0: Las estamos haciendo bien.
5: ¿Sabes por qué? Porque sus papás no saben.
0: Mire,
5: sus papás no saben. ¿Y sabes cuál es la cuestión?
0: Uh-huh.
5: Que, bueno, yo ahora sí que con la relación que tengo con mis tres hermanos, híjoles, es, ¿qué te podría decir? Los amo mucho. Entonces, o sea, a mí sí me gustaría, porque el que yo sepa y que las cosas se hagan así, o que mi hermana no esté enterada, híjole, yo creo que yo no podría ver a mi hermana a la cara.
0: Mire, es una situación complicada y le voy a explicar por qué. Yo la verdad es que no tengo el gusto de conocer a la señora Erika y al señor Alfredo. Sé que son ya unas personas medias dinosaurios, ¿verdad? Que están atrapadas en el tiempo y se quedaron en los 70s. Y bueno, sé que posiblemente sea difícil el que pueda entender que, o puedan entender que Brenda se enamoró de mí y yo de ella, ¿no? Y después de vivir con Ángel y tener a la pequeña Lía, posiblemente sea difícil entender. Pero, ¿usted es creyente?
5: Yo soy cristiana, Vivian.
0: Bueno, entonces cree en el amor de Dios, y usted sabe que todos somos hijos de Dios, no importando nuestra tendencia sexual. Todos somos iguales. Todos somos hijos de Dios. Una pregunta, ¿usted es homofóbica?
5: Mira, yo le digo a Brenda, no. Más sin embargo, como yo te digo, soy cristiana, en la Biblia pues habla de familia, hombre, mujer. No soy homofóbica, ¿no? Simplemente pues te digo, yo en el área cristiana, pues así como viene en la Biblia, así es como yo quiero llevar así mi vida.
0: Entonces, bueno,
8: Ajá, mire, no es ser homofóbica, sino simplemente, pues, no, para mí no es algo así normal, vaya.
0: No, y mire, no nos vamos a poner a hablar de religión porque no nos vamos a entender, y yo respeto, de verdad, respeto a todos los seres humanos y respeto todas las religiones. Pero yo creo que hay tantas religiones tan diferentes y hay tanta diversidad en esto debido a que cada persona interpreta la Biblia de una forma diferente. Pero creo que para todos y todas las religiones, todos somos hijos de Dios, todos. Y créame que no importando la religión, ella y yo vamos a luchar por nuestro amor, por la felicidad, y precisamente vamos a formar una familia. Lo único es que, pues, Brenda no se atreve a enfrentar a los papás. Usted sabe cómo es la señora Erika, de carácter difícil. Sí.
8: Es que, ¿sabes qué, Vivian? Como madre, yo te lo puedo decir ahora que yo tengo un chiquitín. Uh-huh. No es que seamos las brujas, porque realmente así los hijos, y Brenda lo verá cuando el día sea mayor, que obviamente cuando las protegemos, la gente piensa que, o los niños piensan que les prohibimos cosas, y no es que les prohíbas, tú quieres lo mejor para ellos.
0: Claro.
8: Y yo lo veo día a día con mi hijo, ¿no? Esto no, hijo, porque pues no es bueno para ti, o esto te puedes lastimar, o cosas así. Ellos no lo entienden, tú eres la bruja, ¿no? Tú eres, es que ella no me deja hacer, es que ella no me permite, es que ella es dura conmigo, es que, y así como ella, todas las mamás vamos a hacer así.
0: Lo que pasa que ya vivimos en un mundo tan cuadrado, donde estamos en una generación de cristal, donde todo es malo y todo se ve tan perverso y tan adverso. Pero créame, y yo le pido un voto de confianza para su sobrina que tanto la ama, para que nos dé su bendición y crea y confíe en este amor. Eso es todo.
8: Yo no digo que no hay el apoyo, Vivian, sino que si van a hacer las cosas bien y ya ustedes lo decidieron, y ya no hay marcha atrás a pesar de lo que la gente les diga, entonces yo ahí no veo el por qué no acercarse a sus padres, porque yo, como se los dije, Lía pronto va a hablar, Lía pronto va, y entonces pues ella va a decir con quién estoy viviendo, ¿no? Quienes están a mi alrededor.
0: Claro,
8: y aquí lo importante es esto, o sea, que desde un momento las cosas se hagan bien.
0: Bueno, entonces hagamos una cosa, acompáñenos y enfrentemos las tres la dura realidad con los papás de Brenda. Pero sí me gustaría pedirle que fuera nuestra testigo el día de nuestra boda por el civil. ¿Nos acompaña?
8: Yo le comentaba a Brenda, Vivian, vaya, no necesita ver un papel de por medio. Aquí siempre lo importante es conocerse, y cuando esté la seguridad, uno vaya, se toma la decisión, ¿no?
0: Pero mire, estamos tan seguras de nuestro amor y de que queremos formar esa familia que está comentando, que precisamente por eso queremos hacer las cosas bien y hacerlo ante la ley y casarnos.
6: Y pues ya es, o sea, no sé si ahora sí que estamos tomadas de la mano, estamos bien, tranquilas, y pues quisiéramos pedirte pues la bendición, ahora sí que...
0: Ay, sí, tía, denos la bendición, por favor.
8: Sí, vamos a hacer las cosas bien, Brendita. Vamos a tu casa, vamos...
0: ¿Nos va a negar la bendición que le está pidiendo, mi amor?
8: No. De hecho, Brenda de antemano sabe, o sea, sabe el...
0: Denos la bendición, estamos tomadas de la mano, denos la bendición.
8: Pues si ustedes bien ya lo pensaron.
6: Sí, ya estamos seguras.
8: Si no hay ya nada que de plano a ustedes les tengan esa duda.
0: Señora,
6: pues en lo personal no.
0: Mire, déjeme decirle que yo todos los días le canto. ¿Conoce la canción de Amor Eterno?
8: Sí.
0: Yo le hice una versión a ella que se llama Tlacoyo Eterno y se la canto todas las mañanas. No sabe el amor que sentimos.
6: Sí.
0: Denos la bendición.
8: Pues ya nada más. Miren, si ustedes ya. Ahora sí que ya tomaron esa decisión.
0: Ella ya se lo confirmó, señora. Ya se lo confirmó, tía. O sea que su amor es de dientes para afuera, dice una cosa y piensa otra.
8: No,
0: o le da asco a su sobrina. O por qué cada vez que le pedimos la bendición no sale por la tangente y nos ignora, evade el tema.
8: No, es que imagínate, o sea, ahorita yo siempre teniendo en Brenda, pues, un pensamiento y ahorita, o sea, el digerirlo.
0: Así entonces está minutos. Decepcionada. Está,
8: ¿no?
0: Decepcionada.
8: No, no es eso, sino es ahorita tengo que digerir pues esta sorpresa que ella me dio, ¿me entiendes? Pero ella sabe que el apoyo lo tiene. Y ella
0: de
8: lo
0: dientes
8: sabe.
0: Es para afuera, sí.
8: No, no, Vivian. Y no me gustaría que ahorita, porque no les digo así, lo acepto y, o sea, quiere decir que no tenga mi apoyo, ¿no? Y ella lo sabe. Ella lo sabe. Simplemente, que vaya, como tú lo dices, cada quien tenemos nuestras creencias, ¿ah? Pero no por la cuestión, la decisión que ustedes tomen, yo tenga que cambiar esa creencia, ¿me entiendes?
0: Es más, le propongo una cosa. ¿Por qué no en este momento le hablamos a Dios? Y le hacemos una pregunta. ¿Está dispuesta?
8: Ahorita él, físicamente tú sabes que él no nos va a contestar. Ahí son muchas cuestiones. Vivir,
0: no, discúlpeme, pero yo cada vez que me comunico con Dios, me contesta. ¿Sabe qué le voy a preguntar? Le voy a preguntar cómo se oye el Panda Show, que es una broma de su sobrina.
9: ¡A toda máquina!
0: No es cierto, tía, es una bromita. Estás en las bromas del Panda Show.
8: Ay, hija de tu madre.
0: Tía, no vaya a decir palabrotas, porque si no, Dios nos castiga, ¿eh?
8: Ya me está dando la...
0: Oye, el silencio, el silencio.
8: Ya te iba a llegar con agua bendita y te iba a echar un cerillazo.
0: Oiga, tía Mireya, ¿sí se imaginó a Brenda arrojada en los brazos de la tal Vivian?
8: No.
0: Por eso el apoyo entre dientes, nada más. Brenda, dile por qué la broma a tu tía, adelante.
10: Pues bueno, porque es una persona cercana a mí y pues obvio, porque pues confío en ella y pues la quiero mucho.
8: Ay, pero no manches, ¿cuánto me quieres?
10: No,
8: tía. Ay, yo estaba así como que dije, ay, no.
0: Oiga, tía, ¿no se dio cuenta cuando le dije que le había hecho la versión de Amor Eterno, la de Tlacoyo Eterno?
8: Sí, dije, ay, qué pareja, tío. La cara no se buscó.
0: Le lancé dos, tres chidas para que acá se pusiera, pero estaba tan clavada y tan impactada porque Brenda tuviera una pareja de su mismo sexo que ya no sabía ni cómo convencerla de que está segura, hija, está segura. Bueno, pues tía Mireya, fue una bromita en buena onda. Brenda y Mireya, díganme por favor, ¿cómo se oye el Panda Show?

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0: te lo digo bien neta y bien en serio y con todo el respeto que te mereces, ¿ok?
1: Ok.
0: Yo conozco a tres personas que tienen mascotitas, y neta, te doy mi palabra, se llaman Mitzi. Neta. Por eso es que lo relaciono mucho, digo, a lo mejor a ti no te ha tocado, pero
1: no,
0: bueno,
1: no
0: Mitzi. ¿Cómo has estado, muñequita?
1: Muy bien, gracias.
0: Qué buena
1: aquí
0: onda.
1: Disfrutando de escucharlo.
0: Pues bienvenida al Panda Show, platícamelo todo aquí en Cotorreamos.
1: Gracias, pues cotorreamos a mi novio, se llama Yair. Llevo
0: ¡órale!
1: Tres años con él, terminamos hace tres años, volvimos a empezar, pero el hombre pues no se aplica, él es auditor, entonces viaja por toda la república, lo veo como una vez al mes más o menos, y ya le dije, oye, aplícate porque si no me vas a perder, pero no me cree.
0: ¡Qué horror! A ver, espérame. Llevan una relación de tres años.
1: Exacto.
0: Se ven en promedio una vez al mes por su chamba. Es
1: sí,
0: entendible.
1: Así es.
0: Eso súmale los días festivos.
1: Ay, sí, no.
0: Los cumpleaños.
1: No estaba en mis cumpleaños.
0: Chale, no ma. ¿Y dónde se conocen Yair y tú, Mitzi?
1: Fuimos compañeros de la universidad.
0: Ah, ok. ¿Y tú vives en Coacalco?
1: Yo en Coacalco y él casi en Pachuca.
0: Él casi en Pachuca. Ok. Entonces, digamos que tienes novio, pero no tienes novio.
1: Tengo novio de distancia ahora sí.
0: Chale, ¿y te cela?
1: Sí, él dice que no, apenas me confesó que sí me ha celado de alguien en especial.
0: ¿De quién?
1: Fue un chico que él ni siquiera conoce, que sabe que fue como que mi primer amor, mi amor de la infancia. Uh-huh. Y que la verdad estuvo conmigo, estuvo pretendiéndome en los meses que cortamos.
0: Ándale, ¿y cómo se llama ese chico?
1: Él se llama Irving.
0: ¡Ihí!
1: Ajá. Entonces ese chico es medio fresón, está guapetón y todo. Entonces, pues la verdad sí se cela. Y más porque me tocó el sendero. Que una de mis contraseñas en alguna red social tiene su nombre del otro, porque pues
0: no.
1: Era de cuando yo era pequeña.
0: No, man. Y oye, pero entiendo, pero ¿por qué nunca la cambiaste la contraseña?
1: No sé, nunca la he cambiado.
0: Es que neta, es más, dígamelo en Twitter, @pandazambrano, ¿te ardería o no que una de las contraseñas fuera el nombre de tu ex? Yo creo que a cualquiera. Mira, supongamos que Yair tuviera una novia llamada Blanca en su pasado. Uh-huh. Y fuera su contraseña. Y bueno, pasaron el tiempo. ¿No te dolería? ¿No dirías? Ups.
1: No, sí le regresa a María.
0: La neta está cañón. Oye, pero me estabas compartiendo de que un tiempo terminaron. Llevan tres años. ¿En qué espacio terminaron? ¿En qué etapa?
1: Terminamos, íbamos a cumplir un año de novios y terminamos porque el señor no se decidía si quería una relación seria o no.
0: Okay.
1: Entonces, casi me terminó diciéndome que era por mi bien. Entonces ya, pero de verdad nunca lo he dejado de querer, siempre estaba muy enamorada de él. Pero durante la etapa que no anduvimos, este chico surgió de la nada, resultó que era mi vecino. Uh-huh. Y pues me venía a ver todos los días.
0: ¿Qué?
1: Ajá, venía a desayunar conmigo, etcétera.
0: Mira, pues ese sí te quería. Oye, entonces, llevaban un año, después hicieron una pausa, ¿de cuánto tiempo?
1: Como de medio año.
0: Ok, seis meses, y después retomaron y llevan dos años más, o
1: ajá,
0: tres años más a partir de la separación.
1: Vamos a cumplir tres años este mes.
0: Ok, o sea que ya es un tiempecito. Oye, ¿ya hay planes de que vamos a casarnos y formar una familia? ¿O ni eso se ha hablado?
1: No, pues yo encantada. Y él también dice que sí, pero dice que hasta los 30.
0: Wow. ¿Y qué edad tiene?
1: 24.
0: ¿Y tú, Mitzi?
1: Yo 24 también.
0: Ok, perfecto. Entonces, la idea es llamarle a Yair y decirle que, muñeca.
1: Y decirle que Irving, en este caso tú, me está pretendiendo, que de hecho vino a verme y está aquí conmigo, y que pues quieren saber con cuál de los dos me voy a quedar, y que pues el otro no le ha echado ganas, entonces Irving ha luchado por mi amor.
0: Ándale. Ok. ¿Él ahorita está, que tú sepas, en Pachuca?
1: Él está en Toluca. Está de
0: ahorita
1: viaje.
0: En Toluca está de viaje. Hoy, ajá. ¿Hace cuánto tiempo hablaste con él?
1: Hoy como hace una hora.
0: Hace
1: como
0: una
1: que entre me pone y no me pone atención, entonces.
0: Ok, ¿pero ha sido por mensaje o ha sido por llamadita?
1: Sí, por mensaje.
0: Ok, Mitzi, ¿con quién vives, mija?
1: Con mis papás.
0: ¿Cómo se llama tu papi?
1: Mi papá, Víctor, y mi mamá, Doris.
0: Víctor y Doris. Ajá. Ok.
1: Oye, de hecho, pues, mi mamá se ha enojado muchas veces con Yair por lo mismo.
0: Ok, ¿tus papás saben de la broma o Nel?
1: Sí, sí saben.
0: Es que ¿sabes qué se me antoja, mija? Digo, la ajá, neta es que la historia me encanta. Ajá. Pero, pues decirle que a quién elige, a melón o a sandía, pues uh-huh, prácticamente te pondríamos a elegir y él no sería el bromeado, o sea.
1: No, no, claro.
0: Yo creo que, mira, podemos generarle una historia en el cual estamos juntos, como bien me lo está solicitando.
1: Ajá.
0: Estamos hablando de nuestra relación, de nuestro amor, y está, que incluso por eso te pregunto de tus papás, yo uh-huh, ya acabo de hablar con Doris. Ajá. O con Víctor, tú me dirás con quién, con o con los dos, ya aceptaron, vamos a empezar una relación tú y yo. Yo sé que ustedes son novios, entonces prácticamente lo voy a invitar a que le llegue por la derecha.
1: Okay.
0: O sea, yo hago todo el preámbulo, toda la explicación y después yo te voy a invitar a que hables con él. Y tú le digas, oye, mira, pues ha sido muy bonito este tiempo, mi corazón, sabes que te lo he entregado, pero pues te lo he dicho muchas veces. O sea, prácticamente aquí le vas a tener que confirmar todo el problema que han tenido, ¿no?
1: Okay.
0: Me he ido alejando de ti, está viniendo Irving, ya habló con mis papás, también lo conocieron, una persona educada, y me quiero dar otra oportunidad, y pues creo que es mejor que ahí la dejemos, chiquitito.
1: Okay,
0: ¿tienes cosas de él?
1: Detalles que me ha hecho, solamente regalos, pero no tengo muchas cosas de él.
0: Ok, ositos de peluche, cositas así.
1: De hecho quería venir mañana a verme.
0: Ah, bueno, entonces ese es un punto importante. Cuando te toque, pues sabes que pues ya quedamos de que ibas a venir mañana, pues ya ni vengas. Ni mucho menos. Ok, entonces yo voy a ser Irving. ¿Yo qué me dedico?
1: En un puesto administrativo, sí.
0: Yo soy administrativo. Ok, y soy fresón más o menos, ¿verdad?
1: Sí.
0: Igual, medio 24 fresón. ¿Años? 25, 26.
1: 24. Muy caballeroso, muy serio.
0: Señores, en directo desde el Panda Cool Center, las bromitas están en tu show.
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3: 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Saludos desde acá, desde Nesa. La familia Castillo de Lara te manda saludos. Salúdame a tu mamá, dile que ponga las sábanas rojas porque voy a ir de tolero. No, mejor dile que ponga las de estrellas porque voy a ir de astronauta. Saludos, Panda.
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0: ¿Me sigues la corriente?
9: Hola.
0: Sí, se te ve bien bonito. No, pero de verdad, mi mamá me lo dijo. Bueno.
9: Sí.
0: ¿Yair?
9: ¿Quién lo busca?
0: Hola, buenas noches, ¿cómo estás? Soy Irving. Oye, mira, aquí molestándote, estoy con Mitzi, aquí en su casa. Tuve la oportunidad de platicar con la señora Doris y el señor Víctor. ¿Tienes unos minutos que me regales?
9: Sí.
0: Mira, porque al menos para mí es importante, no te conozco, sé que has tenido una relación con Mitzi, de hecho yo anduve con ella, bueno, nos conocemos de hace tiempo, y bueno, hemos estado texteando, hemos estado hablando a través de las redes sociales, hoy vine a verla, y sé que a lo mejor es difícil para ti, no tengo nada contra de ti, pero pues la verdad es que aceptó ya, pues de que retomemos nuestra relación. Ella está ahorita preocupada, estamos hablando porque, bueno, tú hasta este momento, pues eres su novio, ¿no? Eres así como un cometa, son de las cosas que me ha platicado, de que por trabajo, por ganas, o no sé por qué sea, pero es algo ya muy tuyo, pues casi no se ven. Entonces, mira, ella ya aceptó regresar conmigo, ser mi novia, yo lo único que quiero pedirte, pues con el respeto que te mereces, ¿no? Pues de que arreglen las cosas y cerrar el círculo, porque sí te quiero pedir en buena onda que pues lo que tengas que hablar con ella lo hables de una vez, y lo que tengan que arreglar pues lo arreglen de una vez. ¿Estamos?
9: Ok,
0: déjate, para la empezar, comunico. Dime.
9: Sí, está bien. Te iba a comentar que pienso que era algo que ella tenía que haberme dicho del principio.
0: Sí,
9: que cualquier situación que ella quisiera platicarla o en general las situaciones que tuviera, pues obviamente que, como bien lo dijiste, las relaciones de ella y yo, y lo mismo, pienso que la confianza ha estado como para que me comente en general las situaciones que ella, como que le acontezca.
0: Mira, yo no me voy a meter en temas personales. Yo podría decirte muchas cosas que ella me ha comentado y yo creo que te puedo dar esa respuesta independientemente que ella pues te la diga. De hecho, estamos juntos aquí, está escuchando, pero yo creo que tu inmadurez y esa cerrazón que luego tienes y que te pones nena, pues es lo que le ha desanimado a lo mejor terminar un poquito la relación. O sea, ella te ha querido y te ha querido bien, o sea, a mí me consta. Sí, pero bueno, pues a veces estar enamorado de las piedras sí es difícil, ¿no? Pero bueno, ya es un tema de ustedes. Mi amor, pues habla con él. Yo creo que llega un momento, como lo hablamos.
1: Sí.
0: Sí, con dos de azúcar, señora Doris, por favor, gracias.
1: Hola, Jair.
9: Hola.
1: Oye, mira, yo no me esperaba que ahorita viniera Irving. La verdad es que hemos estado hablando. De hecho, hace un rato es que hablé contigo, que pues te quería ver, etcétera. Sé que mañana nos íbamos a ver, pero pues ya no sé si quieres hablar conmigo después de esto, ¿no? La verdad es que tú sabes que pues mi amor por ti ha sido muy grande y pues muchas veces te he dicho, ¿no? Que necesito que luches por mí, que estés conmigo, que me des tiempo, es todo lo que te he pedido. Lamentablemente pues no ha sido así. Yo me imaginaba un futuro contigo, pero pues ya. Ahora sí que Irving, pues, hemos hablado a lo mejor algunas veces de él, no sé si te acordarás, pero pues yo no me esperaba que él me pretendiera, que estuviera conmigo, que me viniera a ver prácticamente todos los días, que me traiga flores, y sabes que es algo que te he dicho, oye, porfa, pues ten detalles conmigo, ¿no? Creo que he tenido más detalles yo contigo que tú conmigo. Entonces, pues el amor que te he tenido es muy grande y pues creo que ha sido lo mejor. Creo que no le has echado ganas, te he dicho muchas veces que me ibas a perder y tú no me creías, entonces pues creo que solamente así la vas a creer o cuando pasan las cosas, ¿no? Y pues no me esperaba, ahorita ya hablo con mis papás, mi mamá pues ya sabes lo que opina. Y pues está encantada con Irving, ahora sí que es otro rollo completamente diferente. Y pues ya no sé si tengo acaso verte mañana.
0: Sí, está bien, suegra, gracias.
1: Entonces, todo se dio muy rápido. Irving ha estado conmigo ahorita que no he tenido trabajo, me ha ayudado a buscar trabajo, me ha acompañado. Entonces, de hecho, mañana me iba a acompañar al doctor por el tema que ya te había dicho y se me hizo pues un gesto muy muy especial, ¿no? Que hasta se preocupe por mí y por mi salud. Entonces, ¿qué onda contigo? ¿Dónde está la madurez que tanto presume?
9: Ok, en primera me hablas de madurez cuando me estás marcando por teléfono para decirme este tema. Y obviamente pues no me lo dices tú. Espera. No me lo dices tú, me lo dice Irving, ¿no?
1: Pues
9: entonces,
1: sí.
9: Pues sí, está bien. No te preocupes.
1: Pues sí, nada más toma en cuenta todo lo que ha pasado, ¿no? Pues todas las cosas de antes, el hecho de por qué terminamos, pues que no te pusiste las pilas, te he pedido un buen de veces desde el mes uno, desde el día uno casi, ¿no? El echar las ganas, por algo regresamos, entonces, pues sí, o sea, ya no sé qué hacer, ya te lo había dicho, he estado pensando mucho las cosas, tanto por ti como por mí, entonces, pues ahora sí que ya vas a poder estar libremente con tu superamiga, ¿no? El amor de tu vida.
9: ¿Con cuál estaba?
1: Pues yo creo que sí sabes, pero pues bueno, de todas formas te agradezco la atención que has llegado a tener conmigo, el esfuerzo que a lo mejor le has podido poner a esto, y pues ya no sé qué más decir. Gracias por el poco tiempo que me diste.
9: Un placer, un gusto.
1: No sé si quieras que te regrese la cámara que me regalaste,
9: pues no,
1: y tú
9: no,
1: me quieras regresar los detalles que yo te di.
9: De que me regresen las cosas que te he dado, pues no, o sea, no es como que te las pida. Si tú lo quieres así, pues ya sería decisión tuya. Lo mismo con las cosas que me has dado. Si quieres que te las regrese, pues todo coméntamelo.
1: Pues mire, yo preferiría no tener pues nada tuyo, ¿no? Yo sé que te ha costado tu trabajo y pues es preferible que las ocupes tú a que las ocupe yo, ¿no? Ahí tendrás nuevas experiencias para poder ocuparlas Bueno, en especial eso, ¿no? Que me dice en mi cumpleaños.
9: No, ok, está bien. Lo entiendo.
1: Pues entonces, mañana ya no nos vemos, ¿no?
9: Pues no tendría caso, ¿para qué nos veríamos?
1: Pues no tendría caso. Entonces, sí. Pues intenté hablar contigo. De hecho, mañana iba a hablar contigo para eso. Pero pues ahora sí que él se apareció y pues surgió todo aquí en casa. Entonces, okay. Pues yo creo que no tiene caso más, ¿no? De todas formas, no quisiste que te viera, ¿no? Bueno, o sea, sí, quería que te viera mañana, pero pues yo traté de hacer plan contigo y pues no quisiste.
9: Está bien, igual yo no hubiera estado mal. Aprovechábamos para que estuviera él también presente y lo platicábamos.
1: Pues sí, pero bueno. Pues de todas formas no tendría caso, o sea, sabes que yo te he amado mucho, que pues eras el amor de mi vida, donde que quería pasar muchas cosas, pero pues tú nada más como que le dabas largas a la situación.
9: Ok, está bien,
1: oye, y otra cosa que sepas es que quiero que sepas es que cómo se oye el Panda Show. A todos.

0: Mira, Pets, pese que no se vean, Mitzi. Ay, el Jair te quiere muchísimo. Esta es una relación cometa. ¿Cómo estás, Jair?
1: Buenas noches, bien, gracias.
0: Oye, ¿qué se siente tener a una chiquiringuilla al lado que te quiera tanto, tanto, tanto?
1: Pues me siento muy afortunado. La verdad es que, pues sí, como dice, o igual como les pudo haber comentado, no son nada sencillas las cosas. Y me ha costado mucho trabajo el poder arreglar mis tiempos para pasar un poquito de tiempo con ella. Tal vez sea muy, muy poco el que nos hemos estado viendo últimamente, pero pues esperemos que ya con las nuevas actividades que se van presentando pueda tener un poquito más de tiempo para verla. La verdad es que...
0: Oye, compadre, pero digo, entiendo, yo creo que estás en una etapa en pleno desarrollo laboral, pero pues Mitzi necesita de su novio, necesita de su compañía, de su compañero, que la toques, que la beses, que la acaricies, que se la dejes pendiente, o sea, pues ¿cómo?
1: Pues hemos aprovechado, yo creo que los momentos que hemos estado juntos.
0: O sea, más vale calidad que cantidad, dices tú.
1: Exactamente.
0: Oye, Mitzi, dile por qué le hiciste la llamadita, ándele, mija.
2: Pues porque siempre me hace mucho de bromas. Y es una broma de un buen de veces que me va a terminar. Y es si yo caigo y lloro y todo. Y
0: o sea que aparte de ser novio cometa, es bromista. No, pues cómo.
2: Cañón. Yo pensé que esta vez iba a caer.
0: Oye, Jair, ¿y si piensas cosa seria con ella o no?
1: Sí, lo he pensado mucho. La verdad es que igual con ella lo he platicado y le he dicho que sí me veo yo con ella en el futuro.
0: O sea que pura palabrería, pero nada acá, contundente. Pero pues échale ganitas, porque si no esto se puede hacer realidad, compadre. Está bien chula la Michi y de repente va a llegar alguien y soquito Loki. Se llamaba, ¿no? Pero bueno, par de tórtolos, Jair y Michi, díganme cómo se oye el Panda Show.

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3: Martes y jueves, lo clásico del Panda, esas bromas bien chubidubis están disponibles para ti. Estamos en todas las plataformas, descarga, disfrute, comparte. Lo clásico del Panda, estoy contigo en este 30 de julio del 2026 a través de la mejor FM y también por la aplicación de Claro Música. Y en esta noche estoy con Ángel. ¿Qué onda, Angelito? ¿Cómo dice que
4: Hola.
3: Le va, carnal? Hola.
4: ¿Cómo estás?
3: Muy bien, a toda máquina. ¿Y tú cómo estás, Ángel?
4: Bien, aquí a toda máquina.
3: ¿Y a qué te dedicas, Ángel?
4: Yo estudio y trabajo, pandita.
3: Qué buena onda. Pues platícame, qué bromita. ¿Quién cotorreamos? Te escucho.
4: Vamos a cotorrear a mi tía.
3: ¿Cómo se llama la tía?
4: Se llama Gabriela.
3: Gabriela, ¿qué edad tiene Gabriela?
4: Tiene 36 años.
3: 36, pues ya está grandecita la tía, ¿no? Ya.
4: Ya.
3: ¿Y qué broma para la tía Gabriela?
4: Pues mira, se va a casar el 24.
3: ¿Con quién se casa?
4: Ya tiene su pareja, ya, o sea, ya es de la familia, nada más se van a casar, se casa con Efraín, mi tío.
3: Okay, digamos que ellos ya están en concubinato, pero van a formalizar el tema religioso, ¿no?
4: Sí, exactamente, ya tienen hijos, ya estás abuela.
3: ¿Neta?
4: Sí, ya.
3: ¿Cuántos hijos tienen Gabriela y Efraín?
4: Tiene dos hijos, es una hija de 22 años y un hijo de 13 años.
3: Ok, bueno, ¿y qué bromita para Gabriela?
4: Le vas a hablar así como el padre Aguacate.
3: Ok.
4: Y le vas a cuestionar de que por qué no ha hecho su primera comunión, porque le falta su primera comunión.
3: Ajá.
4: Entonces ese va a ser el primer piquete.
3: ¿Eh? Bueno, no, el primer piquete se lo dio su marido. O sea,
4: bueno, también.
3: Más bien vamos a decir como el primer calambre. Ahora, dime una cosa. Para esto, cuando uno se casa, pues en este caso por esta religión, hay que llenar ciertos requisitos, como tú dices, la primera comunión, tener el bautismo y todo este tipo de cosas. Supongo que ya tiene los documentos o ya hizo el trámite, ¿no? ¿Cómo está ahí la situación?
4: Sí, lo que pasa es de que ella se va primero a hacer la primera, ¿sabes? En el evento, se va primero a hacer la primera comunión y ya después se va a casar, pero todo va a pasar en el mismo día.
3: Ah, todo está programado. O sea, ese mismo día hace la comunión y después el bodorrio.
4: Exactamente.
3: Ok, ¿dónde va a ser el bodorrio, el horario, todo el asunto?
4: Pues se va a casar en la iglesia de San Nicolás Cebollitas, así también se llama la localidad.
3: ¿San Nicolás Cebollitas?
4: Ajá, Cebolletas.
3: Ajá, nombrecito, Cebolletas. Oye, ¿y yo supuestamente le hablo de ahí, de San Nicolás, carnal?
4: No, tú vas a ser el padre mayor de toda la localidad de Tulancingo, vas a ser el obispo de la catedral. Entonces el nombre que te pongas ella no lo va a conocer, ¿sabes?
3: Okay, va a ser el padre Juan, ¿te parece? El padre
4: sí,
3: Juan.
4: Padre Juan.
3: Le hablo de Tulancingo, entonces haciendo la revisión y todo el rollo para entonces San Nicolás de las Cebolletas o Cebollitas.
4: Nada más San Nicolás Cebolletas así.
3: Es que si me antojaron unas cebolletas con limón. Ok, perfecto. Pues creo que tenemos todo. ¿Algún dato importante que crees que se me esté pasando, compadre?
4: Sí, bueno, si no llegas a sacarlo de quicio con lo de que porque es su sacramento y así, le dices que la señora Amada es la que da catecismo en la localidad de San Nicolás. Entonces la conoce muy bien a ella.
3: Ajá.
4: Entonces le puedes decir, me han hecho comentarios de que pues tú has maltratado tu cuerpo, hija, tiene un buen de tatuajes ella. Entonces por ahí puedes decirle, pues no puedes entrar a una iglesia.
3: Y también Amanda me dio el tip de que obviamente pues ya es casada, ya vive en concubinato, ya estás hasta abuela, ¿no?
4: Exactamente.
3: Perfecto, ahí muy bien, creo que lo tenemos. Nos vamos con todo. Buenas noches, en directo desde el Panda Cool Center. Todas las bromas están en tu show.
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0: teléfono.
1: Hay que revisar, no, revísalo para que sí. Tenemos que sí, bueno.
0: Bueno.
1: Gabriela, si eres tan amable.
0: ¿Quién habla?
1: Habla el padre Juan, te estoy hablando del arzobispado en Tulancingo.
0: Sí, dígame.
1: ¿Con quién hablo?
0: Con Gabriela.
1: Gabriela, recibe la bendición del Señor en donde quiera que te encuentres. ¿Cómo estás, hija?
0: Bien, gracias a Dios.
1: Mira, hija, te hablo para lo siguiente. Tengo una situación, toda el área de Hidalgo ha sido movido en las diferentes iglesias, bautismos, casamientos, matrimonios, y tengo un asunto en San Nicolás Cebolletas, porque estaba programado un matrimonio tuyo junto con Efrén. Tiene muchas cosas que me llaman la atención, porque incluso tuve una conversación con Amanda, porque uno de los puntos que quería tocar contigo es que no tienes el bautismo, hija.
0: Ay, sí tengo el bautismo, padre.
1: ¿Y la confirmación?
0: También.
1: Entonces, ¿por qué me comenta Amanda que no la tienes, hija?
0: No, sí la tengo.
1: No, pues me comentan que no la tienes. Aquí hay varias circunstancias y por eso quería hablar contigo. Me comentan que hay una situación adversa en esta situación porque no tienes la primera comunión y tú me dices que sí, hija, todo esto es una confusión.
0: Sí.
1: Ahora, también me comentan una cosa que también a mí me puede mucho y por eso te estoy llamando. Es que Amada me ha dicho que has vivido en sacrilegio. ¿Sabes lo que significa eso?
0: Sí, no vivir en el matrimonio.
1: ¿Qué es para ti el matrimonio, hija? ¿Por qué quieres llegar al matrimonio y que el Señor te dé la bendición? ¿Cuál es el motivo?
0: Precisamente para ya no estar en... estar así, padre.
1: Es correcto. Pero el Señor dice que cuando un hombre y una mujer deciden formar una familia es precisamente para eso, Gabriela. Para formar una familia. Tú durante muchos años has vivido en sacrilegio. Incluso tienes ya hijos, pues ya grandecitos, ¿no?
0: Sí.
1: Entonces, ¿cómo es posible que tú quieras la bendición del Señor cuando has vivido en pecado?
0: Entonces no se puede.
1: No se puede, hija. Precisamente para eso te hablo. Escúchame. Nosotros en todo el estado de Hidalgo y principalmente en San Nicolás tenemos fechas saturadas. Entonces, bajo este contexto, yo quería hablar contigo porque has estado viviendo en pecado. Has vivido en sacrilegio. Mientes aparte de todo porque tú me comentas que sí tienes la comunión y yo tengo certificado que no.
0: Porque no, incluso... no, yo, a ver, discúlpeme, yo le dije que tengo la confirmación y el bautizo.
1: Bueno, entonces, a ver, ¿Amada es una mentirosa?
0: Pues es que ella de mis papeles no sabe, yo mis papeles los acabo de entregar y entregué mi fe de, bueno, ya fui a sacar mi, los papeles que me pidió el padre. Los fui a sacar y yo ya se los entregué al padre Víctor.
1: Pero Gabriela, ¿cómo hablas de fe si eres una pecadora?
2: ¡Oh, Dios!
1: ¿Cómo hablas de fe? Aparte también, algo que me llama poderosamente la atención es, tú sabes que Dios nos ama. Somos hijos de Dios. ¿Estamos de acuerdo?
0: Sí.
1: Y respóndeme, ¿por qué motivo has maltratado tu cuerpo?
0: ¿Mi cuerpo?
1: Sí. Porque también Amada me comenta que tienes tatuajes.
2: ¡Ay!
1: En el cuello un colibrí y no sé qué tantas cosas. Eso es maltratar tu cuerpo, hija. Dime, ¿en qué parte del testamento comenta el Señor que uno puede maltratar su cuerpo? Dime en dónde.
0: ¿En verdad doña Amada le contó eso?
1: Yo necesito respuestas, hija. ¡Hija! ¡Hija de la fregada, no me cuelgues! ¿Ya viste, compadre, cómo los datos son importantes? Dice que no.
2: No, pues la comunión no la tiene. Ella te dijo que la confirmación sí, el bautizo, pero nunca mencionó la comunión.
1: No, la comunión yo se lo dije claramente y dijo que no y que todo y que ya entregó los papeles. Obviamente, obviamente yo me agarré de la tal amada, pues para que amachine el asunto, ¿verdad?
2: Sí, claro.
1: Porque si no, imagínate, entonces, en lugar de ser el padre Juan, va a ser el doctor Cardiel. Ok, vamos, marcamos en caliente, marcamos, contesta o no contesta. Buenas noches, el Panda Show.
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1: Vamos a ver, nos colgó el teléfono.
0: Bueno.
1: Gabriela.
0: Sí, dígame.
1: Habla el padre Juan, ¿por qué me cuelgas, hija?
0: Mil disculpas, es que me estoy comunicando con doña Amada porque pues no sé qué está pasando, no sé si se supone que ella es la que va a ser mi madrina de comunión.
1: A ver, pongamos las cosas en orden. No me llames ni le llames mentirosa. Si aquí hay alguien que ha faltado a su palabra y ha mentido, eres tú. Eres tú, Gabriela. Porque tú me comentas que incluso tienes la comunión y es mentira.
0: Yo no le dije que tengo la comunión, disculpe, yo le dije que tengo la confirmación y tengo mi fe de bautismo.
1: Entonces,
0: yo ya entregué mis papeles con el padre Víctor.
1: Bueno, entonces, por lo que me estoy percatando, ¿también sufres de un retraso mental, hija?
0: Ay, padre, discúlpame, pero mejor me voy a ir directamente con usted y con ella, discúlpame. Bueno, disculpas, de verdad, ojalá y se arregle eso porque es muy fuerte.
1: Gabriela, hagamos algo, vamos a... No. Es muy fuerte, padre, es muy fuerte. Marcamos las bromas en tu show.
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1: Oye, ¿dónde queda la iglesia de San?
2: A 10 minutos de San Nicolás Cebollota.
1: Ok, le voy a decir que la veo el próximo martes, que voy a ir a San Nicolás.
6: Buzón de voz. Tu llamada es...
1: ¡Ya no contesta!
2: ¡Changos!
1: Y ya no va a contestar, ¿eh?
2: Pero ya viste que no tenía la comunión, mentirosa.
1: ¡Chale!
6: Buzón de voz.
1: Creo que no le gustó lo del retraso mental. Espérate, no marques. A ver, dime, y dices que es tu tía, ¿no? Ya no va a contestar. Okay. ¿Con qué pretexto le puedes llamar, compadre? ¿Cuál sería un match? ¿Algo para este fin de semana? ¿Que si se ven? ¿Algo de la familia? ¿Qué ¿Para qué le podrías hablar a Gabriela, a tu tía? Algo creíble, claro está.
2: Sí, claro.
1: Digo, porque ya no nos va a contestar. Tenemos que ver la forma de poderle dar un cierre a la broma.
2: Es que casi nunca hablamos con ella, Panda, a ver.
1: Bueno, pero
2: sería raro que ahorita le marcáramos y ahí donde ya va.
1: Bueno, casi no hablas con ella, pero ¿qué tal es para hacerle bromas, güey? Ándale, piénsale un match, condenado. ¿Cuál?
2: Pues mira, puedo marcarle a mi abuela, porque a lo mejor ahorita está con mi abuelita. Entonces, a mi abuela pues siempre le marcamos. Entonces, decirle, no, cualquier chisme a la abuela, y ya ahí podría ser. Ah, estoy aquí con tu tía Gaby.
1: Ok. Cuando le marcas a la abuela, ¿dónde le marcas?
2: Al celular de la abuela.
1: Tiene celular. Bueno, pues dame el teléfono de la abuela. Viene, dame el teléfono de la abuela. ¿Cuál es el teléfono de la abuela? A ver, viene. Échalo. Mientras anotamos el número telefónico, ¿qué esperas? Comunícate de todo México al 807-26-3482. 800 Panditas, si estás por la mejor FM. Desde los Estados Unidos, 855-2611-804. En directo desde el Pandacool Center, las bromas están en este que es tu show.
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0: Bueno.
2: Hola, abuelita. Buenas noches.
0: Hola, mijo.
2: Ah, es que mamá le quería decir algo a mi tía.
0: ¿A qué tía, Gaby?
2: Ajá, que se está marcando que está en buzón. ¿No está ahí la tía?
0: No, ya se fue. Nada más vino por sus tortillas y se fue.
2: ¿Y quién está ahí en la casa de la tía?
0: Nada más ella.
2: Mm.
0: Pásame ya tu mamá.
2: Sí, ahorita le marco, es que no tengo mucho saldo vuelto, nada más que ya ver que está bien.
0: Ah, bueno, ajá,
2: ¿sale?
0: Sí, está bien, hijo. Órale. Sí, está bien. Órale, hijo. Órale, hijo, sí, sí.
1: ¡Chale! ¡Ya se fue la tía, tú!
2: Sí, ya va. Yo creo que ya se fue con la señora dama.
1: ¿Crees? A ver, vamos a marcarle en caliente, le marcamos. No, pues no creo que sea. A ver, vamos a marcarle en caliente a la tía. La misma situación, ¿eh? Hola, ¿cómo estás, tía? Le estoy marcando a la abuela, no contesta. Y lo que quedamos, todo el choro.
2: Hola.
1: Ya entro. Acción.
0: Bueno.
2: Tía, te estoy marcando. Soy Ángel.
0: Sí, dime.
2: Tía Gaby.
0: ¿Qué pasó?
2: Ah, es que le estoy marque a mi abuelita y no contesta.
0: No, lo que pasa es que yo no estoy ahí.
2: Ah, híjole, ¿no estás ahí?
0: Discúlpame, es que estoy arreglando una situación.
2: ¿Qué tienes, tía? ¿Todo bien? Bueno.
0: Discúlpame, no puedo hablar.
2: ¿Estás bien, tía?
0: No puedo hablar. Déjame ahorita.
2: Tía.
0: ¿Qué?
2: Oye, ¿te puedo hacer una pregunta?
0: ¿Qué?
2: ¿Cómo se llama el Panda Show?
4: ¡A toda máquina!
1: Buenas noches, hija, es una bromita del Panda Show. Tía, es una broma de Ángel, ¿no es cierto? Tía, no chille, ya, tía Gabriela.
0: Permítame. ¿Sí? Cállese, le voy a decir una cosa.
1: ¿Qué, tía?
0: Con eso no se juega.
1: ¿Ya viste, Ángel?
0: Dígale a Ángel que para mí ya está muerto.
1: Uy, tía, no más.
2: Ya me mató, cabrón.
0: No
1: manches. Oye, qué fuerte lo que dijo tu tía al final, ¿eh?
2: No manches, estoy temblando, pandanita.
1: A lo mejor sí fue a buscar a la tal amada, tú. Porque ya ves que te dijo. O por qué, porque al principio te cortó, o sea, diciendo, espérame, hijo, espérame, es que tengo un problema, como diciendo, estoy arreglando algo con alguien. Así lo sentí yo.
2: Dijo, estoy arreglando un asunto, pero no creo que fue muy rápido para que vaya a encontrar a la señora, no la.
1: Y aparte ya bien preocupada, la neta.
2: Y ya estaba llorando.
1: Híjole, de Calimán. A ver, pues déjale, Marco. No manches.
2: Ya me desterró de la familia.
1: Ya no tienes tía Gabriela.
2: Entras tú,
1: ¿eh? Tía, soy yo.
2: Una cargadita, tía.
1: Chale, no contesta.
6: Buzón de voz.
2: Ay, lo ves bien rencorosa.
1: Hijo de Calimán, se armó la rebambaramba al final y te mandó al demonio. Pero la gran moraleja que yo tengo de esta broma, ¿te puedes decir cuál es la gran moraleja, Ángel?
2: A ver, dime cuál es.
1: Me gusta tu mamá, panda. Angelito, un abrazo hasta Toluca. Dime cómo se oye el Panda Show.

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1: Mientras tanto, nos vamos con más. Escuchas el Panda Show aquí por La Mejor FM y también por Claro Música. Y mientras tanto, tengo a Oscar. ¿Qué onda? Platícame. ¿Bromita para quién, papá?
2: Mira, quiero hacérsela a mi tía Mónica.
1: Ajá.
2: Se llama Mónica. Ella vive en la Gustavo Madero. Ambos residimos en la Gustavo Madero.
1: Ok.
2: Y bueno, ¿en qué consiste? Mira, yo últimamente estoy en planes de comprar mi auto.
1: Ajá.
2: Y me he acercado con ella para asesorarme, porque ellos tienen un auto junto con su pareja.
1: Ok.
2: Y bueno, le he dicho que voy a meterme a una escuela de manejo. E inclusive fuimos a ver unos autos seminuevos recientemente. Entonces estamos metidos en ese tema.
1: Ok.
2: Y bueno, quiero hacerle la broma en decirle que yo tengo a mi novia, ella tiene su auto junto con su hermana.
1: Uh-huh.
2: Y bueno, le quiero comentar que pues entre la práctica y las ansias, pues tomé su auto. Y bueno, comentarle que me llevé al famoso pastor.
1: ¡No manches! ¡Qué bonita broma la del pastor!
2: Oye, pero...
1: ¿Qué pasó?
2: Pero como en todo, quisiera involucrarte para que le des ese plus a la broma.
1: Oye, no te entiendes, Oscar, no te entiendes, de verdad, no sé qué le haces a tu teléfono, carnal, no sé si con tu...
2: Estoy en la calle.
1: ¿Sabes qué? A lo mejor con la mano tapas un poquito el microfonito, entonces eso se hace que suene opaco.
2: Okay,
1: pues párate, si estás en la calle, párate ahí en un lugarcito para que hagamos la broma. Ok, bueno.
2: Bien.
1: A ver, platícame, ¿cómo se llama tu novia?
2: Mi novia se llama Sharon.
1: Sharon, ¿ibas con ella o vas solo?
2: No, lo dices que voy solo, que tomé el auto.
1: Ok,
2: y,
1: perfecto,
2: y
1: te prestó un auto, ¿de qué color es el auto?
2: Es un color gris.
1: ¿Color gris? ¿Es compacto? ¿Es pequeño?
2: Sí, pequeño.
1: Ok, ¿qué año?
2: Me parece 2010.
1: Ok, muy bien. Entonces, la situación es que tú le pediste a Sharon el carrito gris, modelo 2010, e iba circulando por dónde.
2: En cerca de El Rosario, delegación Azcapotzalco.
1: Rosario, no está cerca de donde ella está, ¿verdad?
2: No, como una hora de diferencia.
1: Ok, para que no salga con que voy para allá y nos juegue. Ok, en Azcapotzalco, ¿cómo se llama una avenida de las importantes ahí?
2: Podríamos decirle que es Cultura Tolteca.
1: En cultura, esquina con Tolteca, ¿ok?
2: Okay,
1: y le vas a decir que iba circulando por esta situación, y acuérdate que en esta broma del pastor es fundamental, importantísimo, que pasaste por una iglesia, ¿ok?
2: Sí, claro,
1: y
2: claro,
1: que
2: claro.
1: De repente se cruzó un pastor. Y obviamente, pues no tuviste precaución, no frenaste a tiempo y te llevaste al pastor. Estás todo nervioso y tienes que empezar a ser descriptivo de que el pastor no se mueve, el pastor está sacando sangre por la boca, el pastor está inerte, no sabes qué hacer, yo te voy a ayudar con el color, pues tú estás así como medio retraído. Igual arriba del vehículo y puedo agarrar y de repente llegar y pegar. ¡Ah! Tú te lo llevas.
2: Oye,
1: mande.
2: Pero te puedo involucrar a ti como policía, quizá, para que le des ese
1: pin. Ok, perfecto. Entonces, pero llega el momento en que llegue el policía y el policía te enfrente. Ok, y tú, pues todo nervioso. No, pues policía, lo que pasa es que yo no tuve la culpa. Lo que pasa es que yo iba normal en mi carril, pero el pastor se cruzó. Y empezamos a tener un diálogo referente al pastor y que bueno, que si no se mueve y que si no se para y etcétera, etcétera. Puro doble sentido e improvisación. Ok, Oscar.
2: Bien.
1: Pues vámonos con todo en directo desde el Panda Gold Center. Las bromas están aquí.
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2: No,
7: pues.
2: Hola. Tía, soy Gravy.
7: ¿Qué pasa, hijo?
2: Oye, ¿estás ocupada?
7: Un poquito. Dime, ¿qué pasó?
2: Oye, ¿me puedes ayudar? Estoy metido en un problema grande.
7: ¿Qué pasó?
2: ¿Me escuchas?
7: Sí, ¿qué pasó?
2: Mira, es que estoy aquí, vine a ver a Sharon, cercada.
7: Ajá.
2: Acá por el Rosario. Y bueno, estás enterada del tema del carro, ¿no? Quiero aprender a conducir. Sí. Y bueno, tomé su... Ay, estoy hasta temblando, ya.
7: ¿Qué te pasó? Dime.
2: Bueno, es que me prestó su auto para practicar.
7: ¿Para el hospital?
2: No, tomé su auto de ella para

0: Bueno, sí, tío, voy para allá, voy a verte.
1: Sí, pero ni mientras qué hago, no sé si bajarme, no sé si inclusive escaparme, no sé qué hago. Porque la gente ya está hablando, no sé si a la patrulla, no sé si a una ambulancia, no sé qué.
0: Bueno, pero finalmente no te han visto aquí, no te han visto aquí, date la fuga.
1: Y bueno, entonces me quedo aquí o cómo me podrías ayudar, no sé qué hacer.
0: No, tú vete, cierra bien el carro, estacionalo bien. ¿Dónde está esa muchacha?
1: Yo estoy bien, afortunadamente a mí no me pasó nada, el carro también, bueno, es un ligero golpe en el equipo que tiene. Pero bueno, el pastor ya no se mueve y está sangrando de la boca y entonces yo sí lo veo que ya hay que quedó, tía.
0: Entonces tú solito traías el carro.
1: Yo estoy solo en el auto, Sharon se quedó en su casa. Yo estoy solo aquí y pues con la bronca yo solo. Pero no sé qué hacer, estoy bloqueado, estoy no sé qué hacer.
0: Mira, dame, deja cuelgo, le digo a Israel y te marco ahorita, pero me contesta.
1: No me cuelgues, no me cuelgues.
0: ¿Por qué?
1: Porque ya se está juntando la gente, yo ya me estoy poniendo nervioso.
0: Pues entonces vete, nada más asegura bien el carro. Sí, asegura bien el carro. Y ahorita vamos por el carro.
1: Es que la gente ya está aquí afuera, la gente ya me está rodeando. O sea, ya no sé qué hacer. La gente ya está aquí rodeada.
2: Vete.
1: Bájese del vehículo. Ya voy.
2: A ver, están diciendo las personas que están aquí, las personas que usted se llevó el pastor. A ver. Hola. ¿Tarjeta de circulación? ¿Licencia?
1: Sí, se me atravesó el pastor.
2: ¿Se
1: no
2: quiere dar la fuga? ¿Cuál es el problema?
1: Pero no,
0: ay,
1: no, problema,
0: no, aquí estoy. Mándame la ubicación,
2: a ver, Brian. Aquí el problema es que usted se llevó al pastor.
1: Licencia oficial, ahí no traigo tirado, licencia. ¿Cómo le nada más traigo mi modificación? No tengo licencia. Tómele los datos a Ruto, pero no traigo licencia.
2: Reaccione, le estoy hablando.
1: No cuento con licencia. Debería de checar al pastor.
2: A ver, ¿por qué se llevó? ¿Cuáles fueron los hechos? Nárremelos.
1: Se me trabaron los frenos. No frené a tiempo. No reaccionaron los frenos y me la llevé.
2: No, pues usted está en un problema grave.
1: Estoy hablando yo con mi tía oficial. Yo estoy hablando con mi tía para que me ayude.
2: Aquel problema que su familiar no es el que hizo que se llevó al pastor.
1: Tía, ayúdame.
0: Brian, por favor, mándame la ubicación, voy para allá.
1: Ya te la estoy enviando por el WhatsApp, pero espérame, no me cuelgues, no voy a colgarme.
0: Te dije que te fueras, Brian.
1: Pues ya se acercaron, me tenían rodeado, ya el oficial ya se puso aquí algo bravo. Esa es mi identificación oficial, mi nombre es Oscar.
2: ¿Cuántos años tiene?
1: ¿Cuántos años tiene? 22 años, 22.
2: A ver, nárreme, ¿cuáles fueron los hechos? ¿Por qué se llevó el pastor?
1: Se me trabó la máquina, los frenos se trabaron y estoy aprendiendo a conducir, estoy en práctica.
2: No sabe conducir, ¿saben el problema que está metido, joven?
1: Pues sí, pero también el pastor no se fijó bajo el bar.
2: No, discúlpeme. Uno cuando está atrás del volante tiene la responsabilidad, ¿sí? A ver, bueno, su identificación, su credencial de lector.
1: Es esta mi identificación. Estoy en este momento hablando con mi tía para ver qué me puede ayudar y cómo solucionar el problema.
2: No, pues la solución es llevarla al Ministerio Público, a la Gustavo Madero. Y mire, el pastor sigue ahí tirado.
1: No, pero quisiera evitar eso. ¿Me podría ayudar con mi tía en decirle en qué me puede ayudar?
2: A ver, yo no puedo ayudarlo absolutamente con nadie. Usted lo que tiene que hacer es ir a hablarle a un abogado

0: Mire cómo el pastor se levanta.
1: ¿Me podrías ayudar, tía? ¿Me podrías ayudar a hablar con él?
2: Mi hijo, sí te puedo ayudar. ¿Ya me mandaste la ubicación?
1: Ya, tía, ya te tuvo que haber llegado.
2: Bueno, te vas a tener que ir. Si te detienes, te vas a tener que ir.
0: Nada más por cortesía, porque está muy nervioso.
2: Con ellos.
0: Oficial Hernández, a sus órdenes. Gustavo Madero. Dígame.
2: No, pues es que es mi sobrino.
0: Mira, estamos acudiendo a llamado vecinal aquí. Ajá. En lo que es la calle de Culturas, en Azcapotzalco.
2: Ajá,
0: es correcto. Aquí lo que tenemos es un 38, debido a que este señor que no trae licencia, que responde al nombre de Oscar, un vehículo compacto modelo 2010, color gris, ¿verdad? Iba circulando por esta avenida y pues resulta que según los narrativos de la parte vecinal, pues el pastor cruzó exactamente por la calle de Toltecas. Esta persona pues no se fijó, según dice, que le fallaron los frenos y pues se llevó el pastor. Entonces
2: bueno, pues
0: lo que tenemos que hacer es detener el vehículo. Lo que tenemos que hacer es que la persona va detenida y pues... Si sabe y es creyente, que le pida a Dios de que pues, el pastorcito se mueva, ¿verdad? Pues, si no, imagínese. O sea, si llega a pasarle algo al pastor, ¿sabe lo que va a pasar?
2: Dígame.
0: ¿Sabe lo que va a pasar? Está metido en problemas. Y en graves problemas. Ahora, si usted me pregunta qué es lo que tengo que hacer, oficial, yo le recomiendo una cosa. Chíspelo, mamita. Chíspelo. Chíspelo como va.
2: ¿Lo puedo chispar desde ahorita en el momento ahí con ustedes?
0: Jefecita, su boca es mi límite, pero tenemos que arreglarnos ahorita antes de que lleguen más compañeros.
2: Pues sí, pero yo estoy retirada, denme tiempo en lo que llego.
0: No, pues dígame, pues yo puedo llevarle. ¿Dónde vive usted?
2: Acá en San Juan de Arauco. La delegación Gustavo,
0: pues mire, nosotros podemos entregarle el vehículo a la persona y el otro vehículo, pero sí necesitamos que pues me diga, su boca es mi límite.
2: Pues usted dígame.
0: No sé,
2: dígame,
0: pero
2: yo cuando arreglo con usted.
0: Pues sí, dígame, además no trae licencia, el vehículo ni
2: sí,
0: es suyo.
2: Sí, yo no sé, apenas estoy aprendiendo a manejar.
0: Sí, aparte no puedo, ¿sí me tiene? Entonces dígame,
2: entonces,
0: ¿qué hacemos?
2: Por eso, usted dígame, ¿cuánto me pide para
0: el... Mire, le voy a pasar a su familiar.
2: Ajá.
0: Y pues póngase de acuerdo con él, pero tenemos que arreglarlo como va, porque si no, que visita.
2: Sí, yo estoy en la mejor disposición.
0: Ahorita la gente está aquí y está vuelta loca. Y le digo una cosa, se lo quieren linchar. ¿Por qué no se mueva? Aparte, el pastor está sangrando así por la boca.
2: Por eso me quiero arreglar con ustedes de este momento, díganme.
0: A ver, habla con tu familiar, arréglate para que te chistemos,
1: chavo. Sí, oficial. Sí, tía.
2: ¿Qué pasa, hijo?
1: Oye, el dinero lo tengo, yo tengo dinero en la cuenta del trabajo.
2: Tío, yo lo sé cuánto.
1: 15,000 pesos para que sean trabajar. Luego, gente. Yo mañana te los doy. Yo hoy los tengo juntados en el trabajo, ahí los en mi cuenta, no hay problema. Entonces,
2: yo lo sé.
1: Y si te pido hasta más, pues dale un máximo de 20,000 pesos.
0: Tranquilos, todos.
2: Hijo, no te preocupes. Si pues mira, yo le voy a ofrecer eso. Yo le voy a ofrecer eso y ahorita nos arreglamos. Dice que desde ahorita te puedo.
1: Ya,
0: jefa,
2: bueno,
0: jefa,
2: dígame.
0: Pues lamentablemente ahorita vino Melquiades aquí conmigo y ¿qué cree?
2: ¿Qué?
0: Tenemos varios problemas. Uno, que ya están todos los vecinos, estamos aquí en Azcapotzalco, la gente está fúrica. Y lamentablemente, déjeme decirle que pues el pastor se nos fue. Lamentablemente se nos fue, no podemos hacer nada. Se nos fue. No podemos hacer nada. Se nos fue.
2: No te preocupes, espérame, deja ver qué puedo hacer. Ay, Brian.
1: Parece que ya se fue. Ya se fue, tía. Tía.
2: Ya te oí.
1: Ya se fue.
0: Ole, qué cosas, ¿no? A ver, detén. Bueno.
2: Sí.
0: Pues mire, lamentablemente me gustaría ayudarla, pero ya tengo todos acá. O sea, ¿sabe cuántas personas? Ya hay fácil como 150 personas reunidas. Y pues desgraciadamente el pastor se nos fue.
2: Entonces ya no me puedo arreglar con usted.
0: Híjole, pero pues sí le costaría una la nota, ¿eh? Pero tendremos que hacerlo ahorita. No, pues ofrézcame, su boca es mi límite. Ofrézcame, pero ya. pero ya.
2: No tengo ni conciencia, no tengo más.
0: No me ofenda, no me ofenda. No me ofenda, no me ofenda, no me ofenda. Mire, usted sabe el problema, ¿no licencia? ¿Sí? Se llevó el pastor y aparte el pastor ya se nos fue. Así que, ¿cómo le frenamos? Le vamos a hacer. Así que.
2: 20 más no puedo oficiar, no puedo de verdad.
0: ¿En dónde nos 20. Vemos? ¿En dónde nos vemos?
2: Aquí sería así cerca de mi casa.
0: Este.
2: No tengo mi vehículo para yo transportarme.
0: ¿Usted dónde vive?
2: Aquí en Casas Alemán.
0: ¿En Casas Alemán? ¿Sabe dónde vive aquí el joven?
2: ¿En dónde vive él?
0: Sí, pues sí.
2: Vive
0: aquí no, no, cerca. No. ¿El joven sabe usted dónde vive usted?
2: Sí.
0: Ok, bueno, vamos para allá, ¿ok?
2: No, soy oficial.
0: Vamos para allá y cuando llegue solamente le voy a preguntar cómo sigue el Panda Show, que es una broma de su sobrino.
3: ¡A toda máquina!
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0: cierto, tía! Es que el pastor era un perrito, era un pastor alemán, tía. Y se nos fue, lo que pasa que levantó y se echó a correr el perrito.
1: ¡Tía!
2: ¡Ay, hijo de tu madre!
1: Oye, tía, se fue el perrito, ya se fue el perrito.
2: Hijo de madre, me la
0: voy a pagar al rato. No, espérate, espérate. Oye, compadre, espérate. Ya regresó. Mire, aquí está el pastor, señora. A ver, chiquito, a ver. Saluda a la señora. Se llama Mónica, salúdala. Aquí está. Se Oye, llama tía. Víctor, el pastor, señora. Se llama Víctor. Saluda al pastor, señora. Se llama Víctor.
1: Tía.
0: Oye, dígale hola, no Víctor.
1: No te enojes. Ya lo tenía planeado desde que fuimos a ver los autos. Ya se me había ocurrido. Y ni modo, fuiste la que se me cruzó en la mente.
0: Oiga, tía. Tía, ¿le puedo hacer una pregunta?
2: A ver, dígame.
0: ¿Cuál fue la parte del cuerpo que más le sudó cuando le dijo que se había llevado un pastor?
2: Todo.
0: ¿Y qué es todo? ¿Qué todo? Tía, le mandamos un beso. No se vaya a enojar con el sobrino, ¿eh? Que le vaya bonito, Oscar. Dime cómo soy el Panda Show, Oscar.
1: A toda máquina.
0: Y bueno, mi gente, nos vamos en este 30 de julio del 2026. Hasta aquí las bromitas del Panda Show.

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4: ¿Cómo están? Soy Claudia Mejía. Un nuevo episodio de Ya Oíste. En esta ocasión vamos a hablar de demencias y viene a mi cabeza cuando mi mamá de repente se le olvida algo de a qué vine, ya me va a dar el ice. Pero realmente pues es algo que decimos, ¿no? Comúnmente, y no sabemos si en realidad sea un factor para que nos dé algún tipo de demencia, ¿no? Y nada más lo decimos al aire, pero pues puede ser que sea más complejo que eso, ¿no? Entonces, hoy tenemos a la doctora Cecilia Acosta, ella es neuróloga.
5: Hola, Claudia, muy bien, muchas gracias por la invitación. Fíjate que es algo muy cotidiano, ¿no? Todos, cuando tenemos esta tendencia a olvidar algo, siempre estamos pensando en una enfermedad como el Alzheimer. Uh-huh. Y resulta que nosotros que nos dedicamos a esto, que somos neurólogos y cotidianamente evaluamos pacientes, pues es un tema muy común, pero poco valorado por las personas, porque pensamos que es algo natural y normal olvidar cosas en algún momento determinado.
4: Cuando vamos al refri decimos, ay, ¿ya que vine?
5: Sí, fíjate que también hay un tip. Hay un tip. Cuando yo voy al refri y voy a una cosa y no recuerdo, y me regreso y después me acuerdo, ahí diríamos que es algo natural, es algo normal. Cuando no me vuelvo a acordar, ahí tenemos un foco rojo
4: prendido.
5: Una red flag
4: de aguas, ¿no?
5: Hay que evaluar esta parte. Y tal vez la principal sospecha no solo el olvido como tal, sino el impacto que tiene en nuestra vida diaria. ¿Cuántas veces me sucede? ¿Cuántas veces dejé de hacer una cosa porque lo olvidé? Y no es la primera vez, me está sucediendo cotidianamente, recurrentemente.
4: También es algo degenerativo, ¿no? Es como cuando decimos, ya estoy grande, ya se me están olvidando las cosas.
5: Ah, fíjate que tocas un tema muy importante, la edad. Un tiempo, no hace mucho tiempo, todavía se utilizaban términos como la demencia senil. Y entonces se le atribuía al proceso de envejecimiento exclusivamente la pérdida de memoria. Y ahora sabemos que esos términos ya son obsoletos, no se utilizan. Y que puede haber personas que no tan seniles que puedan presentar síntomas relacionados con un deterioro cognitivo. De hecho, el término de demencia sigue siendo un término fuerte. Ha cambiado su nomenclatura en la actualidad. Hablamos de deterioro cognitivo. Y el deterioro cognitivo se puede presentar a cualquier edad. No necesariamente tendríamos que ser seniles, pero no todas las demencias son enfermedad de Alzheimer. Existen algunos tipos particulares, y las podríamos dividir en aquellas enfermedades que irremediablemente progresan y que tienen un carácter degenerativo. Y habrá algunos deterioros cognitivos que son secundarios, por ejemplo, un trastorno tiroideo. Okay. Obviamente lo más impactante son aquellas enfermedades en donde irremediablemente el paciente va perdiendo no solo su capacidad de memoria, su capacidad de lenguaje, la capacidad de reconocer personas, la capacidad de autocuidado. Y entonces ese tipo de enfermedades son realmente devastadoras porque van progresando y afectando no solo al que padece el problema, sino al entorno.
4: ¿Cómo llegamos a eso? O sea, ¿en algún momento todos podemos tener cierto tipo de deterioro?
5: Sí.
4: En la adultez, en la vejez.
5: Sí.
4: ¿O cómo llegan las personas? ¿O es genético? ¿Cómo es?
5: Ok. Todos, por tener un cerebro, tenemos susceptibilidad. Tenemos un riesgo al nacer de poder tener cualquier enfermedad del sistema nervioso central, porque tenemos el órgano principal que es el cerebro. Pero si yo tengo un familiar directo, con algún padecimiento como este tipo de enfermedades degenerativas que van progresando con el tiempo, pues mi riesgo se incrementa. Pero si yo, aparte de tener este riesgo genético por tener un familiar directo enfermo, pero aparte yo soy diabético, hipertenso, tengo problemas con mi peso, tengo problemas auditivos y no escucho bien, o tengo malos hábitos, no hago dieta, no hago ejercicio. De hecho, en la actualidad sabemos, y eso ya está más que estudiado, el 56% de los pacientes que tienen alguna demencia degenerativa tipo Alzheimer, por ejemplo, el 56% puede ser prevenible.
4: ¿Cómo es vivir con demencia?
5: Imagina que una persona no sepa dónde vive, quién es, en dónde está, que olvide quién es su esposo, sus hijos, y que aparte no pueda tener una posibilidad de sobrevivir y que dependa de terceros para eso. No son capaces de bañarse porque olvidan cómo bañarse, olvidan cómo ponerse la ropa, se llaman apraxias, olvidan todo este acto motor de ponerte una camiseta, un pantalón, cómo ir al baño. Y todas estas cuestiones van a generar una dependencia de terceros, y que el que cuida pues va a tener que hacer todas esas actividades para poder mejorar la calidad de vida de los pacientes. La invitación es que nos volteemos a ver y identifiquemos, ¿no? Y a veces mucha gente se asusta, porque he tenido pacientes que dicen, doctora, se me olvidan las cosas, y a veces puede suceder que estén deprimidos, que no duerman bien, que tengan ansiedad, y la ansiedad provoca problemas de concentración, entonces los tranquilizamos, los evaluamos y concluimos. Pero en algunos casos, pues obviamente no son conscientes de lo que sucede, y en la mayoría nosotros podríamos decir, me está fallando esto, voy a hacerme evaluar, porque aparte pues tengo malos hábitos, y a veces el que nos corrijan esos malos hábitos cuesta mucho trabajo, y a veces haciendo eso es suficiente pues para poder, digamos que retomar nuestra vida normal sin que estemos en peligro de desarrollar algún tipo de demencia.
4: Como profesional de la salud, ¿qué les dirías a las familias que están enfrentando esto?
5: Fíjate que sí es un tema muy difícil. Primero es la cuestión de la aceptación. Generalmente el familiar es el más renuente a pensar que algo está pasando, y hay una especie de negación inicial. ¿Qué se tiene que hacer? Bueno, el cuidador tiene que entender qué es lo principal. Dormir bien, comer bien, para que pueda sentirse fuerte para cuidar a una persona que requiere el cuidado como el de un niño. ¿Qué decirle a un cuidador? Primero, que la enfermedad es crónica y progresiva, y que irremediablemente va a tener esta progresión, y conforme pasan las etapas de evolución va a haber un mayor impacto en la dependencia de terceros para sobrevivir, y por lo tanto que el paciente tiene que irse programando y dosificando, y que tiene que generar una red de apoyo. A veces es la misma familia la red de apoyo. Hacer fuerte al cuidador, darle la información para que cuando suceda alguna complicación puedan resolver inmediatamente.
4: Aunque, por ejemplo, la familia lo sepa, siempre hay contextos complicados, ¿no?
5: Sí.
4: Entonces no es como que, así ya lo sé, voy a ayudar, voy a ver, nos vamos a organizar. No siempre pasa.
5: Fíjate que yo lo que hago es reunir a la mayoría de las personas que pudieran estar en contacto directo para decirles, ustedes, estamos en un barco y vamos a remar siempre para el mismo lado. Porque no sé si te ha pasado, Claudia, que hay personas que tienen diferentes formas de pensar.
4: Sí.
5: Y entonces dicen, no, es que yo creo que mejor no le des medicamento porque eso creo que no. Y yo me da miedo que le des esto porque fulanita le dio tal. Entonces hay una serie de opiniones que lo único que pasa es que todo el mundo se confunda. Y por eso nosotros tenemos que estar ahí como llevando la batuta. Esto se hace, cuiden esto, trabajen en eso. Doctor, es que tengo miedo porque este medicamento leí tal cosa, no tengas temor, vamos a trabajarlo, vamos a hacerlo. Y si todos remamos por el mismo rumbo, entonces no va a haber esta familia fragmentada, fracturada, porque todos tienen opiniones diferentes y el único que pierde es el paciente. En la actualidad los servicios de salud en el ISSSTE se han abierto para que el paciente, independientemente del lugar donde vive, si él tiene una necesidad por un trastorno de memoria, pueda acudir en el servicio de neurología donde esté disponible, independientemente de la zona. Esto del programa de salud mental es maravilloso.
4: El correo es saludmental@iste.gob.mx. Doctora Cecilia, muchísimas gracias. Fue muy tranquilizadora, yo creo que para varias personas que nos están escuchando.
5: Sí, Claudia, yo te agradezco mucho que toques estos temas porque son de tanta relevancia y tanta importancia que yo aprecio mucho.
4: Muchísimas gracias, doctora.
5: Gracias a ti, Claudia. Saludos a tu audiencia.
4: Gracias. Ella es la doctora Cecilia Acosta. Yo soy Claudia Mejía. Nos vemos en un siguiente episodio. Bye.
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0: Welcome to the United States.
1: Ah, buenas noches, oiga.
0: Are you coming from Mexico?
1: Así es, oiga, venimos de Culiacán, Sinaloa.
0: Again?
1: Otra vez, oiga, aquí andamos.
0: How do you guys do it?
1: ¿Cómo? No le entiendo, oiga.
0: ¿Cómo ustedes hacen para venir to the United States?
1: Chambeándole, oiga, como siempre lo hemos hecho, en el rancho.
2: Sí, señor.

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6 de la mañana con 7 minutos. Six Seven, ¿cómo está? Me da muchísimo gusto poderlo saludar. En esta mañana ya es viernes al fin. 31 de julio, se nos fue el séptimo mes del año. Y estamos escuchando claramente Hadwin's Theme de John Williams. Clásico tototota de Harry Potter. Porque hoy cumple 61 años la escritora británica J.K. Rowling. Y de igual forma, hoy es cumpleaños de su personaje principal, Harry Potter. Entonces, bueno, pues hoy es el cumple de Harry Potter. Hay mucha gente que es fan de Potter. Entonces, bueno, pues celebren como sea que celebren. No sé qué hagan. Supongo que se hacen algo, ¿no? Algunos eventos o no sé. La varita. Esas cosas. ¡Qué padre! Hoy es día importante para el fandom de Harry Potter. Hoy también hay otras cosas que celebrar. Santo de Ignacio, santo de Fabio, santo de Elena, santo de Germán, santo de Justino y santo de Tertulino. Día Mundial de las Guardas Forestales y Día del Administrador de los Sistemas Informáticos. Este último es cada último viernes de julio. 31 de julio, ya se acabó prácticamente esto. Estamos ya a más de la mitad del año. Nos quedan solamente 153 días y se acaba el 2026 y entramos de lleno a 2027. 6:09 minutos, bienvenidas y bienvenidos. Comenzamos.

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1: Hola, ¿qué tal? Buen día. Desde el Servicio Meteorológico Nacional de la CONAGUA les compartimos el pronóstico del tiempo para este viernes. Les comento que el monzón mexicano en el noroeste del país ocasionará chubascos y lluvias fuertes con descargas eléctricas en zonas de Baja California Sur, Sonora, Chihuahua, Durango, Sinaloa y Nayarit. A su vez, una circulación ciclónica en altura sobre el sur, sureste, oriente y centro del territorio nacional y canales de baja presión sobre el interior del país, además del desplazamiento de la onda tropical número 22 al sur de las costas de Guerrero y Michoacán, ocasionarán chubascos y lluvias fuertes acompañadas con descargas eléctricas y posible caída de granizo en los estados del occidente, centro, oriente, sur y sureste de la República Mexicana, incluida la península de Yucatán, con lluvias puntuales muy fuertes en zonas de Morelos, Puebla y Oaxaca. Les comento también que un anticiclón en niveles medios de la atmósfera mantendrá el ambiente caluroso a muy caluroso sobre entidades del norte del territorio mexicano, con temperaturas superiores a los 45 grados Celsius en el noreste de Baja California y noroeste de Sonora. Prevalecerá la onda de calor en zonas de Baja California, Baja California Sur, Sonora, Chihuahua, Durango, Coahuila, Nuevo León, Tamaulipas, Oaxaca y Chiapas. Finalmente, para el Valle de México, esta mañana estamos pronosticando cielo medio nublado, ambiente fresco en la región y frío en zonas altas. Por la tarde, incrementará la nubosidad con probabilidad para lluvias puntuales fuertes tanto en la Ciudad de México como en zonas del Estado de México. Es importante mencionar que estas lluvias se acompañarán con descargas eléctricas, rachas de viento y posible caída de granizo. De mi parte, este fue el pronóstico del tiempo desde el Servicio Meteorológico Nacional y no me despido sin antes invitarlos a que nos sigan en nuestras redes sociales para el seguimiento de tormentas. Les informó Anaí Aguirre. Que tengan un excelente fin de semana.
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2: A las 7:30 de la mañana, la presidenta Claudia Sheinbaum encabezará su conferencia de prensa matutina. Al mediodía, presidirá la ceremonia de graduación de las y los cadetes de la Heroica Escuela Naval Militar Generación 22-26 en Alvarado, Veracruz. Y más tarde, a las 17:30 horas, encabezará el Plan Nacional de Maíz Nativo en Santiago, Suchilquitongo, Oaxaca. A las 9 de la mañana, se llevará a cabo la marcha por el examen justo Nuestra Dignidad No Se Negocia en la rectoría de la UNAM. A las 10 de la mañana, se firmará el convenio entre la Federación de Empresarios Turísticos AC y la Barra Mexicana Colegiados de Abogados. A las 10 de la mañana, dará inicio una conferencia de prensa para exigir justicia por la muerte de Nadia Vera, Yesenia Quiroz, Alejandra Negrete, Mile Virginia y Rubín Espinosa, asesinados hace 11 años en la colonia Narvarte, en la Ciudad de México. El presidente de Estados Unidos, Donald Trump, encabezará en la residencia campestre de Camp David la reunión de gabinete número 13 de su segundo mandato. El presidente de Colombia, Gustavo Petro, viajará a La Habana para reunirse con su homólogo cubano, Miguel Díaz-Canel. Y el presidente de Corea del Sur, Lee Jae-myung, se reunirá en Buenos Aires con el presidente argentino, Javier Milei.
3: 6:12, bienvenidas y bienvenidos, estamos en MBS Noticias. Me llamo Luis Cárdenas y hoy tenemos un programa sasazo por delante. Hay varios temas que comentar. Han capturado al R1, el presunto autor intelectual del asesinato de Carlos Manso. Le voy a tener todos los detalles más adelante y platicaremos también, pues, sobre lo que podría haber detrás de este asesinato. ¿Alguna intención política, quizá? Lo hablamos en un momento aquí en MBS. El embajador de los Estados Unidos reconoce tener la frontera más segura de la historia con México, reconoce el trabajo conjunto y bueno, pues también es interesante que hubo la presencia de algunos gobernadores ahí en la embajada norteamericana. Le voy a contar cómo van las cosas. La Alianza de Medios MX y muchas personas más advierten de una real censura por los lineamientos sobre los derechos de las audiencias. Yo creo que el mayor derecho que tiene usted es la libertad. Platicaremos sobre eso más adelante. En línea aprueba calendario electoral. El proceso arrancará el próximo 10 de septiembre. Para principios de septiembre, finales de agosto, el corcholatómetro se habrá definido en sus corcholatas morenas. Yo creo que estarán yéndose hacia la primera de septiembre porque está muy fuerte ya el agarrón entre muchos aspirantes. Y es probable que, bueno, pues ya haya más definiciones para, a partir de ahí, 5 meses antes de la elección, pues tener la operación cicatriz. Probablemente finales de agosto, probablemente principios de septiembre, tendremos ya también los candidatos de la Cuarta Transformación en algo que no es campaña. ¡No, hombre! ¿Cómo cree que eso va a ser campaña? ¡No, no, no, no, no! ¡No, para nada! Ellos sí pueden violentar el calendario electoral, las leyes electorales, pueden hacer lo que sea, total. Tienen la ley a su favor, tienen a los funcionarios a su favor, tienen el Estado a su favor. Así empiezan las tiranías. Ahora, a ver si no van a tener también, pues con los lineamientos, la censura a su favor, ¿no? Ojalá que no. Platicamos de eso más adelante. Solicita Ceuta, España, declaratoria de emergencia nacional ante la crisis migratoria. Son las 6:15. Bienvenidas y bienvenidos. Me llamo Luis Cárdenas. Vámonos con todo.
0: Estados. Baja California.
4: Como parte de la estrategia para debilitar a los grupos delictivos, más de 8,000 armas de fuego, casi 9,000 cargadores y 252,000 cartuchos útiles han sido asegurados en la entidad, principalmente en los municipios fronterizos como Tijuana, Mexicali y Tecate. La gobernadora Marina del Pilar Ávila señaló que, de acuerdo con datos federales, el 75% de las armas decomisadas en el país provienen de Estados Unidos, por lo que insistió en fortalecer la coordinación binacional.
0: San Luis Potosí.
4: Tras la presión social y los llamados de comunicadores y activistas, el Congreso del Estado dio marcha atrás a la polémica Ley Serrano, aprobada en noviembre de 2025. La legislación contemplaba sanciones de hasta 1 a 3 años de cárcel por el uso de inteligencia artificial. Al respecto, el diputado del Partido Verde, Héctor Serrano, respaldó la derogación al considerar que en el Estado debe privilegiarse el diálogo y evitar que cualquier legislación pueda convertirse en una confrontación social.
0: Veracruz.
4: Autoridades federales incautaron un centro de almacenamiento ilegal de hidrocarburos en el municipio de Coatepec. A través de un comunicado, el Gabinete de Seguridad aclaró que el inmueble no era una refinería clandestina como se difundió inicialmente. Agregó que el predio permanece bajo resguardo de la Guardia Nacional, mientras la Fiscalía General de la República realiza las investigaciones para determinar la posible comisión de delitos.
0: Sinaloa.
4: Por unanimidad, el Congreso Estatal aprobó una reforma que regula el uso de celulares y dispositivos dentro de las aulas en los niveles básico y medio superior. Con ello, los alumnos solo podrán utilizar sus teléfonos cuando sea necesario para actividades pedagógicas, exista una emergencia o cuente con la autorización y supervisión del personal docente o directivo.
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5: La justicia comienza a llegar, pero evidentemente aún no termina. Hay que esperar el tema de la audiencia de esta persona. Yo quiero estar en la audiencia y por derecho me corresponde estar ahí.
6: Es lo que tenía que comentar respecto a este tema y decirle paz y que Dios lo bendiga al exgobernador Jaime Bonilla. Como lo dijo nuestra presidenta Diana Montiel hace unos días, hoy por la mañana nuevamente la presidenta Claudia Sheinbaum Pardo. Lo más importante es el movimiento.
7: De ninguna manera, jamás, como creen, vamos a querer censurar. Si hubiéramos querido censurar, ya lo hubiéramos hecho, porque están los instrumentos, incluso la interpretación legal.
8: En nuestro país no está autorizada ninguna escuela bajo el modelo de educación militarizada. Ningún acto de violencia, abuso o maltrato puede justificarse con el concepto de disciplina.
9: A partir de esta fecha, del 10 de septiembre, comenzará formalmente la preparación de la elección en la que se renovará la totalidad de la Cámara de Diputadas y Diputados, 500 cargos de los cuales 300 serán electos por el principio de mayoría relativa y 200 por representación proporcional.
10: Amigos, se toparon con pared. A mí no me van a callar, a mí no me van a asustar y mucho menos nos van a doblar. Y si esta lucha nos cuesta la vida, asumo mi destino y me hago responsable de mis actos y de mis dichos. Pero no vamos a permitir que gane el crimen organizado que gobierna México.
11: No vino a defenderse como senador, vino a defenderse como presidente de un partido. Esto implica que aquí no está cubierto por la inmunidad parlamentaria que tanto se ha mencionado.
12: Y me siento muy orgulloso también de haber aperturado un debate nacional que es acorde a la necesidad de la globalización que se vive en materia de regulación de la inteligencia artificial.
13: Cada una tiene su participación y obviamente, como lo ya mencionó mi abogada, pues son diferentes tipos de participación que tiene.
14: ¿Ya fue vinculado?
15: ¿Va a haber más detenidos? ¿Usted está en esa misma participación?
16: Confiamos en que pronto se pueda presentar con vida a José Luis y se haga justicia. Se sabe quiénes son los Talamontes. No pasa nada. Tiene que pasar algo.
17: ¡Vivo se lo llevaron!
18: ¡Vivo lo queremos!
17: ¿Dónde está? ¿Dónde está José Luis? ¿Dónde está?
19: México recuperó su dinamismo económico durante el segundo trimestre. El crecimiento fue amplio
18: y estuvo apoyado por la industria, los servicios y la recuperación de las actividades primarias.
19: Es una relación que ahora está marcada por la colaboración entre el presidente Trump y la presidenta Sheinbaum. Esto incluye iniciativas como la operación dirigida contra el Mencho y otros líderes de cárteles, así como 4 de los 10 fugitivos más buscados por el FBI.
20: Atendido el salto cualitativo que se ha producido en la persistente entrada masiva de migrantes en nuestra ciudad, agravado en las últimas horas, la Junta de Portavoces considera urgente e inaplazable la adopción por parte del Gobierno de la Nación de las siguientes medidas: la declaración de emergencia nacional y el cierre de la mencionada frontera.
3: Seis de la mañana con 20 minutos. Si usted me escucha a través de la radio o a través de la tele o a través del stream, estamos en este momento en vivo a las 6:20 del 31 de julio del año 2026. Si usted en este momento me está escuchando vía podcast, diferido, en cualquier momento, en cualquier lugar, le digo algo con el corazón en la mano. Gracias por dejarnos acompañarle. Estamos en todos lados, síganos en nuestras redes sociales en @MBSNoticias y recuerde visitar su casa mbsnoticias.com para que esté enterado de todo lo que pasa en México y en el mundo. 6:21, vámonos con todo. Una de las notas que más destaca el día de hoy es la captura del R1, presunto autor intelectual del asesinato de Carlos Manso, alcalde de Uruapan. René Cruz, muy buenos días, adelante René.
21: Luis, buenos días. Elementos de fuerzas federales aprendieron a Ramón Ángel N., el R1, señalado como el autor intelectual del homicidio del exalcalde de Uruapan, Carlos Manso. Omar García Harfuch, titular de la Secretaría de Seguridad y Protección Ciudadana, informó que ya suman 31 personas detenidas por este caso. Más adelante, los detalles de la información.
3: Identificados como los hermanos Ramón Ángel Álvarez Ayala, R1, y Rafael Álvarez Ayala, R2, y Jesús Santiago Álvarez Ayala, los tres habrían sido detenidos en septiembre del 2012. Posteriormente habrían sido liberados en Jalisco. Esto como integrante del círculo cercano de Nemesio Oseguera Cervantes, el Mencho, el líder del cártel Jalisco Nueva Generación, que fue abatido en febrero pasado. Detrás del asesinato de Manso estaría el cártel Jalisco Nueva Generación. Lo platicaremos más adelante aquí en este espacio. Obviamente, después de la detención del R1, un integrante importantísimo del cártel Jalisco Nueva Generación, hay alerta de las fuerzas de seguridad en Michoacán. Marco Antonio Duarte, muy buenos días.
22: Gracias, Luis. Muy buenos días. Fuerzas de seguridad de Michoacán activaron ayer un código de alerta máxima para prevenir posibles reacciones del cártel Jalisco Nueva Generación tras la detención de Ramón Ángel Álvarez Ayala, alias el R1, lugarteniente de la organización criminal y presunto autor intelectual del asesinato de Carlos Manso Rodríguez, alcalde independiente de Uruapan. La Secretaría de Seguridad Pública de Michoacán ordenó a los más de 7,000 agentes de la Guardia Civil mantenerse en alerta ante reacciones delincuenciales, como pueden ser bloqueos carreteros, incendio de vehículos y otro tipo de ataques. La dependencia estatal pidió a los comandantes de los agrupamientos alistar a todo el personal para dar respuesta inmediata a cualquier tipo de reacción de células del cártel Jalisco, como las que ocurrieron en Michoacán cuando en febrero pasado fue abatido Nemesio Oseguera Cervantes, alias El Mencho, máximo líder de esa organización criminal. Los detalles más adelante.
3: Grecia Quirós reconoce la labor federal luego de la captura del R1. En entrevista en la tele, dijo Grecia Quirós que va a estar presente, buscar estar presente durante la audiencia contra el R1.
5: La justicia comienza a llegar, pero evidentemente aún no termina. Hay que esperar el tema de la audiencia de esta persona, dejar claro que a partir de que el secretario Omar García Harfuch me informó, recibí la llamada, yo creo, a la hora de la detención, y pues le pedí de favor que me mantuviera informada sobre el procedimiento que viene por delante, pero sobre todo, ahorita durante el transcurso de la tarde, he estado insistiendo en que yo quiero estar en la audiencia y por derecho me corresponde estar ahí, aunque no sea presencialmente, pero vía Zoom. Entonces estoy a la espera de que pues me permitan estar ahí.
3: Le cuento en otras noticias también que han vinculado a proceso a Jorge Luis N. y a Estrellita N. Es la sargento y el director de esta escuela militarizada ya en Tamaulipas. José Alfredo Lisiaga, muy buenos días.
1: Luis, muy buen día. Ya son 3 personas vinculadas a proceso por el feminicidio de Dafne Zapata, adolescente de 13 años de edad que murió en el interior de la Academia Militarizada Marina Doenitz en Ciudad Madero, Tamaulipas. Ayer se dictó la vinculación contra Jorge Luis Ponce, director de la institución, y contra Sargento Estrellita, encargada del módulo femenil. Se fijó un plazo de 6 meses para la investigación complementaria. Con todos los detalles, en unos momentos.
3: La SEP ratifica que va a clausurar cualquier escuela militarizada que siga operando para el ciclo escolar 26-27. Es la voz de Mario Delgado.
2: En la Secretaría de Educación Pública tenemos una convicción muy clara. La educación debe formar personas libres, críticas, solidarias y capaces de construir una sociedad más justa y en paz. En nuestro país no está autorizada ninguna escuela bajo el modelo de educación militarizada. Ningún acto de violencia, abuso o maltrato puede justificarse con el concepto de disciplina.
3: La presidenta de la República también respalda el cierre de escuelas militarizadas.
7: Se está atendiendo y es muy buena la decisión que toma la SEP, porque con el pretexto de la disciplina, pues hay abusos y eso no puede permitirse. La educación, es cierto, es una parte de aprender límites, pero es sobre todo un espacio de libertad, de construcción de libertad. Entonces, no debe permitirse ningún tipo de abuso contra la niñez.
3: Oiga, pero a ver, el problema, yo creo que no es la escuela militarizada. El problema es que algunas escuelas militarizadas, por la falta de regulación del Estado, terminan en las tragedias que pues, estamos viendo. Porque si a estas vamos, ¿por qué no prohibimos las rurales, normales, como pues esta de Chiapas? Claro que no. Sería un despropósito. Pero allá en Chiapas, casi matan, hay por ahí reportes de que pudieron haber muertes antes. Pero casi matan y tienen muy graves a muchos chavos que llegaron y les aplicaron novatadas, no los dejaban ir al baño y pues ahorita están con insuficiencia renal severa. Si se trata de cerrar todo, pues cerramos también las normales rurales. O sea, no creo que vaya por ahí el asunto. ¿Por qué no mejor regular? Porque a mí en particular, pues no me gustaría de niño haber estudiado en una militarizada. Pero es cierto que es una opción educativa y que si está regulada, bueno, pues es súper estricta. Y es una decisión de la familia, a final de cuentas, y es súper estricta. El tema es que no se trata, desde mi muy particular punto de vista, solamente de prohibir. Y creo que en esto coinciden en Baja California, con todo y la gobernadora sin visa y los pleitos que traen ahí politiqueros. A ver cómo le cae esto a la presidenta. Dicen en Baja California que allá sí se van a mantener las escuelas militarizadas. Y eso que son de Morena y todo eso, y que traen la bronca, insisto, de Marina del Pilar. El gobierno de Baja California informó que las prepas militarizadas en el estado van a continuar operando pese a la instrucción de la SEP de suspender actividades en escuelas con esta denominación para el ciclo escolar 26-27. Escuche usted a la secretaria de Educación en Baja California, Irma Martínez.
4: En realidad lo militarizado es que fortalecen los valores y la disciplina. Los maestros son maestros civiles, solamente el director tiene que ver con seguridad. Y pues llevamos el programa, el plan de estudios de la federación sin ningún problema. Y son para nosotros los bachilleratos en esta zona de la ciudad pues prácticamente necesarios.
3: ¿Los van a cerrar en la SEP? ¿Están saliéndose del huacal? ¿Se atrevieron a pensar por sí mismos, cosa que luego está prohibido en este gobierno? No lo sabemos, pero pronto lo sabremos. ¿Seguirán o no seguirán operando las escuelas militarizadas allá en Baja California? Que yo insisto, escuelas militarizadas no es que sean escuelas en donde existan este tipo de abusos. Debe de haber algunas que son pues muy, muy buenas, con dignidad y que tienen ya una gran experiencia. Platicaremos de esto más adelante. En otros temas, el embajador de Estados Unidos reconoce tener la frontera más segura de la historia con México. Alberto Zamora, buenos días.
23: Luis, muy buenos días. El embajador de Estados Unidos en México, Ronald Johnson, asegura que las fuerzas de ambos países siguen trabajando codo a codo, compartiendo información y colaborando contra las organizaciones criminales. Durante los festejos por el aniversario de la independencia de Estados Unidos, desarrollados en la embajada de ese país, Ronald Johnson señaló que esta colaboración incluye las operaciones dirigidas contra el que fuera dirigente del Cártel Jalisco Nueva Generación, Nemesio Ceguera, alias El Mencho, que fue finalmente abatido, y otros líderes de los cárteles, así como contra 10 fugitivos más buscados por el FBI. Los detalles más adelante.
3: El canciller Roberto Velasco destacó que la relación bilateral entre México y Estados Unidos cuenta con avances muy concretos bajo los principios de soberanía, responsabilidad compartida, confianza mutua y cooperación sin subordinación. Así lo dijo.
0: Bajo ese liderazgo de la presidenta Sheinbaum y del presidente Donald Trump, nuestros gobiernos mantienen una comunicación directa, franca y constante. En 2025, México fue el principal socio comercial de 17 estados de la Unión Americana y nuestro intercambio bilateral alcanzó 272 mil millones de dólares. Los retos son múltiples y aún así los avances son muy concretos.
3: Mientras tanto, en Georgia muere otro migrante mexicano. Tenía leucemia, estaba bajo custodia de ICE. No le proporcionaron, al parecer, los cuidados adecuados y pierde la vida. Pepe Díaz Briseño es de Washington.
6: Buenos días. Una vez más, un migrante mexicano murió la semana pasada luego de haber estado detenido durante semanas por la Oficina de Aduanas y Control Migratorio de Estados Unidos, ICE. De acuerdo con sus familiares, Prisciliano Trejo murió luego de complicaciones médicas derivadas de leucemia aguda que le fue detectada tras llegar a cuidados intensivos en un hospital y luego de casi de un mes de pasar detenido en un centro de detención del estado de Georgia. Sin embargo, la muerte de Trejo muy probablemente no será contabilizada por ICE como ocurrida bajo custodia oficial, pues formalmente lo habían transferido al cuidado de su familia cuando se complicó su salud. Todos los detalles sobre esta nueva muerte migrante los tendremos más adelante desde Washington.
3: Hay reacciones en el Congreso. Angélica Melín, buenos días.
8: Hola Luis, buenos días. En el recinto parlamentario de San Lázaro volvió a registrarse un incidente en la Comisión de Relaciones Exteriores. El organismo parlamentario aprobó un pronunciamiento de respaldo a la postura de repudio del gobierno federal a las agresiones y muertes de migrantes mexicanos a manos del Servicio de Inmigración y Aduanas de Estados Unidos, ICE por sus siglas en inglés. En ese marco hubo una polémica entre la diputada federal del PRI, Lorena Piñón, y el vocero de la bancada de Morena, Arturo Ávila, que se llevó una frase despectiva de parte de la legisladora a causa de las fallas en la señal de su teléfono. Y es que el diputado Ávila Anaya intervenía a distancia desde su automóvil. Desde el inicio de su participación, las fallas de la señal en su teléfono celular provocaron que su voz se escuchara entrecortada y difícilmente se entendiera parte de su discurso. En unos momentos más detalles.
3: En otros temas, la presidenta de la República fue cuestionada ayer del pleitazazazo que traen en Baja California por Marina del Pilar y Jaime Bonilla. Esto fue lo que dijo.
9: No, pues fue nada más el evento de el operativo Kukulcán que se hizo para el Mundial. Ya no tuve oportunidad de platicar con ninguno de los gobernadores que estuvo presente. Yo creo que no corresponde a la mañanera. Tienen que resolver sus temas. Y ya le toca en todo caso a Morena o al PT definir las alianzas.
3: Y por el bien de la 4T, órale, Marina del Pilar perdona a Jaime Bonilla. Pongan violines detrás, alguna musiquita. Ah, bueno, ya, más bien porque dieron ya jalón de orejas. Es que además no se sustenta esta narrativa de Jaime Bonilla me quitó la visa, él es el malo de Balolandia porque anda de soplón. Pues más bien no hagan cosas para que anden de soplones, creo yo. Pero bueno, Marina del Pilar se defiende así.
24: Comenté lo que tenía que comentar respecto a este tema y decirle paz, que Dios lo bendiga al exgobernador Jaime Bonilla. Como lo dijo nuestra presidenta Diana Montiel hace unos días, hoy por la mañana nuevamente la presidenta Claudia Sheinbaum Pardo, lo más importante es el movimiento, mantener la unidad del movimiento y bueno, ya esas declaraciones, pues es su sentir. Yo de aquí para allá es únicamente desearle que encuentre paz en su corazón y que Dios lo bendiga siempre. Me imagino que grabaron las llamadas telefónicas que sostuve con con esa persona y imagino también que llegó, pues, que grabó la única reunión que sostuvimos en el mes de diciembre, como yo ya lo había comentado con ustedes.
3: Le cuento en más temas sobre el derecho de las audiencias. La Alianza de Medios MX advierte de riesgos de censura por lineamientos sobre los derechos de las audiencias. La organización se sumó a los señalamientos de la CIRT, la Cámara de la Industria de la Radio y la Televisión, y solicitó un debate público y transparente en lugar de consultas por correo electrónico. Chale. que si las consultas van a ser por correo electrónico. Usted puede mandar un correo y decir, oiga, yo creo que tal cosa, y seguramente lo van a leer, no crea usted que lo van a mandar a la bandeja de spam o a borrados, o no, no, seguramente van a estar bien atentos de lo que usted y yo y todos digamos, porque ya ve que a la 4T sí le gusta mucho escuchar, como cuando la reforma del Poder Judicial, donde hicieron lo que se les pegó la gana. En fin, bueno, pues la Alianza de Medios MX, con toda razón, dice, puede haber censura. Obviamente la presidenta dice que no, escuche.
10: Lo que se ha puesto en discusión es el tema de las multas. Eso venía desde la ley, pero está consulta. ¿Y quién aplica las multas en todo caso? Eso está consulta, está debate. Desde el gobierno, de ninguna manera, jamás, como creen, vamos a querer censurar. Si hubiéramos querido censurar, ya lo hubiéramos hecho, porque están los instrumentos, incluso la interpretación legal. No lo vamos a hacer nunca, porque no creemos en ello, por convicción. Pero sí creemos en que el pueblo, la ciudadanía, tenga derecho a la información. Por eso se habla del derecho de las audiencias. Y es algo que no nos inventamos nosotros. Viene, es internacional.
3: En temas económicos, Hacienda estima el crecimiento económico de al menos 1.5% para cerrar el 2026. Citlali Sainz, muy buenos días.
11: ¿Qué tal, Luis? Buenos días a ti, buenos días también a nuestros amigos del auditorio. El secretario de Hacienda, Edgar Amador, aseguró que México mantiene la estabilidad económica aún en un entorno internacional complicado. Además, señaló que durante el segundo trimestre la economía recuperó su dinamismo al registrar un PIB anual de 2.2% y trimestral de 1.5%, crecimiento no visto desde el año 2020. Edgar Amador destacó que este aumento se debió al impulso de varios sectores de la actividad económica, como la agricultura, ganadería, construcción, industria y manufactura, así como el comercio y servicios derivado del consumo durante la celebración del Mundial. Pero Luis, los detalles los tendremos más adelante.
3: 6:36 en información internacional. Cientos de migrantes están cruzando a nado, sin ningún control, la frontera entre España y Marruecos. Carlos Rubio, cuéntanos, muy buenos días.
12: Buenos días, Luis. Al menos 27 personas han muerto ahogadas intentando llegar a nado a la ciudad española de Ceuta en una de las peores crisis migratorias provocada por la llegada masiva y descontrolada de miles de migrantes procedentes de Marruecos y Argelia, que se estima suman más de 40.000 personas para una ciudad cuyo censo total regular asciende a 84.000 habitantes, lo que supone un incremento poblacional de casi el 50%, una cifra inasumible y crítica para cualquier núcleo poblacional. Ante la situación para la que el gobierno de la ciudad ha pedido que el presidente de España declare la emergencia nacional, el Ministerio del Interior y el de Defensa han movilizado a unidades del Ejército de Tierra para apoyar a los efectivos de la Guardia Civil y la Policía, quienes se han visto impotentes y desbordados por las oleadas de migrantes. Más adelante, toda la información.
3: 6:37 Vámonos a una breve pausa y regresamos con más. Estamos

0: Piña por tráfico de influencias.
1: El Clarín de Argentina.
0: Endurecen la ley para expulsar a extranjeros por mensajes de odio contra la Argentina.
1: Al Jazeera.
0: Hamas acuerda un borrador de plan de paz sobre Gaza, mientras colonos israelíes atacan Cisjordania.
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0: primeras planas. El Universal.
1: Cobran hasta 26 mil pesos por suplantar un examen en línea de ingreso a UNAM. En redes sociales, se oferta el servicio para contestar la evaluación en línea de admisión para la UNAM, Politécnico y Bachillerato, con costos que van de 10 mil a 26 mil pesos. El mecanismo es acudir al domicilio del aspirante, instalar el equipo tecnológico y resolver el examen mientras el sustentante permanece frente a la cámara, fingiendo que realiza la prueba. No ofrecen certeza absoluta, pero presumen que nunca han tenido problemas. Si el pago se hace en efectivo, hay descuentos.
0: Milenio.
1: García Harfuch atribuye a LR1, detenido, el asesinato de Manso. El secretario federal de Seguridad dice que el hombre aprehendido en Atotonilco es quien ordenó, en tanto, líder de una célula del cártel Jalisco, matar al alcalde de Uruapan. Ya son 31 capturados.
0: Reforma.
1: Llega 27 veces más sargazo a México. Pasa de fenómeno temporal a continuo en Quintana Roo y el Golfo. Recolecta Semar solo entre 13 y 30% de la macroalga que arriba a playas.
0: Excelsior.
1: KR1 habría dado orden de matar a Manso, cabecilla del

0: Cártel Jalisco Nueva Generación. Con la detención del presunto autor intelectual, suman 31 capturas por el homicidio del exalcalde de Uruapan, informó el secretario de Seguridad, Omar García Harfuch.
1: Animal político.
0: Congreso de Sinaloa regulará el uso de celulares en escuelas.
1: La Jornada.
0: Entre abril y junio, el mayor crecimiento de México desde 2020. Reporta INEGI alza de 1.5% en PIB trimestral y de 2.1 anual. Consumo y mundial de fútbol entre los factores. Repunta en comercio y agro.
1: El Financiero.
0: Sorprende PIB con avance de 2.1% en segundo trimestre. Rebasa los pronósticos. La economía consiguió el mejor desempeño trimestral desde el 2020.
1: El Economista.
0: Economía del país retoma la ruta de crecimiento. Subió 1.5% en el segundo trimestre. Es el mayor aumento a tasa trimestral desde el 2020. El sector primario fue el más dinámico. Creció 3.3%.
1: Reporte Índigo.
0: Tradwife, el espejismo del hogar perfecto. El movimiento Tradwife, o de la esposa tradicional, conquista las redes sociales, pero revive viejos roles de género. No responde únicamente a una moda, sino a la precarización laboral, la sobrecarga de los cuidados y las persistentes brechas de género que enfrentan millones de mujeres.
1: El Sol de México.
0: Rechazan cierre de escuelas militarizadas. Desafían orden de la SEP. En Zacatecas y Aguascalientes aseguran que seguirán operando. Otras cambian su nombre.
1: La Prensa.
0: Salva a su bebé. Mujer de 36 años lanza a su pequeña hija justo antes de ser prensada contra un árbol por el conductor del auto, quien fue detenido luego de su huida.
1: La Crónica.
0: Cae autor intelectual de la ejecución de Carlos Manso. Se trata de Ramón Ángel N., alias R1, principal líder de los R's, una de las células criminales más violentas del Cártel Jalisco Nueva Generación.

usted me está escuchando en estos momentos en vivo o en directo en alguna aplicación que permita música, estamos escuchando a Celia Cruz, La vida es un carnaval. Y déjeme citar al loquísimo, al beatnik, a Charles Bukowski. Y decía Bukowski, algunas personas nunca enloquecen. ¿Qué vidas tan terriblemente aburridas deben de llevar? Pues sí, ¿no? Vuélvete loco de vez en cuando, digo, hasta donde sea prudente, ¿verdad? También, pero la locura, el atreverte, el cometer el error, es parte de la vida. Es lo que le da ese sabor. Charles Bukowski lo decía, le repito la frase de hoy. Algunas personas nunca enloquecen. ¿Qué vidas tan terriblemente aburridas deben de llevar? Me llamo Luis Cárdenas, qué gusto escucharte, porque te escucho a través de los mensajes de voz que nos envías en el 5640-05-125. Qué gusto leerte, qué gusto saber que estás ahí. Te mando un gran abrazo y te lo digo todos los días. Cuídate mucho, quiérete mucho, no te trates mal. A veces nos tratamos peor de lo que trataríamos a cualquier otra persona. No, ni a tu peor enemigo le dirías lo que te dices de pronto a ti al espejo. No te trates así. Tú vales muchísimo. Cuídate. Cuídate, cuídate mucho. Enamórate mucho. Vive mucho. Y recuerda que todo pasa en esta vida, en este universo. Todo se transforma. Todo evoluciona. Y esto también pasará. 6:47 minutos. ¡Vámonos!

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1: El gobierno federal invierte 2,000 millones de pesos en atención integral al sargazo en el Caribe mexicano, derivado a que este año se registró el arribo de más sargazo a las playas de Quintana Roo, donde actualmente las acciones de recolección se concentran principalmente en las playas. Hasta el 30 de julio, los tres órdenes de gobierno recolectaron poco más de 96 mil toneladas de sargazo en playas y mar. El gobierno federal detalló que las acciones se refuerzan en las 5 principales zonas turísticas del estado: Cancún, Playa del Carmen, Puerto Morelos, Tulum y Mahahual. A través de la CEMAR se espera el arribo del próximo barco sargacero y otros más se sumarán en 2027. La Secretaría de Salud de México informó que el país y Brasil intercambiaron estrategias, conocimientos y buenas prácticas en materia de salud pública durante la reunión de intercambio técnico México-Brasil, rumbo al torneo femenil de fútbol en Brasil 2027. Lo anterior con el propósito de fortalecer la cooperación bilateral. La dependencia destacó que el encuentro representa una oportunidad para consolidar referentes regionales en materia de gobernanza, ciencia aplicada y cooperación internacional para proteger la salud de las poblaciones. Clara Brugada, jefa de gobierno de la Ciudad de México, dio a conocer que ya suman 10,000 mujeres beneficiadas con el programa Mujeres Sanas, Infancias Protegidas, con el que, sin importar en qué momento se incorporen al programa social, las mujeres embarazadas recibirán un pago de 1,200 pesos bimestrales a lo largo de los 9 meses de gestación. Para MBS Noticias, Paola Hinojosa Mira.

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4: 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Trascendió en la prensa. Reforma, Templo Mayor.
5: La detención del integrante del cártel Jalisco Nueva Generación, Ramón Ángel Álvarez Ayala, LR1, a quien se señala como el autor intelectual del asesinato de quien fuera el alcalde de Uruapan, Carlos Manso, seguramente se convertirá en un punto de inflexión en las indagatorias sobre ese crimen ocurrido el 1 de noviembre del año pasado. Y es que la viuda de Manso y actual alcaldesa de esa localidad, Grecia Quirós, afirma que todavía falta mucho por aclarar, por lo que exigió que se siga investigando, específicamente si detrás del asesinato estuvieron también políticos y no solo el narcotráfico. La duda es si las autoridades estatales y federales buscarán darle carpetazo al asunto ahora que ya tienen detenido a quien supuestamente dio la orden de ejecutar al político michoacano, o si seguirán jalando la hebra.
6: Bajo reserva del Universal.
7: Nos cuentan que no fue una ocurrencia aislada el punto de acuerdo impulsado por el senador de Morena, Manuel Huerta Ladrón de Guevara, que busca que la Cancillería, el INE y el Tribunal Electoral blinden a los legisladores oficialistas de cualquier acusación de vínculos con el narco desde el extranjero, y que cualquier información al respecto sea investigada como una injerencia externa para afectar la soberanía nacional. Nos aseguran que es un paso más junto con la ley para que la injerencia extranjera sea causal de nulidad de elecciones para tener un verdadero escudo para para morenistas. Nos hacen ver que la protección va hoy para Enrique Insunza, Rubén Rocha Moya y coacusados, pero mañana para cualquier otro legislador o funcionario que sea señalado en Estados Unidos. Amor con amor se paga, diría el clásico macuspano.
4: Confidencial, el financiero.
5: Quien no se queda callado es el dirigente nacional del PRI, Alejandro Moreno, pues aseguró que la decisión del INE que le impide utilizar expresiones como narcopartido para referirse a Morena, no lo van a silenciar. A mí no me van a callar, a mí no me van a asustar, ni mucho menos nos van a doblar. Son un cártel disfrazado de gobierno, dijo el campechano. Además, Emilio Suárez, representante priista ante el árbitro electoral, aseguró que también acudirán a instancias internacionales al considerar que se trata de un acto de censura. Bastante muinos los dejó la resolución.
4: Trascendió de Milenio.
7: Que hoy en la mañanera, la presidenta Claudia Sheinbaum presentará un decreto en materia de transparencia en busca de que las instituciones públicas no reserven información a menos que haya un proceso judicial en curso o que realmente comprometa la seguridad nacional. En el Salón Tesorería estarán la Secretaría Anticorrupción y de Buen Gobierno, Raquel Buenrostro, así como la consejera jurídica de la presidencia, Luisa María Alcalde.
4: Razones de la razón.
5: Con la novedad de que hoy vence el plazo para que la UNAM informe los resultados de la revisión del proceso de admisión a la licenciatura en el que fueron detectadas anomalías relevantes. La máxima casa de estudios debe tomar decisiones a partir del estudio que entregue la Comisión Técnica de Expertos integrada para ese fin. Son varios los asuntos sobre los que se deben acometer acciones para que la institución salga de la crisis, nos comentan. Y es que además de identificar si hubo vulnerabilidades en la prueba, debe saberse si estas se dieron por acción u omisión y en función de ello, medidas a seguir para determinar posibles sanciones si hubiera responsables. También se deben conocer las medidas que se aplicarán para que no haya fallas en posteriores ejercicios, pero centralmente, nos señalan, se tiene que saber si la etapa de examinación se repondrá y si así fuera, ¿de qué manera? Para muchos, el anuncio además debería ir acompañado de un mensaje determinante sobre hacer lo correcto. Pendientes.
4: Pepe Grillo, de Crónica.
7: La empresa que contrató a la Universidad Nacional para el fallido examen de admisión, Territorium, está en el ojo del huracán, pues se asume que falló en el servicio que prestó. Debía dotar de una plataforma de vigilancia con motor IA para evitar trampas y hoy el gran debate gira en torno a ese punto. Pero resulta que, de acuerdo con una fuente más que firme, Territorium ya tenía antecedentes de trabajos en ámbitos relacionados con la educación, nada menos que con el Ceneval, la instancia responsable del examen único de admisión a bachillerato y que no dejó un buen sabor de boca ahí. Como resulta común hoy en día, las tecnologías de avanzada pueden abrir un camino nuevo para las actividades académicas, pero en el caso de muchos negocios, en lugar de procesos probados, lo que se termina comprando es humo. Se verá en la revisión si el caso del examen de admisión se enlace a fracasos anteriores de la empresa contratada y claro, habrá que ver cómo y a través de quién llegó a la UNAM.
4: Rayuela de la jornada.
5: Lo que pasó con el examen de ingreso a la UNAM se sabrá hoy. Ojalá la respuesta no venga de la inteligencia artificial.
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1: Muy buenos días, excelente viernes. Esta es la información vial. Norte. Es constante el avance en ambos sentidos de Avenida México Poniente, entre la autopista México Pachuca y la vía Morelos. Sur. Tránsito moderado en ambos sentidos de Calzada México Xochimilco, entre Viaducto Tlalpan y Periférico Boulevard Adolfo Ruiz Cortines. Aún así no te detendrás. En breve más información vial. 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
4: ¿No decían que prohibido prohibir? Nomás lo pongo en la mesa. A ver. Academias militarizadas. Yo la neta no creo que hubiera aguantado ir a una escuela militarizada. O igual y sí, no lo sé. Fui a una primaria religiosa, por ejemplo. Y sí, eran muy estrictos en muchas cosas. Y eso a mí me ayudó en valores de disciplina, a mí me ayudó también en de pronto poder compartir y saber hasta dónde podía haber o no reglas. Me ayudó en muchas cosas en mi vida. Pero, pues, cada cabeza es un mundo, cada caso es distinto. Hoy el gobierno de la República quiere prohibir academias militarizadas, por lo que ocurrió en Tamaulipas en el caso de Dafne. Y creo que ese tipo de academias o de escuelas no solamente deben de prohibirse, quienes las han fundado, quienes las están manejando, administrando, deberían de estar en prisión. Pero también hay una negligencia del gobierno desde hace muchos años porque no revisan absolutamente nada. Prohibido prohibir, decían. ¿Prohibir entonces también escuelas normales rurales? Porque en las normales rurales, por ejemplo en Ayotzinapa, hay vínculos de la guerrilla. ¿Deberíamos de prohibirlo? Porque en las normales rurales, por ejemplo, en la de Chiapas, hay abusos. Abusos de tal grado que dejan a los jóvenes en sus novatadas sin dejarlos ir al baño. Y hoy, allá en Chiapas, hay varios muchachos que están con insuficiencia renal, con un problema severísimo de infecciones y bueno, pues pidiendo que se haga justicia. Espéreme, ¿y si prohibimos a las escuelas en general? Así ya no habría abusos en ningún lado. Digo, se puede. Le pongo esto en la mesa, porque a veces pareciera que la tendencia del gobierno es prohibir. Prohibir, prohibir, prohibir. Prohibir, prohibir, prohibir. Aunque decía el fundador de todo este movimiento, pejecito, cabecita de algodón, prohibido prohibir. Aunque a él también le gustaba prohibir mucho, ¿eh? Aquí hay un punto que creo que vale la pena destacar y tiene que ver más con la libertad, que es justamente lo opuesto a prohibir. Las familias deben de tener la libertad de decidir cómo educar a sus hijos. Habrá quien pueda y decida hacerlo en casa, por ejemplo. Muy, muy poco pasa eso aquí en México, pero hay quien lo hace, particularmente gente de muchísimo dinero. Habrá quien pueda y diga, oye, yo quiero que mis hijos estudien en una escuela religiosa. Yo quiero que estudien en una escuela laica. Yo quiero que estudien en una escuela que tenga una relación con un país determinado. Y ahí tienes el Liceo Franco-Mexicano, por ejemplo. O ahí tienes el Colegio Alemán. O ahí tienes el Colegio Japonés, aquí en la Ciudad de México, de grandes niveles educativos. O también puede haber quien diga, yo quiero que mis hijos estudien en una academia militarizada. Pues debería de haber esas opciones. Y tendrías que tener toda la seguridad de que si mandas a tu hijo a una academia, ya sea laica, religiosa, japonesa, Montessori o militarizada, no lo van a matar. Porque aquí la culpa no es de las necesariamente academias militarizadas, sino de la falta de un gobierno que no regula, que no ve, que no revisa, que no hace nada y que solamente reacciona hasta que ya es muy tarde. Prohibido prohibir, decían. Bueno, no hicieron mucho caso. Pero a este paso, pues vamos a terminar prohibiéndolo todo. Porque todo causa problemas, porque todo tiene sus asegúnes, porque todo tiene temas, pues, en donde pueden no salir bien las cosas. Se trata de prevención, se trata de supervisión, se trata de que a final de cuentas el gobierno haga su trabajo. ¿A usted qué opina? Escríbeme, por favor. Y además quiero conocer algo, neta, me interesa mucho. ¿En dónde envía a sus hijos a estudiar? ¿O en dónde los enviaría si tuviera recursos, si quisiera más recursos, si tuviera más posibilidades? ¿En dónde les gustaría que estudiaran sus hijos? Y va a ver que las respuestas van a ser bien diversas. Desde los que digan, a mí me gusta la tutoría así en casa, que no saliera. Es el caso de algunos. Hasta otros que lleguen a decir, oye, no, pues a mí me gusta la escuela pública. Y hay unas escuelas públicas hermosísimas, maravillosas. No, hombre, a mí me gusta, me gustaría que mis hijos, no sé, estudiaran en Nueva York. Me gustaría que estudiaran en París. Me gustaría que estudiaran en la escuela tal, pero no quedaron. ¿Cuál es su ilusión con respecto a la educación de sus hijos? Aprovechando que además ahorita pues están de vacaciones. A lo mejor es buen pretexto para preguntarles también, ¿no? 7:06. Todos los días se lo digo, neta, neta, con el corazón en la mano. Es un privilegio, es un gustazo estar con usted un ratito cada mañana. Gracias por esta increíble, formidable, maravillosa oportunidad. Vámonos con todo. 7:06, 31 de julio. Se nos acabó el mes. Vámonos.

0: Vámonos con información. Ha sido detenido el R1, presunto autor intelectual del asesinato del alcalde de Uruapan, Carlos Manso, allá en Michoacán. Marco Antonio Duarte, buen día.
1: Gracias, Luis. Muy buenos días. Fuerzas de seguridad de Michoacán activaron ayer un código de alerta máxima para prevenir posibles reacciones del cártel Jalisco Nueva Generación tras la detención de Ramón Ángel Álvarez Ayala, alias el R1, lugarteniente de la organización criminal y presunto autor intelectual del asesinato de Carlos Manso Rodríguez, alcalde independiente de Uruapan. La Secretaría de Seguridad Pública de Michoacán ordenó a los más de 7,000 agentes de la Guardia Civil mantenerse en alerta ante reacciones delincuenciales, como pueden ser bloqueos carreteros, incendio de vehículos y otro tipo de ataques. La dependencia estatal pidió a los comandantes de los diversos agrupamientos alistar a todo el personal para dar respuesta inmediata a cualquier tipo de reacción de células del cártel Jalisco, como las que ocurrieron en Michoacán cuando en febrero pasado fue abatido en Jalisco Nemesio Oseguera Cervantes, alias El Mencho, máximo líder de esa organización criminal. El R1 fue detenido ayer a través de un operativo de fuerzas especiales del ejército y agentes de la Secretaría de Seguridad y Protección Ciudadana en la localidad de Atotonilco, en el estado de Jalisco. Omar García Harfuch, el titular de la Secretaría de Seguridad y Protección Ciudadana, identificó al R1 como el principal líder de los R's, una de las células criminales más violentas vinculadas al cártel Jalisco, con operaciones en Apatzingán, Uruapan y Morelia, en Michoacán, así como en el estado de Jalisco. Los R son identificados como los hermanos Ramón Ángel Álvarez Ayala, el R1, Rafael Álvarez Ayala, el R2, y Jesús Santiago Álvarez Ayala. Los tres fueron detenidos en septiembre del 2012 y posteriormente liberados en el estado de Jalisco. Ellos fueron requeridos como integrantes del círculo cercano de Nemesio Oseguera Cervantes, el Mencho, el máximo líder de esa organización criminal. Los tres hombres son hermanos de Roldán Álvarez Ayala, exalcalde perredista del municipio michoacano de Apatzingán, y quien recientemente se desempeñó como consejero estatal de Morena y fue también colaborador en el gobierno estatal que encabezó el ahora diputado federal morenista Leonel Godoy Rangel. Finalmente, te informo que la Fiscalía de Michoacán y autoridades federales han detenido hasta este momento a un total de 31 personas relacionadas en el asesinato de Carlos Manso, entre quienes se encuentran 7 de sus escoltas investigados por su falta de actuación al momento del ataque. El resto de los requeridos forman parte de la célula del cártel Jalisco que realizó el asesinato, entre quienes destaca el R1 y su operador Jorge Armando Gómez Sánchez, alias el licenciado y o el contador, líder regional del cártel Jalisco y considerado por la fiscalía como quien organizó el plan para el asesinato de Carlos Manso. Hasta aquí mi reporte desde Michoacán.
0: Gracias, Marco. Muy buenos días. Allá en Michoacán se ha activado la alerta máxima por presuntas o probables repercusiones luego de la detención del R1. Y la alcaldesa de Uruapan, Grecia Quirós, y viuda del exalcalde Carlos Manso, elogió el trabajo de las fuerzas federales y de la Secretaría de Seguridad bajo Omar García Harfuch por la detención de Ramón Ángel N., el R1. En entrevista en la tele, Grecia Quirós dijo que buscará estar presente durante la audiencia del R1.
2: La justicia comienza a llegar, pero evidentemente aún no termina. Hay que esperar el tema de la audiencia de esta persona, dejar claro que a partir de que el secretario Omar García Harfuch me informó, recibí la llamada, yo creo, a la hora de la detención, y pues le pedí de favor que me mantuviera informada sobre el procedimiento que viene por delante, pero sobre todo, ahorita durante el transcurso de la tarde, he estado insistiendo en que yo quiero estar en la audiencia y por derecho me corresponde estar ahí, aunque no sea presencialmente, pero vía Zoom. Entonces estoy a la espera de que pues me permitan estar ahí.
0: Ayer en algunas redes sociales se publicaba información en torno al R1. No es algo nuevo, es algo que ya tiene mucho tiempo, en torno a que el R1 era militante de Morena. Es una fake news ya desde hace un buen rato. Pero bueno, pues ayer obviamente se desató de nueva cuenta y Morena lanzó un comunicado largo como la cuaresma, porque pues ya sabe que le encantan los comunicados largos, largos, en donde bueno, pues señala que no es cierto que Ramón Ángel N., alias el R1, presunto autor intelectual del homicidio del alcalde, haya sido o sea militante de dicho partido y que nunca ha ocupado algún cargo dentro de Morena. Algo así, más fácil, digan, o sea, sí hay narcopolíticos, pero ese no. O sea, sí tenemos narcos en nuestras filas, pero ese no. Más fácil, rápido, todo el mundo lo lee, lo escucha, lo entendemos, rapidísimo. En otros temas, dan 15 años de prisión a Shanley Gigón. ¿Sí se acuerda? El de Copelas o Cuello. L, ese. Dan 15 años de prisión a Shanley Gigón por el delito de operaciones con recursos de procedencia ilícita. En 2007, elementos de seguridad realizaron un cateo en su casa, en 2007, hace 20 años. En su casa ubicada en ese entonces en las Lomas de Chapultepec, en la Ciudad de México. Ahí decomisaron 205 millones de dólares en efectivo que presuntamente había obtenido a través de operar para recursos de, para grupos del crimen organizado, traficando precursores químicos y posteriormente eran utilizados en la confección de drogas sintéticas. El caso de Shanley Gigón ha sido turnado, ha llegado hasta los tribunales y pues ahora tiene ya esta sentencia firme, 15 años de cárcel. Embajador de Estados Unidos reconoce tener la frontera más segura de la historia gracias a la cooperación con México, así lo dijo Ronald Johnson.
3: Es una relación que ahora está marcada por la colaboración entre el presidente Trump y la presidenta Sheinbaum y está enfocada en el fortalecimiento de la seguridad y la expansión de la prosperidad y de las oportunidades en las dos naciones. Nuestras fuerzas del orden continúan trabajando codo a codo para compartir información y colaborar contra las organizaciones criminales transnacionales y las organizaciones terroristas. Esto incluye iniciativas como la operación dirigida contra el y otros líderes de cárteles, así como 4 de los 10 fugitivos más buscados por el FBI.
0: El Consejo General del INE, aprobó el plan integral y calendario para el proceso electoral federal 26-27. Vamos a fingir que todo está bien. Vamos a hacer de cuenta que hay un calendario electoral que se ha estado respetando. Digo, nomás para no hablar del elefantotototote color guinda en el centro de la mesa. Ahí, en la herradura de la democracia, en medio, imagínese usted un elefantototote gigante color guinda que se llama precampaña de la 4T y no les hacen nada, nada. No los tocan, no nada, nada, nada, nada. Los dejan ser sin bronca. No, no estamos escogiendo candidatos a gobernador, estamos escogiendo defensores de la transformación. Ay, por Dios, carnal, no inventes. O sea, nadie se cree ese cuento, pero no los tocan. Si algo así hubiera pasado en otras épocas, la verdad es que hubiera habido sanciones fuertes. A lo mejor menos para quien gobernaba, eso es cierto. Si el PRI hubiera hecho algo así, a lo mejor el INE se hubiera cuadrado un poquito, pero no como ahora, la neta. Y si en ese entonces Moreno hubiera hecho algo así, pues seguramente la sancionaban con todo. Porque más o menos, pues medio se respetaban ciertas normas. Ahora sí ya no es totalmente el descaro en despoblado. Entonces, bueno, en medio de todo eso, imagínese usted la herradura de la democracia con el elefantote en el centro. Pues dieron a conocer que el proceso arrancará el 10 de septiembre del 2026. Ajá. Ya para el 10 de septiembre del 2026... los corcholatos y las corcholatas van a estar listas. Ya para el 10 de septiembre del 2026, ya vamos a saber quién es el o la candidata de Morena en Chihuahua, por ejemplo. ¿Será Andrea Chávez? ¿Será Cruz Pérez Cuellar? Y estarán agarrados del chongo. Ya para ese entonces sabremos quién será en todos los estados donde habrá elecciones para gobernador. Pero bueno, el INE apenas estaría comenzando el proceso electoral. Es la voz de Guadalupe Tadei, la presidenta del INE.
4: A partir de esta fecha, del 10 de septiembre, comenzará formalmente la preparación de la elección en la que se renovará la totalidad de la Cámara de Diputadas y Diputados, 500 cargos de los cuales 300 serán electos por el principio de mayoría relativa y 200 por representación proporcional. Ese mismo día se activarán los mecanismos de observación electoral y comenzará la difusión de la convocatoria para las personas visitantes extranjeras cuyo plazo se extenderá hasta el 26 de mayo de 2027.
0: ¿Hay narco en las campañas? Sí, cómo no. ¿Hay dinero sucio en las campañas que viene de la venta de drogas, de la extorsión? Sí, sí, sí, sí lo hay. ¿Hay elecciones como la de Sinaloa de Rocha Moya, donde llegó un narcogobernador hoy acusado por el Departamento de Justicia gringo? Sí, sí lo hay. Y también un narcosenador como el señor Insunza estoico, el que lea al Séneca. Bueno, todo eso existe, usted y yo lo sabemos, ¿no? O sea, no diga nada. No, pues no inventa. Claro que lo sabemos. Cállese el. Ahí, bueno, sabemos eso. O sea, a ver, es ya Vox Populi. Es secreto a voces. Digo, ¿Que las elecciones tienen narcos? Pues claro que sí. Ha habido asesinatos políticos cada vez más y más y más y más. ¿Pero qué le preocupa al INE? Que Alito Moreno diga narcopolíticos y narcopartido. Ay, no inventes. ¿En serio? Le digo que vive en otra realidad totalmente alterada. No, sanción a Alito Moreno porque dice narcopolítico, porque dice narcopartido. Y pues ya no lo dejan decir narcopartido, ¿no? Y además peor porque pues a aquel le gusta presumir el Botox en el video. Pues obviamente salió y está diciendo, me están censurando. Y perdón, pero con Botox o sin Botox, tiene razón Alito Moreno. Lo están censurando. Y vemos a un consejo electoral preocupado, preocupadísimo, porque digan narcopartido. Es Alito Moreno.
5: Amigos, se toparon con pared. A mí no me van a callar, a mí no me van a asustar y mucho menos nos van a doblar. El PRI y millones de mexicanas y mexicanos vamos a defender a México con inteligencia, con capacidad, con la razón, pero si es necesario también lo haremos con la fuerza. Para los criminales solo hay dos sitios, la cárcel o el cementerio. Y si esta lucha nos cuesta la vida, asumo mi destino y me hago responsable de mis actos y de mis dichos, pero no vamos a permitir que gane el crimen organizado que gobierna México. Son un cartel disfrazado de gobierno. Nadie puede decirle al pueblo qué leer, qué ver o qué escuchar. México es un país libre y no vamos a dejar que se ponga en riesgo la libertad y los derechos de todos nosotros. Y lo digo claro y fuerte, mientras la libertad está bajo ataque, todavía hay partidos de oposición que siguen sin ver el peligro. Les apuntan con un arma y siguen aplaudiendo. Los estrangulan políticamente y siguen apostando por la división y hacerle el juego sucio a Morena.
0: Tampoco es que sea mártir necesariamente Alito Moreno, ni tampoco es que sea él el paladín de la democracia, pero en muchas cosas es cierto. Hay más preocupación en el gobierno por tratar de controlar la narrativa que por tratar de controlar varios elementos en el crimen organizado. Hay más preocupación en el gobierno por controlar la narrativa que por controlar a Rocha Moya, que se va a bailar los fines de semana y a Badiraguato. Hablando de censura, la Alianza de Medios expresó su preocupación ante la consulta pública de los nuevos lineamientos para la protección de los derechos de las audiencias. Advierten que podrían generar discrecionalidad, riesgos de censura y afectaciones a la libertad editorial. En San Luis Potosí derogaron la ley que regulaba el uso de la inteligencia artificial y que amenazaba también a los periodistas, pero ciudadanos, pero cualquier persona que subiera un video supuestamente de inteligencia artificial y generara lo que denominan ellos pánico social. Por esto, 3 periodistas acabaron en prisión en San Luis Potosí. 2 de ellas mujeres que están, pues aún muy dañadas de todo lo que vivieron en la cárcel. En el gobierno del Pollo Gallardo, que llegó al gobierno, por cierto, después de haber tenido antecedentes criminales, después de haber estado en la cárcel, el Pollo Gallardo, que no se olvide eso, después de haber estado en la cárcel llegó al gobierno, por acuerdos, por lo que usted quiera, pero llegó al gobierno así, con una cola bastante cuestionable, el antecedente que tenía el candidato del Verde. Y allá en San Luis Potosí, pues salió esta ley Serrano. Se llama Serrano porque la promulgó o la impulsó Héctor Serrano. Héctor Serrano, que por cierto fue antes aquí un operador de Mancera, luego perdió esas confianzas y terminó refugiado allá en San Luis Potosí con el Pollo Gallardo. Bueno, pues ayer afortunadamente derogaron esta ley, pero los efectos y los daños de esta ley están más que presentes. De entrada, le digo, 3 periodistas estuvieron en la cárcel por denuncias que habría presentado la que quiere ser la siguiente gobernadora allá en San Luis Potosí, Ruth González, la esposa de El Pollo Gallardo. La sesión fue planeada en fast track, rapidito, sí, ya deroguemos, ya no hablemos de esto. E inclusive Héctor Serrano derogó su propia propuesta. Sara Rocha, presidenta de la mesa directiva, negó que la sesión se haya hecho en discreción, aunque pues la acababa de hacer en discreción. O sea, en fin, escuche usted.
6: No, a ver, está abierto, a ver, quiero aclararlo. Está abierto, la instrucción de su servidora como mesa directiva, como directiva del Congreso, fue que entraran todos, no hay ningún tema. Era la aprobación de esta derogación y así se hizo.
0: En el México roto de todos los días, vinculan a proceso a Jorge Luis N. y Estrellita, la sargento Estrellita, por el caso del feminicidio de Dafne allá en Tamaulipas, en la escuela militarizada. Y la CEP ratifica que van a clausurar cualquier escuela militarizada que siga operando para el ciclo escolar 26-27. Es Mario Delgado.
7: En la Secretaría de Educación Pública tenemos una convicción muy clara. La educación debe formar personas libres, críticas, solidarias y capaces de construir una sociedad más justa y en paz. En nuestro país no está autorizada ninguna escuela bajo el modelo de educación militarizada. Ningún acto de violencia, abuso o maltrato puede justificarse con el concepto de disciplina.
0: Una duda. Hay abusos en escuelas religiosas, ahorita me está diciendo alguien aquí en el WhatsApp. Hay abusos, abusos indecibles, abusos aberrantes, abusos sexuales en escuelas religiosas. ¿También van a prohibir todas las escuelas religiosas? Por ejemplo. Y no es que uno esté a favor o en contra de escuelas militarizadas, uno está a favor de opciones. De eso se trata una democracia. Y aunque ya no está tan de moda, de eso se trata la libertad. Por la que se peleó tantos años y parece que se pierde bien rápido, ¿verdad? ¿Usted qué opina? Le estoy preguntando, ¿dónde mandaría a sus hijos a estudiar? Si tuviera todos los recursos, su utopía, pues, ¿dónde le gustaría que sus chamacos o que usted estudiara? 5640-05-1025. Voy de nuevo, 5640-05-1025. Ayer en México mataron a 32 personas. En Estados Unidos muere un migrante mexicano con leucemia bajo custodia de ICE en Georgia. Murió el señor, tenía leucemia, estuvo bajo custodia de ICE, pero ya cuando estaba como que más mal, más enfermo, se lo regresaron a la familia. Entonces lo más seguro es que ICE se va a lavar las manos. Le cuento esta historia más tarde. Pedro Sánchez califica como una violación y un ataque a la integridad territorial de España la llegada masiva de migrantes. Pues no, que él es promigrante. Bueno, el presidente del gobierno español, Pedro Sánchez, denunció una violación y un ataque a la integridad territorial de España luego de la avalancha de migrantes que están llegando a la ciudad costera de Ceuta, nadando de Marruecos. Busque usted un mapa, si tiene usted oportunidad, busque un mapa y vea dónde está Marruecos, dónde está Ceuta. Y pues sí, te la podrías aventar nadando casi casi, ¿no? Este es parte de lo que están haciendo estos migrantes. Y están llegando a las costas, pero hordas, cientos y cientos. Sánchez agradeció también la cooperación de Marruecos para que se materialice cuanto antes la repatriación de los inmigrantes que entraron de forma ilegal. Pero pues aquí está Pedro Sánchez diciendo que es un ataque a la integridad territorial de España la llegada masiva de inmigrantes. Escuche esto.
8: Definir lo que ha sucedido en el día de ayer como un ataque, una violación de la integridad territorial de España. Ceuta es una ciudad española y lo sucedido en el día de ayer merece todo nuestro reproche, toda nuestra condena en nivel más enérgico posible, de rechazo, de condena y de consideración de deplorable la violación y el ataque a la integridad territorial de una ciudad española como es la ciudad de Ceuta.
0: ¿Vio cómo se mordía la lengua el señor Sánchez mientras hablaba? Ay, como que le costaba decirlo. ¿Por qué? Porque han sido muy promigrantes en España. Yo no estoy diciendo que eso esté bien o esté mal, solamente le estoy poniendo en la mesa que el partido de izquierda en España ha sido súper mega promigrante y hoy gran parte del problema en España es justamente esa migración. Y están pues muchos partidos como Vox, por ejemplo, partidos de derecha extrema en algunos casos, pues pidiendo que esto se regule o que pues de plano vengan políticas xenófobas. Es interesante porque de ese tamaño ya trae la soga al cuello don Pedro Sánchez, que está investigado su familia por corrupción, que traen broncas también de su partido investigado por corrupción. Y en donde pues el crecimiento de la derecha en España, entre los jóvenes particularmente, es más que evidente. Entonces de ahí lo interesante del cambio de discurso del jefe de gobierno español, don Peter Sánchez. 7:25.
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Siempre quise decir eso. Joe. Es Fat... ¿Cómo se llama? En vez de... Debería leer mejor aquí, ¿verdad? Sí, en vez de decir mis tonterías. Fat Boy Slim, perdóneme. Fat Boy Slim, hoy es su cumpleaños. El DJ y productor británico Fat Boy Slim. Hoy cumple 63 años de edad. Si usted me está escuchando en alguna plataforma donde no podemos transmitir la música, seguramente lo que escuchó pues fue a un locutor que se volvió loco y empezó a hacer esto. Pero si me está escuchando a través de una plataforma que sí permite la música, pues de fondo justo estamos escuchando esta gran rola, Weapon of Choice, de Fat Boy Slim. 726. Soy Luis Cárdenas. Estamos en MBS Noticias. No me tardo. Regreso y platicamos de mucho más.

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5: 30 minutos, vámonos con la politiquería.
6: Es una relación que ahora está marcada por la colaboración entre el presidente Trump y la presidenta Sheinbaum y está enfocada en el fortalecimiento de la seguridad y la expansión de la prosperidad y de las oportunidades en las dos naciones. Nuestras fuerzas del orden continúan trabajando codo a codo para compartir información y colaborar contra las organizaciones criminales transnacionales. Esto incluye iniciativas como la operación dirigida contra el Mencho y otros líderes de cárteles.
7: Que Dios lo bendiga al exgobernador Jaime Bonilla. Lo más importante es el movimiento, mantener la unidad del movimiento y bueno, ya esas declaraciones, pues es su sentir. Yo de aquí para allá es únicamente desearle que encuentre paz en su corazón y que Dios lo bendiga siempre.
8: Por favor, en ninguna parte del mundo sucedería eso, en que el gobierno te diga a ti como reportero, ¿cómo vas a redactar la nota? Pues, ¿quién lo aceptaría? Nadie, y el gobierno no creo que lo haga.
9: A partir de esta fecha, del 10 de septiembre, comenzará formalmente la preparación de la elección en la que se renovará la totalidad de la Cámara de Diputadas y Diputados.
5: Las 7:31, bienvenidas y bienvenidos a MVS Noticias. Si usted me acaba de sintonizar, le recuerdo que tengo un WhatsApp 5640-05-1025 y que hoy le estoy preguntando si usted tuviera oportunidad, onda utópica, ¿a qué escuela mandaría a sus hijos? ¿Dónde le gustaría que estudiaran? Hay quien a lo mejor dice, sí, a mí sí me gusta una escuela militarizada. No las de Tamaulipas, ¿no? O sea, no lo que pasó allá. Pero pues hay un West Point, por ejemplo, ¿no? Hay una Culver en Estados Unidos, muy, muy, muy buena, de gran prestigio, obviamente militarizada, estricta, pero pues hay un colegio japonés, un colegio alemán, o sea, hay muchas opciones. Yo creo en particular que lo ideal no es prohibir sistemas educativos, sino regular esos sistemas para poder ofrecer a la población la mayor cantidad de opciones. Para mí, el valor fundamental es la libertad. ¿Y para usted? 5640-05-1025. Voy de nuevo, 5640-05-1025. Las 7:32. Oiga, ayer platiqué aquí en este espacio con Gonzalo Monroy sobre el tema del etanol y declaraciones que dio sobre este tema la secretaria de Energía, Lucelena González. Sobre este asunto, pues hay información interesante y hay posturas también interesantes. Yo le aprecio mucho el día de hoy al consultor en materia de energía y exsecretario ejecutivo de la CRE, Luis Alonso González, que me tome la comunicación y bueno, pues que nos explique un poco también qué hay detrás de este tema del etanol en nuestro país y en el mundo como un auxiliar en el combustible y en la generación de energía. Gracias, Luis, por estos minutos. Muy buenos días. ¿Cómo estás?
10: Buenos días, Luis. Mucho gusto en saludarte a ti y a tu culto auditorio con este tema. Pues que para mí es apasionante y habiendo ya escuchado las voces de algunas personas, no lo de ayer, sino también de hace algunos años que se dan así como en oleadas. Y yo te diría, si tú me permites, que por lo menos es conspicuo y me genera suspicacia que cuando se empiezan a dar pasos para que México se incorpore a una oleada de 70 y tantos y en crecimiento países en los 5 continentes que han adoptado el etanol como una medida así de transición energética, pero además que ha sido enormemente benéfico en muchos aspectos que ahorita te comentaré. De pronto surjan voces que atacan tan virulentamente esta idea que ha sido tan exitosa en Estados Unidos, en Brasil, recientemente en el Reino Unido, en varios países de Europa, China, Australia, Filipinas, Finlandia, Colombia, Bolivia, Argentina, etcétera, de incorporar etanol por lo menos al 10%, me surge la duda y me genera suspicacia. Bueno, ¿y por qué este ataque y por qué México es diferente del resto de los países del mundo, como si estuviéramos en otra galaxia? Y pues viene como en las novelas de crímenes, ¿quién se ve beneficiado al bloquear el uso del etanol? Y está claro, y creo que es de las cosas que no se comentaron, luego que no se comentan, es que el otro oxigenante que se utiliza en México desde hace muchísimos años es un oxigenante que se llama éter metil terbutílico, MTBE por sus siglas en inglés, y que fíjate que se fabrica en Estados Unidos prácticamente por una sola empresa y también prácticamente México es el único que lo utiliza ya en el mundo, porque en los Estados Unidos, donde se fabrica, desde hace 20 y tantos años ya no se utiliza. En la mitad de los estados se tiene prohibido y la otra mitad simplemente lo dejó de utilizar. Y quien empezó con esto fue el estado de California, que tú sabes y tu auditorio conoce, que es muy estricto con los temas ambientales, y encontraron que el MTBE contaminaba mantos acuíferos. La molécula del MTBE es muy estable y al irse a los mantos acuíferos ahí permanece, no se degrada, y esto ha ocasionado contaminación que fue a dar a cosechas, a ganados, etcétera, que afecta a la salud. Por eso se prohibió, pero México lo sigue utilizando. En México, el mismo Pemex, la ASEA, han declarado miles de derrames de combustibles que sin duda van a ir a dar a mantos acuíferos y el MTBE va a estar ahí.
5: Ya, dime algo, Luis Alonso, ¿cómo podemos realmente transicionar hacia esto? Hay muchos intereses económicos en medio, es algo complejo, también es difícil que la narrativa, más allá de especialistas como tú, a quienes apasiona el tema, se pueda posicionar en la conversación pública, pero digo, habiendo tantas cosas como hay hoy por hoy. Yo te quiero preguntar, o sea, ¿qué es lo que se requiere para poder llegar a esta transición, para que el debate pues sea pues muchísimo más profundo y trascienda solamente a narrativas y a juegos de argumentos, a que esto sea una realidad? Combustible más barato, combustible más ecológico, combustible que haga menos daño al medio ambiente, pues todo mundo queremos, digo la verdad.
10: Claro, claro, y te agradezco que lo plantees de esa manera, porque justamente esas son las cosas que se tienen que decir. No voz de opinadores, sino sustento científico, sustento a partir de estudios. Se decía que el uso del etanol al 10% podría era un generador de ozono. A ver, mentira. Científicos mexicanos en la institución la más seria que hay en el país que se dedica a esto, que es el Instituto Mexicano del Petróleo, ya en el 2018 emitieron, y luego posteriormente varios estudios más, un estudio en donde claramente se decía que el uso del etanol al 10% o de gasolina con MTBE no tenía diferencia significativa, no había diferencia en cuanto a las emisiones de precursores de ozono. Dato científico, y está lista, te enviamos.

0: prohíbe el uso y en cambio en la gran mayoría ya lo permite ya. En 10, en 12 y hasta 15%. Y aparte ahí me voy a evidencia empírica. Bueno. Los vehículos de nuestros paisanos de las ciudades mexicanas de la frontera norte cruzan a los Estados Unidos con mucha frecuencia para cargar sus vehículos con gasolinas por el costo, okay. En donde tiene 10% desde hace más de 20 años y no han presentado ningún problema. Además, también se decía que las gasolineras no están preparadas. Mentira. La norma oficial mexicana 005 ASEA 2016 está fundamentada en códigos internacionales como Underwrite Laboratories, los cuales desde hace 20 años consideran el uso de elastómeros, equipamiento y accesorios para las gasolineras, que contemplan desde hace 20 años el uso de etanol. Entonces, bueno, no son verdades las que se dijeron y hay muchas cosas que faltan por decir.
1: Luis Alfonso González, es un debate que seguramente seguirá muy presente y pues te aprecio muchísimo para poder contrastar todas las versiones y las voces que hay. Te mando un abrazo, Luis Alfonso, y brevemente para el auditorio que pudiera llegar a estar interesado, ¿dónde puede encontrarse más información?
0: Pues mira, hay muchas cosas que están hoy hay mucha información en instituciones. Por ejemplo, yo les sugeriría a los que estén muy interesados que está muy documentado en las páginas de EPURE, una asociación europea que ha venido incrementando los estudios, en donde pueden encontrar inclusive infografías gráficas con videos, etcétera, muy interesantes para conocer las ventajas del etanol en el medio ambiente, en la salud, porque se disminuye muchísimos contaminantes como partículas finas, como cancerígenos que dañan a la salud y que hoy no se está haciendo porque no tenemos una norma que lo contemple y no le da certeza jurídica a las inversiones que podrían llegar en cantidades enormes a nuestro país y los beneficios a la agroindustria. Cientos de miles de empleos y mucha derrama económica, un sector que hoy está desplazado por el bajo consumo de azúcar y que podría crecer enormemente si se incorporara gradualmente, probablemente, el uso del etanol en la matriz energética de México.
1: Gracias, muchísimas gracias. Es Luis Alfonso González. Te mando un abrazo, Luis. Gracias, muy buenos días.
0: Te agradezco, Luis. Hasta luego.
1: 7:41. Vámonos a otro tema. Fíjese que ayer fueron a comparecer integrantes de la Marina Armada de México. Integrantes de la Marina Armada de México en el caso de Huachicol Fiscal, hablando de combustibles. Recordemos rápidamente el caso de los hermanos Farías, Manuel y Fernando. Manuel y Fernando Farías son sobrinos de Rafael Ojeda, el extitular de la Secretaría de la Marina Armada de México. Y bueno, pues hay ahí toda una investigación en torno al tema de qué vínculos tuvo la Marina con el tema del huachicol fiscal, cómo permitieron en las aduanas que el combustible pasara y se documentar a nuestro país como si fueran aditivos para pagar menos impuestos o casi nada de impuestos y con eso dañar al fisco mexicano y pues generar un negocio brutal, el famoso huachicol fiscal. Del tema de la Marina solamente están estos dos detenidos, Manuel y Fernando, pero la defensa de Manuel y Fernando Farías, Fernando por cierto detenido en Argentina, ni siquiera en nuestro país, aquí en México solamente está detenido Manuel. De este tema, la defensa está pidiendo pues que comparezca el exsecretario de la Marina, que comparezcan también pues elementos importantes. Y la fiscalía pues lo ha aceptado y entonces fueron a comparecer a algunos de estos integrantes de la Armada de México. René Cruz, muy buenos días.
2: Luis, buenos días. Tras una diligencia que se extendió por espacio de 11 horas, la noche de ayer concluyeron las comparecencias de los elementos de la Secretaría de Marina que fueron citados por el caso del huachicol fiscal. De los 7 elementos que fueron llamados por la Fiscalía Especializada en Materia de Delincuencia Organizada, solo acudieron 6. El otro efectivo se ausentó sin justificación alguna. La defensa de los hermanos Farías Laguna informó que las declaraciones de los elementos navales aportaron información que no figuraba en la carpeta carpeta de investigación y que resulta relevante para su estrategia jurídica. Agregó que los testimonios permiten contrastar versiones, precisar

0: actuaciones y abrir nuevas líneas de análisis sobre hechos que, hasta ahora, permanecían fuera del expediente. Indicó que el alcance de esos elementos será definido en las actuaciones que seguirán dentro del procedimiento. Por razones procesales, la defensa mantendrá en reserva la identidad de los infantes de Marina y el contenido de sus manifestaciones, ya que su difusión en esta etapa podría comprometer diligencias pendientes y afectar el curso de las acciones legales que se preparan a partir de la información obtenida. Luis, el reporte que tengo, muy buenos días.
1: Gracias, René, por la información. En otros temas, en el marco del derecho de las audiencias, le decía yo hace un momento, la Alianza de Medios MX expresó su preocupación ante la consulta pública de los nuevos lineamientos para la protección de los derechos de las audiencias. Hay la guadaña de la información presente en cualquier lado. Está ahí el miedo de la censura. Y es que gran parte de estos lineamientos se parecen también a lo que en su momento puso Hugo Chávez en la mesa. Y de hecho terminó por cosas tan extremas como expulsar a CNN de Venezuela. Lo que quiere el gobierno es que la información sea veraz, imparcial, objetiva. Lo que acabamos de decir de las prohibiciones de escuelas. Bueno, ¿y quién va a determinar que algo es imparcial o que algo es objetivo o que algo es veraz? ¡Pues el gobierno! ¡Ah! Entonces yo digo, no sé, de alguna manera que no guste el fraseo, que no guste la forma, que no guste algo con respecto a Rochamoya, con respecto a lo que sea. Entonces, pues ya no es imparcial, ¿no? Y el gobierno, pácatelas, te va a censurar, la neta. Así como está planteado hoy, eso puede pasar. ¿Y cómo es que te censura? Bueno, pues de entrada obliga a que pues tenga que entrar ahí una réplica, dicen ellos. Y dos, pues con multas a los concesionarios de radio y televisión. Y como va a haber multas, pues también, ¿sabes qué? Decía ayer con gran sabiduría y tiento Irene Levy que va a venir el efecto chill. O sea, cálmense, cálmense. Porque ya mejor no digas nada, carnal. Mejor léete el prompter, así tal cual como venga. No, ni te muevas, carnal. Así tal cual como esté. Hasta ahí. No. Cierra el pico. Para allá va. Como está planteado ahorita. Pero bueno, se abrieron foros de consulta por mail. Es neta. Entonces, si usted tiene una queja, puede escribir un mail ahí. Espero que vengan foros públicos. Espero que este debate sea mucho más abierto y que no solamente sea por mail. Y que pues se pueda escuchar distintas voces y preocupaciones de manera pública. Además, eso sería increíble. No sé si lo vayan a hacer. Yo me acuerdo que en sus foros públicos de la reforma judicial censuraban literalmente a los magistrados que advertían de todos los peligros que al final de cuentas terminamos por vivir. Invitaban a magistradas al foro y ya en la mera hora del foro, pácatelas, las sacaban y no las dejaban hablar. Eso pasó. ¿Para qué nos hacemos? Todavía hay registro. Pero después de estos lineamientos, si pasaran, a lo mejor esos registros van a ser más difíciles de llevar. Entonces, bueno, hay un verdadero relajo en el tema de las audiencias, de los lineamientos por los derechos de las audiencias. Así como yo le planteaba hace rato el tema de la libertad para escoger cuál es la escuela de sus hijos y que para mí lo más importante es la libertad, también para mí lo más importante es la libertad para que usted escoja lo que se le pegue la gana. Oye, a mí me cae muy bien este, a mí me cae muy mal esto, a mí me cae... Tú escoges, tienes diversidad de opciones. Esa es la riqueza de una democracia, esa es la riqueza de la comunicación, es la riqueza del periodismo incluso. Que todo sea igual, pues me imaginaría como los taxis del aeropuerto. Todos son igual de caros, todos son igual de abusivos y lo único que cambia es como que el color. Eso no es competencia y eso tampoco es diversidad. Eso no es diversificación de mercado, no manches. Eso es monopolio. Y eso es lo que quieren. Un monopolio narrativo. Al menos, quien propuso los lineamientos. A lo mejor no los revisó bien. Lo van a revisar y la cosa que terminará en el Congreso será diferente. Pero me encantó, es que de verdad me encantó porque en el subtexto, pero sobre todo en el tono, hay mucho de lo que están diciendo los cuadros oficialistas en la Cuarta Transformación. Es el caso de Ricardo Monreal, que ayer le preguntan y dice esto.
2: formada.
3: No, hombre, eso es una exageración. ¿Cómo el gobierno te va a decir cómo redactar una nota? Es una exageración eso. Por favor, en ninguna parte del mundo sucedería eso. En que el gobierno te diga a ti como reportero, ¿cómo vas a redactar la nota? Pues, ¿quién lo aceptaría? Nadie. Y el gobierno no creo que lo haga. Y la presidenta Claudia Sheinbaum no creo que tenga ninguna mínima intención de hacer eso.
1: No creo. No, no creo. No, no creo. No. El no creo me encantó. Pero la otra es que Monreal, porque lo sabe Monreal, sí hay países donde esto sucede, nada más que no los quiere nombrar. Uno es Venezuela, otro es Cuba. A ver, escribe contra el régimen cubano en un periódico cubano. A ver, ¿en qué periódico? ¿Qué periódico cubano? Empezando por ahí. En el Granma. Ajá. Ay, digo. Y luego, o sea, ¿sabe que hay países así? Él lo sabe muy bien. Ahora, él habla de un tema en donde yo pongo aquí un foco importante. Es, dice, imposible, el gobierno no te va a checar la nota. Pon tú que no. No va a checar cómo la redactas. Va a checar cuando la redactaste y la publicaste, cómo la redactaste. Digamos que no habría censura previa, pero una vez que salga la nota y que no le gustó al gobierno algo y ejerce su derecho de audiencia, su derecho de las audiencias, porque vas a ver que la mayor audiencia va a ser el gobierno, te va a censurar. Va a venir el jalón de orejas. Y así se provoca el efecto chill. Y todo el mundo va a estar de, no, ya mejor ni digas nada, no vaya a ser que se enoje aquel y no, ¿para qué? Cierra el pico. Ojalá que esto salga bien, neta, ojalá que salga bien. Pero sí da un poquito de miedo. Un muchito. 7:51, vámonos con Pedro Tello.
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1: Querido Pedro, te mando un gran abrazo en este viernes. Fíjate, notas positivas, qué bueno, digo, algo bueno tenía que salir, relativamente positivas, pero bueno, positivas. La economía parece que anda saliendo a flote en este segundo semestre, bueno, en el segundo trimestre, ya vimos estamos viendo resultados del segundo trimestre del año. Y bueno, pues también hay temas que tienen que ver con la economía y con el sentimiento económico que se está viviendo en el país. ¿Cómo estás, Pedro? Muy buenos días. Déjame fingir que son buenas noticias. Ya sé que no tanto, pero ¿cómo estás? Qué gusto.
5: Luis, buenos días. Qué gusto saludarte a ti, también a quienes nos escuchan. Pues mira, realmente son buenas noticias, pero hay que tomarlas con cautela, sin lanzar campanas a vuelo. ¿Por qué? Bueno, a ver, empecemos por el crecimiento de la economía mexicana. En el segundo trimestre de este 2026, el crecimiento que registró la producción de bienes y servicios en todo el territorio nacional ha sido el mayor en los últimos 22 trimestres, es decir, en más de 5 años. Y esto significa que después del retroceso que registró la actividad económica nacional en los primeros 3 meses de este 2026, el hecho de que haya repuntado en el segundo trimestre significa que por fin sale a flote la actividad económica nacional tras un largo proceso de debilitamiento que se vino gestando desde el año 2025. Ahora bien, lo importante es qué fue lo que provocó este repunte de la economía mexicana, y hay dos explicaciones que se conjuntan al respecto. Uno es un efecto rebote de estadística, y el otro es el impulso que recibió la actividad productiva nacional, derivada fundamentalmente del incremento en la inversión gubernamental para condicionar los espacios en la Ciudad de México, en Guadalajara y en Monterrey con motivo del arribo del Mundial. El impulso que recibió también la industria de la construcción por este mismo motivo, y sectores que tienen que ver con restaurantes, hoteles, comercio, esparcimiento y turismo en 3 de las ciudades más importantes para la actividad económica de nuestro país, que fueron al final del día sedes durante el mes de junio de algunos partidos del Mundial de Fútbol. Así que hay un factor que lo explica y es estrictamente temporal, que es el gasto realizado por consumidores en las actividades que he señalado y la mayor inversión pública que también se efectuó durante los meses de mayo y de junio. Pero también hay un factor que es importante señalar y es el rebote estadístico de la actividad económica. Cuando comparamos la producción que se genera en un trimestre, el segundo de este año, contra la producción que se realizó en el primer trimestre del año, donde este retrocedió, donde retrocedió la actividad económica nacional, es evidente que un aumento, por pequeño que sea, lo que genera es estadísticamente un crecimiento que parece bastante saludable, y ese nos remite al por qué señalaba yo que tuvimos el mayor crecimiento en los últimos 22 trimestres. Así que habrá que esperar qué ocurre en el tercer trimestre de este año para poder consolidar la idea de que la economía mexicana por fin ha sacado la cabeza bajo el agua, que mantuvo bajo el agua durante un buen tiempo, y que efectivamente estamos frente a un proceso de reactivación sólido de la actividad económica nacional y no frente a un comportamiento estrictamente temporal. Y la otra buena noticia, Luis Auditorio, tiene que ver con datos que ayer reportó Hacienda sobre el desempeño de las finanzas públicas. Se señala en sentido estricto que el déficit en las finanzas públicas resultó menor al que originalmente habían calendarizado por una cantidad que supera los 358 mil millones de pesos. Es una cifra enorme, Luis, y habla evidentemente de un ajuste a la baja en el déficit de las finanzas públicas. Ahora la pregunta es, ¿qué fue lo que provocó este menor déficit al que originalmente habían estimado las autoridades? Y la respuesta no está en un crecimiento significativo de los ingresos, lo cual sería bastante bueno, sino fundamentalmente en el subejercicio del gasto gubernamental. Se habla de que en los primeros 6 meses de este 2026 se subejercieron, es decir, no se utilizaron más de 400 mil millones de pesos, y esta no sacar la cartera tanto como se esperaba, es lo que provocó que el déficit en las finanzas públicas se quedara por debajo de lo que originalmente se había estimado. Y el dato que a mí personalmente me llamó mucho la atención es el hecho de que la deuda pública reconocida por el secretario de Hacienda y Crédito Público escaló ya al 51% del Producto Interno Bruto. En nuestro país se ha señalado una y otra vez que en la medida en la que nos acerquemos a un porcentaje de la deuda como proporción del PIB del orden del 53 o el 54%, la nota crediticia o la calificación que México recibirá para la emisión de deuda estará en serio riesgo, y nos estamos acercando a esa cifra. El secretario de Hacienda señaló ayer que, a pesar de que repuntó la deuda como proporción del Producto Interno Bruto, este porcentaje es menor al que prevalece en otras economías de América Latina, lo cual es cierto, pero a México no le importa lo que ocurre en América Latina, sino nos importa lo que ocurre aquí, por el efecto que tendría sobre el costo del crédito el que nos degraden aún más la calificación crediticia. Así que cerramos la semana, Luis Auditorio, con dos buenas noticias que hay que tomarlas con cautela y esperar a ver qué ocurre en los próximos meses para confirmar, uno, el repunte de la economía, y dos, que las finanzas públicas efectivamente están bajo control.
1: Gracias, como siempre, Pedro. Te mando un abrazo y te seguimos en tu red.
5: Sígueme en X en @PTYVillagrán y que este sea un muy buen fin de semana para todos.
1: Gracias, querido Pedro. Son las 7:57.
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1: ¿Qué onda, Luis? Me dicen aquí. Yo fui en escuela marista. Ah, yo también. Yo fui cuando todavía era Beato Marcelino Champañat. Ahora creo que ya es San Marcelino Champañat, ¿no? Pero bueno. Yo fui en escuela marista. Definitivamente aprendí disciplina, pero no es algo que estaba buscando en el momento de escoger escuela para mi hija. Mis papás siempre se han dedicado a la educación y me queda claro que vamos de mal en peor. Mi mamá es bióloga y maestra de prepa. Mi papá es físico, dedicado a la administración de la investigación. Por cierto, demandado por la 4T, de los de Conacyt que demandaron, ay, qué mala onda, lo siento. Cuando busqué escuela para mi hija, me quedó claro que no quería una escuela que tuviera que ver con el programa de estudios de la SEP. Está en el Liceo Franco Mexicano, oh, très bien, y debo de decir que el nivel y la forma de educación es maravillosa, así como no, el Liceo Franco es una de las escuelas más, creo que muchísimas, pero creo yo que el Liceo Franco tiene un nivelazo. A mí me hubiera gustado estudiar en el Liceo Franco, cuando era niño, ¿no? No se permitía por muchas cosas, pero bueno, sí, no, qué bueno que estudian el Liceo Franco. Amo tu programa, soy fan. Ay, un abrazo, gracias. ¿Dónde estudiarían sus hijos? Muy a propósito de que quieren prohibir las escuelas militarizadas. y está de acuerdo en que prohíben escuelas militarizadas o en que las regulen, porque pues al final de cuentas son opciones, ¿no? 5640-05-1025. Cualquier tema aplica en eso de lo de las audiencias. Me encanta tu programa, lo escucho todos los días. Diversidad de temas, hay crítica, hay opinión. Gracias. ¿Ya se les olvidó lo de Leida Sansores y el castigo contra quien escribió sobre ella? Sí, los metieron a la cárcel también. En San Luis Potosí a 3, además. ¡Chale, estén tantita madre! ¡No digan ni todo lo tejiversas! Aparte de Anticuatro, eres una porquería como comunicador. Ni a periodista llegas. No, hombre, no, que no, ni a periodista, no. Ni a locutor de cuarta llego yo. Ni a... ¿cómo se llaman los, ay, los que dicen que se compran colchones? Ay, el voceo. ¿Cómo se llama esa cosa que está ahí? Se me fue. Perifoneo. Ni a perifonista llego yo. Tiene usted toda la razón. Los colegios maristas te enseñan a pensar. Sí, luego lo peor es que no se te quita. Luis, antes de que me censuren, eres un fregón. Ay, muchas gracias. Soy el psicólogo Montes de Oca. Estoy en Zitácuaro, Michoacán. Un abrazo. Hace años, cuando Loret hizo el documental de Panzazo, estábamos de la fregada, tanto en públicas como privadas. Imagínate hoy, sin matemáticas, incluyendo en la historia a Calderón como un malo. Pues sí. Luis, no me pierdo ni uno de los programas. Eres un merolico. Oh, que la. 5640-05-1025. 5640-05-1025. Vamos a una pausa. No me tardo.

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1: Hola, hola, hola, Luis, amigos de MBS Noticias, te mando un gran abrazo para platicar de la información deportiva. Caramba, una situación compleja la que se está viviendo ahora en estos días con la FIFA. Y es que todas las confederaciones, es decir, aquellas que van agrupando a los países por continentes o por área, pues están en contra de la decisión de la FIFA de buscar estos bonos comerciales para incrementar el costo de la FIFA y evidentemente generar ganancias a aquellos foráneos dentro de la FIFA y que no sean justamente los que generan el fútbol. De manera inmediata hubo ya protestas, hubo una sensación de que todo se comercializa dentro de la FIFA, y estas sensaciones pues evidentemente no han sido buenas. El primer punto, dice Gianni Infantino, que este es un asunto únicamente como un siguiente paso y es solo para su consideración, no es una obligación, pero que necesita que lo analicen en diferentes foros para que empiecen a evaluar qué es lo que puede pasar justamente con la FIFA. ¿Cuál es el punto de Gianni Infantino? Él asegura que lo futbolístico no se va a tocar, que se tocará justamente la fase de comercialización y que la FIFA y el fútbol ya están dispuestos a hacerlo y es el momento de la evolución más allá de lo deportivo. El asunto es que una de las confederaciones como la UEFA ha destacado que ella, sí, esta organización, la que junta justamente las competiciones más importantes de Europa, como la Champions League, por supuesto, los duelos de las selecciones europeas para conseguir justamente a un campeón de Europa, justamente tiene esa capacidad de decir que no está dispuesto y va a boicotear cualquier situación que se desarrolle dentro de la FIFA con esta propuesta. La verdad es que la UEFA analiza y dice que en los recientes 4 años recaudó un total de más de 22 mil millones de dólares por encima de lo que ha establecido la FIFA. ¿A qué se refiere la UEFA? Que realmente el fútbol se hace en Europa y tiene una codependencia de lo que se genera en Europa. De tal manera que la Europa League, la Conference League, la UEFA Champions League y la Eurocopa de Naciones han generado 2.700 millones de dólares, más los ingresos de cientos de millones de dólares de la Nation League. Es decir, todas estas competiciones superan incluso lo que hace la FIFA. Empieza a generarse una tendencia donde todas las confederaciones empiezan a darle la espalda a Gianni Infantino. Gianni Infantino ha quedado en decir que esto no es una obligación, es simplemente un proceso para una consideración, y lo más importante que se ve al horizonte es que vendrán evidentemente el momento de elecciones en la FIFA, y Gianni Infantino necesita confederaciones y necesita asociaciones que voten por él. Habla él que después de un campeonato del mundo a cada una de las asociaciones puede tocarle entre 8 millones de dólares, y ahora empieza incluso con este proceso de otorgar estos bonos de incrementarlo casi por una triplicación de esa cantidad de dinero, es decir, por lo menos de 25 a 30 billones de dólares. Esto está generando una sensación compleja dentro del fútbol y los dueños del fútbol están metiéndose en una lucha verdaderamente agresiva. Ya iremos platicando qué más se genera. Hablemos de lo futbolístico, y ahí la verdad es que la selección mexicana sub-20 está buscando dos procesos importantes en eliminatorias dentro de CONCACAF. ¿Y a qué me refiero? En Puebla, en la Ciudad de México, la selección mexicana tendrá diferentes compromisos. Hasta el día de ayer venció 4-0 al conjunto de Guatemala, lo cual lo clasifica ya a la siguiente fase de este torneo, que lo va a clasificar a la Copa Mundial Sub-20-2027, pero al mismo tiempo le daría la posibilidad, ¿sí?, de meterse a los Juegos Olímpicos. Si califica Estados Unidos y México a la fase final, estarían enfrentándose ellos dos, pero tan solo con llegar a la fase final, México conseguiría la clasificación a los Juegos Olímpicos de Los Ángeles 2028. El asunto es que hasta el momento Estados Unidos llevó un buen paso y México ha tenido un paso espectacular, es decir, no ha perdido ningún partido y lo ha hecho muy bien. En dado caso que no fuera Estados Unidos, que ya califica de manera directa por ser sede, México tendría que ganar la final de este torneo para pensar en clasificar de manera directa, porque solo hay un boleto. Es decir, si México no clasifica a la final, perdería esa posibilidad de asistir justamente a los Juegos Olímpicos del 2028. Por ende, todos aquellos cambios que ha generado la selección mexicana y sobre todo el nombre de alguien muy importante, Rafael Márquez, está evidentemente muy atento de lo que se pueda generar dentro del torneo para que México clasifique. Es lo más importante de la información deportiva. Regresamos contigo, querido Luis. Un abrazo y mil gracias.
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2: Continuamos con más información vial. Norte, calle Pelícano registra buena circulación desde avenida Ferrocarril Hidalgo hasta avenida Eduardo Molina. Sur, tránsito moderado sobre calle Moras, desde avenida Río Mixcoac hasta Parroquia. Pasando este tramo circularás mejor. Centro, incrementa el aforo vehicular sobre circuito interior, desde Paseo de la Reforma hasta Gobernador Agustín Vicente Eguía. En este tramo permanecerás aproximadamente 10 minutos. La alternativa es avenida Mazatlán para incorporarte más adelante. En breve más información vial. 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
0: 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Primeras planas. El Universal.
3: Cobran hasta 26 mil pesos por suplantar en examen en línea de ingreso a UNAM. En redes sociales, se oferta el servicio para contestar la evaluación en línea de admisión para la UNAM, Politécnico y Bachillerato, con costos que van de 10 mil a 26 mil pesos. El mecanismo es acudir al domicilio del aspirante, instalar el equipo tecnológico y resolver el examen mientras el sustentante permanece frente a la cámara, fingiendo que realiza la prueba. No ofrecen certeza absoluta, pero presumen que nunca han tenido problemas. Si el pago se hace en efectivo, hay descuentos.
0: Milenio.
3: García Harfuch atribuye a LR1, detenido, el asesinato de Emanso. El secretario federal de Seguridad dice que el hombre aprehendido en Atotonilco es quien ordenó, en tanto, líder de una célula del cártel Jalisco, matar al alcalde de Uruapan. Ya son 31 capturados.
0: Reforma.
3: Llega 27 veces más sargazo a México. Pasa de fenómeno temporal a continuo en Quintana Roo y el Golfo. Recolecta Semar solo entre 13 y 30% de la macroalga que arriba a playas.
0: El financiero.
3: Sorprende PIB con avance de 2.1% en segundo trimestre. Rebasa los pronósticos. La economía consiguió el mejor desempeño trimestral desde el 2020.
0: El economista.
3: Economía del país retoma la ruta de crecimiento. Subió 1.5% en el segundo trimestre. Es el mayor aumento a tasa trimestral desde el 2020. El sector primario fue el más dinámico. Creció 3.3%.
4: Las 8 con 13 minutos. Gracias por todos los comentarios. Se sabe el WhatsApp 5640-05-1025, 5640-05-1025. Hoy le estoy preguntando sobre la libertad de educación. ¿A dónde metería a sus hijos a la escuela? Si pudiera, si utópicamente, ¿a dónde usted deseara? ¿Qué haría? Y le pregunto también, ¿vale la pena prohibir escuelas que tengan ese corte militarizado? ¿O más bien habría que regularlas? ¿Más opciones o menos opciones? Hola, Luisito. Ay, muchas gracias. Soy costarricense. Ah, mira, cuéntame, ¿qué se siente? Te escuchamos hasta acá, en Costa Rica. Oye, qué padre, el nivel que tienes es buenísimo. Muchas gracias, gracias. No sabía que nos escuchan hasta... Bueno, que nos escuchas allá. Gracias. Muchas gracias. Aquí en mi colonia hay muchos asesinatos, Luis, y la violencia del cobro de piso. Apenas cerró una tienda que llevaba 50 años vendiendo. Cerró por el cobro de piso. Enfrente está la ayudantía y allí se plantó la guarda ya y solamente se la pasa desfilando en las calles de seguridad, pero no hacen nada. Qué mala onda. Como siempre, buen programa. Te estoy escuchando el resumen deportivo, pero no escuché a Faitelson. Anda de vacaciones, Faitelson. Ya regresa creo que la siguiente semana, ¿no? Si pudiera, yo los mandaría a Estados Unidos o a Canadá a estudiar a los chavos. El Colegio Williams en la Ciudad de México, ahí me gustaría que estudiaran. 5640-05-1025, WhatsApp abierto para todo el auditorio. 8:15. La captura de Ramón Ángel Álvarez Ayala, alias el R1, representa uno de los golpes más relevantes contra la estructura criminal señalada por el asesinato de Carlos Manso. ¿Quién mandó matar a Carlos Manso? ¿Cómo coadyuva todo esto en las investigaciones que se vienen dando? Y la detención no es nada menor. El R1 tiene vínculos directos con el cártel Jalisco Nueva Generación y de hecho con el Mencho, ya hoy abatido, hoy ya muerto. Nada va a revivir a Carlos Manso, pero la búsqueda de justicia por su muerte, pues obviamente es uno de los temas pendientes en los cuales se van avanzando con el número de detenciones que llevamos. Tengo en la línea al gobernador allá en Michoacán, Alfredo Ramírez Bedoya. Gobernador, muy buenos días, ¿cómo estás?
5: Buenos días. Pues primero estamos con este tema felicitando a la presidenta Claudia Sheinbaum, a Omar García Harfuch y a los fuerzas federales por la detención de este presunto delincuente que está señalado dentro de las investigaciones con mucha claridad, mucha trazabilidad, el R1 como el eslabón más alto en la intervención y en la orden, el actor intelectual del homicidio de Carlos Manso, descanse, es presidente municipal de Uruapan. Entonces, mis felicitaciones por esta detención, que bueno, pues es uno del eslabón más alto en toda esta investigación, que tiene más de 30 personas detenidas. Ya. Todavía está prófugo, que era jefe de escoltas del propio presidente municipal, Carlos Manso.
4: ¿Qué relación podría llegar a tener, hacia dónde podría irse la investigación? Entiendo que esto depende de los fiscales, etcétera, pero para que podamos tener una idea más clara, gobernador, ¿qué ves que pueda desatar la detención del R1?
5: A ver, aquí primero nosotros estamos avanzando en la investigación. Es una investigación muy grande, muy profunda, que ha dado muy buenos resultados. Y ahora tenemos que estar muy atentos al comportamiento de los jueces. A ver, eso es muy importante, para que no haya impunidad. Yo lo dije desde el primer día.
4: Dame un segundo, gobernador. Voy a tratar de retomar la comunicación porque no te podemos escuchar muy bien. Se corta de pronto la llamada y sí, la calidad del audio no es precisamente la más óptima. A ver si podemos retomar esta comunicación. Hay un operativo allá en Michoacán. Ahorita lo preguntamos y lo platicamos con el gobernador, porque después de la detención del R1, pues claramente podría llegar a haber reacciones, podría llegar a haber pues algunas represalias del crimen organizado. Y uno de los temas que también está sobre la mesa es el trasfondo político del asesinato de Manso. ¿Puede o no puede un actor político estar vinculado con este R1? Es fuerte lo que ha sucedido y, a final de cuentas, sin regatearlo, porque así como hay crítica, pues creo que también hay reconocimientos cuando pues se da una captura de estas dimensiones. De hecho, hasta Omar García Harfuch está en la mañanera, está hablando del R1 y de muchas otras cosas. Ahorita me voy a enlazar para poderle informar a detalle lo que se está diciendo en la mañanera. Gobernador, te ofrezco una disculpa. Teníamos un problema en la comunicación. Creo que ya te escuchamos bien. ¿Tú nos escuchas?
6: Luis, te escucho perfecto. Mucho mejor.
4: Sí, no, y mil aquí veces.
6: Estamos listos.
4: No, sí, sí, muchísimo claro. Mejor. Mil gracias. Nos decías, gracias. Ya llevamos 30 personas detenidas y yo te preguntaba, después de la detención del R1, ¿qué podría derivarse de la misma? ¿Podrían dar con pues otros responsables? Y me aventuro a preguntarlo directo, inclusive con algunos responsables, quizá con un afán político.
6: A ver, primero tenemos que estar muy precisos en que no haya impunidad, en que este es un gran avance, es el eslabón más alto que tenemos en la investigación de la Fiscalía General de Justicia del Estado de Michoacán, que se tiene también en la investigación de Inteligencia Federal, porque este eslabón no es cualquiera. O sea, el R1 es uno de los altos mandos de este cártel, y toda la investigación apunta a que desde ahí salió la autoría intelectual al más alto nivel para pues arrebatarle la vida a Carlos Manso, expresidente municipal de Uruapan. Ese es un punto muy importante. El segundo son los jueces, que los jueces no suelten a los delincuentes. Eso es fundamental. Digamos, a ver, este presunto delincuente que fue detenido ayer con gran éxito, felicito a la presidenta, a Omar García Harfuch, a todas las fuerzas federales y estatales, ya había estado detenido por otros delitos y lo liberaron. Así que vamos a estar muy atentos a que se haga justicia. Yo lo dije desde el primer día como gobernador de Michoacán, que estuve en Uruapan, que no iba a haber impunidad, que toda la fuerza del Estado, toda la inteligencia iba a estar abocada a este tema. Y hoy tenemos este gran avance. También todavía está prófugo el que era jefe de escoltas del propio presidente municipal de Uruapan. Todavía se encuentra prófugo, tiene una orden de aprehensión y todavía está prófugo. Recordemos también la participación del círculo cercano, los escoltas, en este desafortunado atentado gravísimo que ocurrió en Uruapan. Aquí es muy importante, Luis, señalar algo. La Fiscalía General de Justicia del Estado de Michoacán siempre ha mantenido abiertas todas las líneas de investigación. todas. No ha descartado ninguna línea de investigación. Ha sido una investigación muy profesional, muy pulcra, que llevó a cabo el hoy fiscal con licencia Carlos Torres Piña. Entonces, y está dando muy buenos resultados en base a toda esa investigación que hoy el fiscal Israel está haciendo un trabajo excepcional. Entonces, estamos avanzando muchísimo en el tema. Por supuesto que es un tema de muchísimo impacto, de altísimo impacto. Y bueno, pues hay lo que tenemos que hacer es eso, dar la certeza finalmente de que estamos solucionando y de que se está haciendo justicia, de que no habrá impunidad en el caso y que esta detención es, pues bueno, una detención del más alto eslabón, muy relevante y muy importante.
4: Dime algo, gobernador, platico con el gobernador en Michoacán. Sí, el tema de la detención del R1 podría generar violencia en la región. Entiendo que hay un operativo, entiendo que se están tomando todas las precauciones del caso, pero como bien lo señalas, no es cualquier perfil el que acaban de detener.
6: Exactamente, hay un operativo desde ayer en Jalisco, porque fue detenido en Atotonilco el Alto, y también en Michoacán. Tenemos un operativo en el estado, precisamente para prevenir cualquier situación. Hasta el momento no ha ocurrido ninguna. Fue una operación quirúrgica la que realizó las Fuerzas Especiales de la Defensa Nacional y del equipo de Omar García Harfuch, pero estamos muy atentos a cualquier reacción que pueda suceder, por supuesto, porque no es, no es un delincuente menor. Efectivamente, todos lo entendemos, ustedes mismos lo saben, y estamos muy atentos a cualquier situación que se pueda presentar, Luis.
4: Por desgracia, los delincuentes en este país y la mafia del tamaño que tiene este país, pues tiene complicidades gubernamentales, tiene complicidades políticas, y de ahí yo insistiría en la pregunta, gobernador, ¿podría venir un motivo político o incluso un motivo narcopolítico en el asesinato de Manso?
6: Aquí hay algo muy relevante e importante. Con esta detención, y seguramente esperemos la captura del jefe de escoltas, de Carlos Manso, la investigación continúa. Eso es muy importante. A ver, la investigación no ha terminado y el proceso judicial no ha concluido. ¿Qué quiere decir esto? Que habrá audiencias, habrá más declaraciones, que las líneas de investigación se mantienen tendidas todas en el escenario para poder llegar a la verdad. Porque aquí hay algo muy importante, Luis, y todos nos preguntamos, y creo que esto va a salir a flote pronto, ¿por qué mandaron matar? ¿Por qué dio esta persona que se detuvo ayer la orden? ¿Por qué el R1 dio la orden, actor intelectual del caso, de quitarle la vida, de arrebatarle la vida a Carlos Manso? ¿Cuál es ahora sí que la motivación del por qué? Y eso va a salir a la luz porque todo el proceso judicial, ahora que está ya ante los jueces, pues van a estar las audiencias. Y en las audiencias se van a mostrar seguramente más pruebas. La defensa también va a mostrar querer tumbar las pruebas. Y va a ser un proceso complicado, pero lo tenemos que sostener para alcanzar la justicia y que no haya impunidad. Entonces, pues seguramente nos encontraremos con más temas. La detención de ayer fue muy importante. Creo que es el eslabón más alto en este tema. Pero también tenemos que encontrar y detener al jefe de escoltas, que bueno, está prófugo por algún motivo, está prófugo y no se ha querido presentar. Imagínate la información que puede tener en ese sentido, ¿no? Y creo que también es muy relevante que se siga con esta investigación para dar con el motivo. ¿Por qué? ¿Por qué fue esta situación que nos golpeó muchísimo? Y que estamos totalmente decididos a que no haya impunidad y a encontrar la verdad, mi estimado Luis.
4: Déjame cerrar con dos preguntas más. La primera, si bien no están en el mismo movimiento, si bien no tienen necesariamente ni los mismos objetivos ni los mismos ideales, pues ha habido cierta comunicación entre tu gobierno y también el mismo movimiento del sombrero de Carlos Manso. La relación que tú tuviste con Carlos, de hecho, pues es importante. Puede haber diferencias políticas, pero eso no quiere decir pues que haya una situación de cerrazón de diálogo y de cerrazón de construir. ¿Ha habido alguna comunicación en las últimas horas con el movimiento del sombrero? Grecia Quirós, bueno, pues se ha manifestado positiva hoy la alcaldesa de Uruapan en torno a esta detención. Ha manifestado que inclusive buscará estar en las mismas audiencias. Pero entre tu gobierno y el movimiento del sombrero, después de estas detenciones y los avances de la investigación, ¿cómo va la causa? Entendiendo, insisto, pues tanto los momentos políticos como las diferencias que existen, que son legítimas en democracia.
6: Sí, por supuesto. Nosotros tenemos comunicación permanente con el movimiento del sombrero. Ellos gobiernan Uruapan. Grecia Quirós es la presidenta municipal de Uruapan. Así lo decidió el Congreso del Estado de Michoacán, de mayoría de Morena, que ella fuera la presidenta municipal sustituta. Y ella es la presidenta municipal de Uruapan. Y tenemos una excelente comunicación constante, cotidiana, con todo el equipo del movimiento del sombrero, con el diputado local, con la propia presidenta. Hay un trabajo de información constante de las investigaciones del caso directamente a ella y directamente al movimiento del sombrero. Y también hay que decirlo, en obra pública estamos perfectamente coordinados. Hay una obra pública histórica que no se realizaba en Uruapan en los últimos 50 años y seguimos impulsando infraestructura, programas. Acabamos de inaugurar hace poco el nuevo DIF de Uruapan, un DIF de primer nivel, el más grande de Michoacán, entre otras obras, el teleférico de Uruapan y otras más. Entonces el trabajo es constante. Yo estuve con ella, con Grecia, con su equipo, revisando una planta tratadora de agua potable hace 15 días. Estuvimos conversando de varios temas y la comunicación es fluida, directa y constante, mi estimado Luis. Así debe ser, aparte.
4: Claro.
6: Creo que estamos obligados a informarle directamente también a Juan Manso, a su hermano, al hermano de Carlos, y también estamos en constante comunicación con él para el tema de las investigaciones, porque pues, bueno, los más interesados son ellos, ¿no? Ellos son las víctimas, indirectas, así se denomina en la ley de víctimas, pero ellos son también víctimas indirectas de este tema y son los primeros a los cuales nosotros tenemos que informar fehacientemente, Luis.
4: Claro. Cierro con esto, gobernador. Tiempos complicados, convulsos políticamente hablando, con la relación del socio principal, con la relación de Estados Unidos y México. Y por ahí empezaron a circular rumores, y bueno, hay rumores de todo, es entendible con esta situación, y decían que tu visa podía haber sido removida, que ya no podías ir a Estados Unidos, que estás entre los investigadores, entre los investigados, y pues yo creía que pues, sin miedo a perder la visa, ¿no? Ayer estabas en la embajada, ayer estuviste con el embajador Ronald Johnson.
6: Estuvimos con el embajador Johnson en el aniversario del 250 aniversario de la independencia de los Estados Unidos. Fui invitado a la celebración. Estuvimos en la nueva embajada, está enorme, grandísima, la nueva embajada de Estados Unidos en México. Y estuvimos ahí dialogando con varios funcionarios de seguridad de la embajada, como es normal, como es cotidiano, viendo temas para el tema de la seguridad en el tema del aguacate, en el tema de las berries, en el tema del puerto Lázaro Cárdenas. Y tenemos una muy buena relación constante, también permanente, con la embajada norteamericana, una relación institucional. Como dice la presidenta Sheinbaum, que tenemos coordinación, colaboración, pero no sumisión.
4: Okay.
6: Y bueno, mi visa está vigente, mi estimado Luis. Y ayer estuvimos en la embajada con mucho gusto, acompañando al embajador Johnson, a su esposa. Estuvo ahí el canciller mexicano, estuvo Rosa Isela Rodríguez, y bueno, estuvimos ahí dialogando con ellos y bueno, acompañándolos en su festejo del 200 aniversario de su independencia, Luis.
4: Enhorabuena, gobernador, gracias por tomar esta comunicación y bueno, pues seguimos en contacto, si me permites.
6: Gracias, muy amable, saludo al auditorio, buen día.
4: Es el gobernador de Michoacán, es Alfredo Ramírez Bedoya. Oiga, tengo por ahí el audio de la alcaldesa de Uruapan, ella es Grecia Quirós, reaccionando en torno a la detención justamente del R1, escuchemos.
7: La justicia comienza a llegar, pero evidentemente aún no termina. Hay que esperar el tema de la audiencia de esta persona, dejar claro que a partir de que el secretario Omar García Harfuch me informó, recibí la llamada, yo creo, a la hora de la detención, y pues le pedí de favor que me mantuviera informada sobre el procedimiento que viene por delante, pero sobre todo, ahorita durante el transcurso de la tarde, he estado insistiendo en que yo quiero estar en la audiencia y por derecho me corresponde estar ahí, aunque no sea presencialmente, pero vía Zoom. Entonces estoy a la espera de que pues me permitan estar ahí.
4: Hoy, dado el tamaño de la detención, Omar García Harfuch, secretario de Seguridad y Protección Ciudadana, está en la mañanera. Ahí ha informado que la célula criminal de los R's, pues el R1, el R2, encabezada por Ramón Ángel N, alias el R1, pues están detrás de varios hechos delictivos en Michoacán. De hecho, también está ahí el tema del feminicidio de la influencer Valeria Márquez, que ocurrió en mayo de 2025. ¿Se acuerda de ese caso? Ay, odio tener que recordarle esto, pero se lo tengo que recordar. Esta chica estaba en una estética, ¿no? Si no me equivoco, ahí nada más corríjanme, pero sí estaba en una estética. Creo que era su estética, ¿no? Y bueno, pues de pronto está ella con, inclusive con un peluche. Están grabando, está en un live. Está transmitiendo ahí en sus redes sociales. Y de pronto, con una precisión fría, con una precisión macabra, llega un balazo y le quita la vida en medio de live, en medio de la transmisión en internet que estaba haciendo. Ya se acordó quizá del caso. Las imágenes circularon profusamente en Michoacán, en México y en el planeta entero. En una estética, a plena luz del día, allá en Michoacán, habían asesinado a la influencer Valeria Márquez. Bueno, pues Harfuch está hablando sobre este tema porque el R1, el detenido hoy, el que está a disposición de autoridades mexicanas, tuvo todo que ver con este feminicidio, con este asesinato. Escuche usted.
8: El hijo del R1 tenía una relación sentimental con Valeria. Ya la había amenazado en varias ocasiones y todo indica, esto ya se va a probar, que el hijo le pide a su papá, al R1, que cometan el feminicidio.
9: ¿Este caso se integra a toda la investigación o se sigue de una manera separada?
8: Es una investigación distinta a la del alcalde Manso, pero con esta detención también tenemos indicios e indicios también para encontrar a la otra persona que tuvo que ver con el homicidio, que es el hijo de este sujeto.
4: También dijo esto.
8: Esta célula criminal habría participado bajo sus órdenes en la coordinación de múltiples hechos violentos en la región. Entre ellos se encuentra el lamentable feminicidio de Valeria Márquez, ocurrido en mayo de 2025 en Zapopan, Jalisco, hecho relacionado con Francisco N., expareja de la víctima e hijo de Ramón Ángel N. Las investigaciones también permitieron establecer líneas de trabajo relacionadas con el cobarde asesinato de Carlos Manso, exalcalde de Uruapan, Michoacán. La información obtenida mediante labores de inteligencia permitió identificar que Ramón Ángel N. había ordenado y financiado el homicidio de Carlos Manso. De esta forma, Ramón Ángel N. es señalado como el principal autor intelectual del ataque, al tener una participación directa en la decisión, planeación y financiamiento del crimen. La Fiscalía General de la República y la Fiscalía General de Justicia del Estado de Michoacán acreditan con pruebas sólidas y contundentes estos hechos que se irán viendo en las siguientes audiencias.
4: Bueno, obviamente habla Harfuch ahí en estos audios de todo lo que está pasando en el caso de la detención del R1. A ver, de Valeria. Valeria fue asesinada en Zapopan, Jalisco, y resulta, todo apunta, de acuerdo a lo que dice Harfuch, que el hijo del R1 era el novio de Valeria. Tronaron la relación sentimental, y entonces el hijo del R1 le pidió al papá, sicario, narcototote, el R1, que matara a su exnovia, ¿no? Bueno, a su novia, exnovia en ese momento. Y pues el otro, sí, ¿cómo no, mijo? ¡Qué cosa! Ese es el México de veras, es el que pasa, es el que se sufre. Qué bueno que se detuvo, no se regatea la detención. Ojalá que se avance más y más y más, que se esclarezca. Y regresando al caso de Carlos Manso, ¿lo mató el R1? ¿Por qué? ¿Y solo fue el R1 o hay un asunto político de fondo? Porque se ha hablado de Raúl Morón, por ejemplo, como un presunto interesado en el tema. Carlos Manso mismo lo decía, ¿eh? Godoy, hablaba de Godoy, ¿se acuerda usted? Del exgobernador Godoy. Leonel Godoy y de Ignacio Campos también, el exalcalde de Uruapan, al que le arrebató de hecho el municipio. Uno senador, Raúl Morón, el otro diputado, Leonel Godoy. ¿Tuvieron o no tuvieron que ver? El R1 lo va a cantar, supongo yo. Y si lo canta, ¿sí los van a detener? Pregunto. Porque matar a un alcalde del calado de Carlos Manso, matarlo como lo mataron en medio de una fiesta de Día de Muertos. Ay, ¿no tiene un elemento político de fondo? Vamos a ver qué canta, qué dice, si es que dice algo, el R1 hoy tras las rejas. 8:35.
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4: 9:00. Regreso con más. Estamos en MBS Noticias. Me llamo Luis Cárdenas. Está usted aquí en el 102.5. Regresamos.

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0: 8:40, las 8:40. Mi WhatsApp es el 5640-05-1025. Voy más lento. 5640-05-1025. Abierto absolutamente para todo nuestro auditorio. Vámonos con más información. ¿Qué le pregunto hoy? ¿Usted metería a sus hijos en qué escuela? ¿Dónde le gustaría que sus hijos pudieran estudiar si tuviera todos los recursos? Utópico, carta a Santa Claus. ¿Dónde? Le pregunto hoy esto porque la propuesta de la Presidencia de la República, del gobierno, de la Secretaría de Educación Pública, es prohibir las escuelas militarizadas. México no tiene precisamente buena experiencia ni buena reputación en escuelas de corte militarizado o castrense. Pero hay escuelas en el mundo muy, muy distinguidas de este mismo corte. Y yo no sé si el problema es la prohibición, o sea, si esa es la solución, mejor dicho. Porque pues te diría que hay abusos sexuales en escuelas religiosas y no prohíbes las escuelas religiosas. Y qué bueno que no las prohíbas, pues que haya más opciones. Oye, en las normales rurales hay abuso, hay bully. ¿A poco vas a prohibir las normales rurales? Algunas están vinculadas a las guerrillas, ¿a poco vas a prohibirlas a todas? Yo creo que la solución puede terminar por salir mucho peor del problema. Y vamos a platicar un poquito sobre este tema en este preciso instante. Le recuerdo mi WhatsApp, perdóneme usted, 5640-05-1025, 5640-05-1025, abierto absolutamente para todo el auditorio. José Alfredo Lisiaga, cuéntanos cómo va el caso de Dafne, de esta chica que fue, pues, que fue asesinada en una de estas escuelas militarizadas, que pues era una cosa aberrante. Adelante, José Alfredo.
1: Muy buen día, Luis. Esta es la información. Jorge Luis Ponce y Estrella Mora, conocida como Sargento Estrellita, directora y encargada del área femenil de la Academia Militarizada Marina Duenitz, respectivamente, fueron vinculados a proceso por el feminicidio de Dafne Zapata Quintos. Ayer jueves, la jueza de control resolvió también mantener la medida cautelar de prisión preventiva, por lo que ambos permanecerán en el penal de Altamira. Te comento, Luis, que Gabriel Zapata, padre de Dafne, y su asesora jurídica, Lizeth Alejandra Flores García, confirmaron la vinculación a proceso. Escuchemos.
2: Los dos son por el delito de feminicidio, tienen distinto intervención, uno por omisión por omisión y otra como autora material.
3: ¿La autora material es Estrellita?
2: No podría yo revelar esa información.
4: ¿Sabes si van a apelar?
2: No, eso obviamente no. Es un derecho que tienen las partes, todas las partes, cuando estamos inconformes con alguna resolución. Tenemos un recurso, ¿verdad? Recurso de apelación en este caso.
3: ¿Qué es lo que sigue después de esto?
2: Pues continúa la investigación complementaria. En este caso fueron 6 meses, no hubo debate respecto al plazo de 6 meses, entonces vence hasta el año que entra, enero 2027, 30 de enero de 2020.
1: Ya son 3 personas vinculadas a proceso en el lamentable caso de la privación de la vida de la adolescente Dafne Zapata Quintos, de 13 años de edad. Ella pereció en la Academia Militarizada Marina Duenitz el jueves 16 de julio en Ciudad Madero, Tamaulipas. Es la información desde Tamaulipas.
0: Gracias, José Alfredo. La garantía de cualquier ciudadano que mande a sus hijos a una escuela debería de ser que a su hijo no lo maten en esa escuela. No es algo difícil de entender. La garantía de cualquier ciudadano que mande a sus hijos a cualquier escuela debería de ser que no abusen de sus hijos. Y para garantizar eso, se supondría que está el gobierno de la República. Se supone que están las instancias del gobierno. Déjeme apuntar un caso para que veamos cómo les vale en muchas ocasiones a los gobernantes. Y es el caso de Eric Leonardo Terán Torbellín. Él tenía 13 años. Hay una escuela militarizada que se llama la Escuela Militarizada, Academia Militarizada Hollín Cuauhtémoc. Está en la delegación Cuauhtémoc, aquí en pleno centro de la capital de la República. El 25 de abril del año 2025, durante un campamento organizado por la institución en Morelos, allá por Cuernavaca, allá en esta zona boscosa, pues este chavo terminó muerto, Eric. A Eric le pegaron. Murió por lesiones compatibles con una golpiza severa, hemorragia pulmonar, colapso, congestión generalizada. Su madre, Erika, sostiene que los instructores lo golpearon repetidamente, lo obligaron a realizar ejercicios extremos y que la escuela intentó atribuir el fallecimiento a problemas de salud. Tanto el director de la academia, que se llama Juan Carlos, como una instructora,

0: Angélica están detenidos, vinculados a proceso por homicidio y permanecen en prisión preventiva. ¿A qué voy con esto? En abril del año 2025, o sea, hace más de un año, ya había ocurrido una tragedia ligada con una de estas academias militarizadas. Si hay una regulación de las academias militarizadas y si hay una supervisión de las academias militarizadas, estas podrían ejercer sin problema. Y con la tranquilidad de los padres de decir, bueno, mi hijo lo mandé aquí por problemas de disciplina o porque quiero que tenga tal, tal, tal, con lo que usted quiera, pero no lo van a matar. Lo que a mí me impacta es que hace un año ya se había perdido la vida de un chavito, Eric Leonardo Terán Torbellín, de 13 años de edad. Y nadie hizo nada. Hoy otra vez estamos en el caso de la chica Dafne en Tamaulipas, pues que parece que tuvo una suerte muy parecida, que murió por abusos de la misma academia militarizada. Hoy es privilegio poder platicar con la madre de Eric Torbellín Terán, Erika Torbellín, pues justamente sobre lo que ocurrió. Señora, le aprecio mucho que me regale estos minutos y bueno, pues con todo el respeto del mundo, por supuesto, comparto este dolor y esta indignación después de un año de la muerte de Eric. ¿Cómo está? Buen día.
1: Buen día. Muchas gracias para empezar porque pues hay gente que se olvidó un poquito del tema. Uh-huh. Pues he estado un poco mal, la verdad, uh-huh, ya que fue revivir de nuevo, claro, todo. Fueron muertes muy similares. La edad, la situación, que era un campamento militarizado. Uh-huh. Para mí fue revivir todo. Fue algo muy duro ahorita.
0: Algo muy difícil y que además entiendo, señora, que no debería de ser así, pero uno como padre pues siente una responsabilidad brutal por haber enviado un hijo a un lugar de estos, pero yo creo que no debería de pasar algo así. La garantía del Estado pues es que no le pase nada a un muchacho o muchacha, vaya a la escuela que vaya. ¿Por qué decidieron ir a esta escuela ahí en Cuauhtémoc, a la Hollín, si no me equivoco, ¿no?
1: Sí, mira, mi hijo desde los 3 años, uh-huh, él le encantaba todo lo militar. De okay. hecho, casi casi su primer juguete fue como helicóptero de estos de los militares, uh-huh, donde traen todas sus armas y todo. Y
0: así
1: eso,
0: como un Apache acá, así un, ajá, Black Hawk.
1: Y y paracaidismo ahí de juguete, uh-huh, ¿no? Todo. Uh-huh. Y él hasta todavía antes de irse, uh-huh, de este mundo, pues todavía jugaba con ese, o sea, uh-huh, siempre estaba, ahora sí, irán traumado, ¿no? Con lo militar. Uh-huh. De cada que los veía, uh-huh, los estaba saludando, y le gustaba mucho el uniforme, y él siempre me decía, ¿crees que puedo yo ser militar? Y yo todavía le decía, sí, hijo. Uh-huh. Tú puedes hacer lo que tú quieras.
0: Lo que tú quieras.
1: Había bromeando, me decía, como la Barbie, sé lo que tú quieras hacer. Pues, sí, hijo.
0: Como la película, porque sí les tocó, ¿no? Pues justamente sí. el año pasado estaba de moda, así como.
1: Sí, ajá, sí, sí, porque me lo repitió ahí. Uh-huh. Porque él, todo lo que él quería, siempre le decía, yo soy un escalón para ti, que tú logres lo que tú quieras. Él, uh-huh, ya me había pedido ir a baile, a basquetbol, a fútbol, a box, taekwondo, dibujo, o sea, todo lo que él me pidió, uh-huh, lo probó.
0: Okay.
1: Y en desgraciadamente encontramos a esta institución donde nos prometían una práctica, pues sí, de disciplina, uh-huh, y ejercicio, pero de manera
0: sana, ¿no? Al final de cuentas, respetable, sí, claro. Pues no,
1: no. No que los entreguen muertos.
0: No, y es que además, a ver, bueno, no, no, uno dice sí, pues va a ser estricto, va a estar fuerte, el niño está de acuerdo además, él quiere hacerlo, bueno, pues adelante, no piensa que va a ir a una escuela para que sufra un abuso de esta sí, magnitud. ¿Fue solo al campamento de verano? Ahí que, perdón. ¿Fue solamente al campamento al campamento en Morelos o lo inscribió,
1: no,
0: ahí a esa academia?
1: Él estudiaba ahí. Sí, o sea, se enamoró de
0: la escuela,
1: todo lo que le dijeron. Uh-huh. La escuela pues no era de gran lujo, pues porque se supone que iba a ser más estricto ahí, pero pues se le era entendible que no tenían que tener ciertos
0: Ciertos lujos, no otros nada.
1: ¿No? Entonces,
0: sí, pues es
1: no era
0: militarizado.
1: Lo mismo que las otras.
0: Y él quería, o sea, él le gustaba, él quería estar ahí, me dice usted,
1: se enamoró
0: de
1: Banda
0: eso.
1: De Guerra.
0: Ah, claro,
1: ya no
0: ¿qué
1: lo
0: tocaba?
1: Quieren sacar, la verdad, así.
0: Ya.
1: Había cosas que decía, oye, pero todo el día te tienen haciendo esto y el otro. No, a mí me gusta más. Yo, mira, ya se me están marcando los pectorales, la pantorrilla, o sea, ya pegaba muy duro. O sea, era que estaba él emocionado de su físico.
0: Sí, claro. ¿En qué momento entra él en la... Él estaba, entiendo que en la secundaria, ya en ese
1: primero
0: momento.
1: Primero de secundaria.
0: Entró a primero de secundaria ahí, justamente. Ok.
1: Sí, y les ofrecieron ver qué talleres les gustaban. Y le gustó Banda de Guerra. Okay. Ya no se quiso, literal, salir por nada por la de Banda de Guerra.
0: Ok.
1: Hasta su corneta se llamaba Sofía.
0: Sí, les tienen que poner un nombre, entiendo, tanto la corneta como el tambor, ¿no?
1: Y él estaba que no le tocaran su instrumento, que no fuera sucio. Él era de los que más estaba limpiando todos los días ahí, que fuera bien pulida.
0: Ya.
1: Y, o sea, le gustaba, hasta le dijeron, ustedes tienen que hacerse el cargo de sus cosas, de lavar su ropa, de apoyar en la casa. Y pues sí, él siempre fue, no se le hizo difícil porque él siempre fue de que me ayudaba, de que si no podía yo hacer algo en ese momento, por decir, lavar la ropa, él ponía su ropa o la lavaba a mano si algo quedaba algún detalle, se hacía de comer, se despachaba él solito de comer.
0: Sí, claro.
1: Yo tengo una hija más chica y él me decía, no te levantes, ma, yo te hago de comer ahorita algo, o me llevaba hasta de comer a la cama, en mis días especiales, no sé, 10 de mayo.
0: O sea, no era un chico problemático, en donde uno diría, pues lo metieron ahí
1: nada.
0: Porque era muy problemático y para que aprendiera de la disciplina. Al contrario, él quería seguir en esa disciplina. Y luego, ¿qué pasa, señora? O sea, lo mandan a esta academia y viene después el campamento en Morelos el año pasado.
1: Sí, llega el campamento, nos lo pintan muy bonito, de que tienen que buscar un disfraz de alguien que admiren o que respeten, puede ser desde una caricatura, un artista, alguien histórico.
0: Okay.
1: Hay diferentes opiniones. Yo le digo al niño y él me dice que quiere el vestido de Luffy.
0: De Luffy.
1: De One Piece.
0: No, el pirata, ¿no? Es que es como un pirata, ¿no? ¿Entiendo,
1: ajá,
0: Luffy? Okay.
1: Sí, o sea, y literalmente sí, o sea, su esencia era como la de él. O sea, tú lo veías y él reía y compartía y no le gustaba que le hicieran a nadie más nada.
0: Y además es una caricatura que marca su generación, particularmente One Piece con Luffy, ¿cómo no?
1: Y de ahí dijeron que iban a estar en la fogata, que nosotros le lleváramos los alimentos a modo de lo que supiéramos que ellos comen, porque hay niños que comen menos y niños que comen más.
0: Ya.
1: Alimentos que nos echaron a perder, que llevaran su casa de campaña cada uno.
0: Okay.
1: Y si no tenían, pues se tenían que compartir ahí entre compañeros. Instrumentos, cosas de higiene personal.
0: Sí, todo para el campamento.
1: Que iban a hacer ejercicios y que iban a aprender a valorar más la vida y que iban a llevar psicólogos y doctores y para
0: médicos. Se lo pintaron muy bien el campamento,
1: sacar sus traumas de los niños porque luego salen niños que fueron abusados o algo. Y ellos lo canalizaban.
0: Okay.
1: O sea, y hasta ahí todos nos quedamos de, estaría súper bien porque pues...
0: Sí, claro. Pues
1: luego los
0: todos.
1: Niños no te dicen todo. A veces se lo confían más a un desconocido que a uno por miedo a que sienten que uno se puede enojar. Entonces dije, bueno, pues está bien. Yo sé que no ha llegado a pasar a lo mejor eso, ¿verdad? Pero a tanto extremo, pero a lo mejor trae algún nerviosismo, algo. y pues a todos los niños les sirve. Pues tanto fue el campamento pintado tan bonito que fueron 100 niños.
0: Okay.
1: Y hasta de diferentes lugares.
0: ¿Y qué dicen los otros niños de lo que ocurría? Porque entiendo lo que pasó con Eric. No queremos revivirlo tampoco por el dolor que siente usted, señora, y lo entiendo y lo respeto mucho. Entiendo que bueno, pues Eric muere por lesiones, y eso pues no es un invento, no es algo que alguien siente. Hay peritajes que lo respaldan. A Eric le pegaron y por desgracia eso fue lo que le provocó la muerte, y le pegaron fuerte, le pegaron muy feo. ¿Qué dicen los otros niños? ¿Qué pasaba con los otros niños?
1: La verdad, los otros niños siguen estando mal psicológicamente. Porque mi niño, híjole, se llevaba con todos en la escuela. Iban niños desde kinder hasta tercero de secundaria. Su funeral fue muy bonito. Todos le cantaron. Sí. Niños de kinder abrazando el ataúd, que ya no iban a cantar con su compañerito. Que de primaria ya se andaban colgando ahí, que no lo querían dejar ir. Y situaciones así que...
0: dolorosísimas.
1: O sea, lo querían tanto que empezaron a hablar, empezaron a decir, niños de kinder, empezaron a decir que también a ellos le pegaban en la panza.
0: ¿Y les pegaban siempre o solamente en ese campamento?
1: No, desde la institución.
0: O sea, siempre. La educación siempre, ahí era de siempre. a golpes.
1: Ajá. Desde el kinder. Si el niño estaba llorando mucho porque son chiquitos. Lo ponen a hacer ejercicio o el capitán los golpeaba. De ahí, pues los niños de primaria empezaron a decir también cosas, los secundaria. Gracias a ellos pudimos hacer que se detuvieran, porque pues ellos fueron los testigos de todo lo que hicieron. Y muchos vieron directamente lo que le pasó a mi hijo, porque a ellos les pasó diferentes cosas. Que los amarraron como perros, que los dejaron bajo el sol, golpeados, humillados, insultados, de todo. Desgraciadamente, con mi hijo hubo una hazaña horrible, porque el día 18 de abril fue al Vía Crucis a curar gente, y cuando regresa lo encierran a él y a una muchachita, que es que porque llegaron tarde. Y pues yo recuerdo haberlo dejado normal, porque yo misma lo llevé a mi papá a buena hora, siempre llegaba él antes. Y el pretexto es que llegaron tarde, que se tenían que poner a hacer un arresto, un ejercicio. La niña se le doblan las rodillas haciendo la posición de lagartija, no aguantó, le empiezan a pegar el capitán y uno que se llama Mariano.
0: Qué cosa.
1: Y la patean mucho en el abdomen y el vientre. Y mi hijo se enoja.
0: Sí, la quiere defender.
1: Le va con el capitán que está detenido, agarra y le dice, bueno, ya no, déjela, es una niña. Y entonces te vas a poner tú. Y le empiezan a pegar a mi hijo. Lo que me dice la niña es que ella siente que se desmayó un momento el niño del golpe que le dieron en la cabeza. Y después de que estaba tirado le empezaron a pegar, y luego ella lo defendió.
0: O sea, ya inconsciente, inconsciente le empezaron a pegar a Eric.
1: Sí, y ya cuando le dijo que se levantara, que no se hiciera así. Y bueno, ya que los dos se lograron defender, les dijeron, pero ustedes van a ver, en el campamento se la van a vivir, ustedes van a ser los favoritos.
0: O sea, de ahí se las sentenciaron.
1: Sí.
0: Los agarraron de
1: sí, porque todos fueron masacrados ahí en el campamento, pero mi niño traía unas lesiones horribles.
0: La academia está cerrada hoy ya, ¿no? ¿O sigue abierta?
1: Ya no puede operar porque logré que le quitaran las claves.
0: Sí, claro.
1: De los tres niveles educativos. Y ya no tienen acceso ellos a volver a reiniciar otra institución.
0: ¿Y los detenidos?
1: Que lo hicieran por otro lado.
0: Los detenidos, señora, hoy que entiendo que solamente son dos, el director y una instructora.
1: Sí, son dos directores. Era ella administrativa y él era el como el general, el fundador.
0: Okay. ¿Y son los únicos responsables o está buscando más detenciones, señora?
1: Hay una que está prófuga que okay. se llama Mariana Rentería, que no sé por qué no la han podido agarrar. Sí.
0: Se peló.
1: Muchos vatos. Uh-huh. Pero pues yo espero en Dios
0: que la agarren pronto.
1: Se puede agarrar, sí, porque nos dicen que es que está protegida y cosas así, que por eso ella presume que no la agarran.
0: Oiga, dígame algo, de verdad qué valía y qué fuerza para poder platicar esto y siento mucho que se esté reviviendo y siento mucho lo que pasó con Eric, pero hoy otra vez se reabre todo por lo que sucedió con esta otra chica, casi de la misma edad, Daphne, allá en Tamaulipas.
1: Sí, de la misma edad.
0: Dígame, hoy dice Mario Delgado, dice la secretaria, el secretario de Educación Mario Delgado y la presidenta de la República, pues que está bien que se prohíban este tipo de cosas. Y sí, claramente, algo en donde van y torturan a los niños, pues sí, nadie los quiere ahí. Pero creo que no era la intención esa en un primer momento. Es decir, ¿qué opinión le merecería esto? ¿Se tendrían que prohibir academias militarizadas? O más bien, tendrían que supervisarse, ¿no? O sea, uno pues podría buscar estas opciones. Es lo que a mí me brinca mucho, cómo nadie supervisó algo así y cómo también les valió, porque después de lo de Eric, pues ahora pasó en Tamaulipas y quién sabe en qué otros lugares están pasando cosas similares.
1: Hubo uno antes, no sé si supieron de Samir.
0: Ah, no, a ver, cuénteme.
1: En el 2023.
0: Ah, claro.
1: Apenas me enteré. Uh-huh. Y también él, le quitaron la vida a los 5 días que ingresó a estudiar ahí.
0: Ya, qué cosa. ¿Usted estaría por prohibirlo?
1: Pues no al 100%, la verdad. Pues es como el mundo. No puedo decir que todo el mundo sea malo. No puedo afirmarlo. Tampoco hay personas que sean buenas de completo.
0: Ni malas.
1: Pero, o sea, no puedo afirmar algo que sé que nosotros tenemos una dualidad, ¿no?
0: Claro.
1: Lo que sí es que sé que no todas las academias pueden tratarlos igual. Pueden tratarlos bien, pueden tratarlos mal, pueden haber gente más humanizada, capacitada. Pero pues si esta es su solución ahorita para ellos, pues adelante. Pero sí optaría yo por más una regulación de las instituciones. Porque veo que, o sea, mi hijo quería ser militar. Hay muchos niños que también quieren serlo.
0: Y eso es muy bueno para, o sea, el ejército tiene una muy buena imagen, la marina está empezando a tener también buena imagen en muchas cosas, y qué bueno que se tenga un ejemplo así, pero qué malo que pues estas cosas pasen, ¿no? Así.
1: Sí, porque es como satanizar todo esto, y que ya no haya más personas que después quieran ingresar al ejército o la marina.
0: Claro.
1: Entonces, ahí sí les va a afectar, pero bueno. Ahorita, para empezar, esta situación no es de que ahorita dicen, es que a partir de lo de Daphne se cerraron las instituciones. No, sino que tengo un año que metí queja y se hizo una conciliación, llegamos a un convenio, la SEP, la CNDH y yo, bueno, con varias mamás, llegamos a un acuerdo de que no queríamos que otros niños pasaran esta situación y que por favor regularan estas instituciones.
0: Y vaya,
1: ellos dijeron dentro de ese convenio que estaba autorizado que ya se quitaran estas academias, que no podían poner el sistema militarizado, pero que iban a tener su nivel básico, las materias básicas. Y estábamos de acuerdo, pero que en dado caso de que no se pudieran eliminar a todas, porque ellos también lo tenían contemplado, que se iban a regular y supervisar literal bajo lupa.
0: Okay.
1: Entonces, esto tiene desde hace un año que se está moviendo. Y un día antes de que falleciera Daphne. La Serena le contestó a CNDH que no estaban autorizados ellos para dar un sistema militarizado.
0: Claro.
1: Y ellos supervisarlo. Entonces, ellos se deslindan y ahí es donde CNDH y la SEP, y ahí tendrían que haber empezado a cerrar. Pero todo esto lleva un proceso de un año y no es como que ahorita salga a lavarse las manos de que apenas es reciente.
0: Señora, le quiero agradecer mucho este testimonio hoy aquí en MBS Noticias y y lamento mucho la pérdida de Eric. Estamos en comunicación, si nos permite, y ojalá que esto tenga un mayor eco. Ya son muchas muertes, ya son muchos dolores, ya son muchos abusos, ya son muchos traumas. Ojalá que se pongan cartas en el asunto, no solo por lo que ocurrió con Daphne. Tienen que ponerse a trabajar las autoridades. Para eso se les paga, a final de cuentas. Gracias, señora.
1: Sí, muchas gracias.
0: Bueno. Gracias, hasta luego. 9:05. ¿Qué opina usted? 5640-05-1025. Lo leo después de la pausa, no me tardo.
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Más en la mejor FM 97.3. ¿Cómo están? Muy buenos días. Oiga, la vía de comunicación 777-9306-454 ya está abierta para ustedes en este viernes. Bienvenidos, nos encuentra del otro lado del cristal en la producción al aire. Yo soy el Zorro. Bienvenidos, muy buenos días. Oiga, me empieza a mandar sus mensajes de WhatsApp porque quiero saber qué están haciendo en esta rica mañana de viernes. Arrancamos con música 9 con 8. Buenos días, quédate aquí nomás.

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1: Oigan, son las 9 de la mañana con 15 minutos, aquí nomás en La Mejor. Oigan, ya siguen llegando por acá sus mensajes de WhatsApp. Qué bueno que me acompañan en esta mañana. Dice, ¿qué onda, mi zorrito? Excelente día. Gracias, dice, un gusto saludarte. Buenos días también para ti, qué bueno que me acompañas en esta mañana. Dice por acá, ¿qué onda? Un abrazo para el buen Panda y para toda la gente que te acompaña en esta mañana. Gracias al buen Pandita, ¿eh? Oiga, mi querido César Peña, ¿qué onda por acá? Que nos vino a visitar en cabina, la neta. Es un gustazo que esté por acá, mi César. Tenía varias semanas de quererlo conocer, la neta. Ya está por acá, lo conozco el día de hoy. No saben, ¿eh? Luego me mandan unos mensajes de esos llegadores, la neta, que te hacen reflexionar la vida. Y de verdad es un gusto conocer aquí a mi querido César, que está de este lado. Acá es hermano del Conta, que está del otro lado también, la neta. Pero mi buen César, la neta, es que siempre me deja un poquito de reflexión cuando me manda ese tipo de mensajes. Qué gusto que estés por acá, mi César, ¿eh? Bienvenido en esta mañana. 9:16, vámonos con música, quédate aquí nomás.

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Oiga, dice por acá, ¿qué onda, mi zorrito? El día de hoy habrá gasolinazo. Sí, el día de hoy hay gasolinazo, aquí no va a ser lo mejor. Así que bien pendiente, te voy a platicar por qué. Porque si tiene la calca de la mejor pegada en el trasero del automóvil, usted ya tiene gasolina totalmente gratis. Sí, gasolina totalmente gratis. Así que ya lo sabe, vaya al gasolinazo de la mejor FM 97.3. En un ratito más le vamos a decir dónde vamos a estar instalados con la regaladora y con todo el equipo de promoción para que vaya y se pueda llevar el gasolinazo de la mejor. Vámonos con música, quédate aquí nomás.

9 de la mañana, 28 minutos. Aquí nomás en la mejor FM 97.3. Oigan, saludos a mi carnal Cris Aragón, que por el día de ayer por acá me andaba mensajeando. Le mando un abrazote bien grande ahí en la colonia del empleado. Al buen Cris 929, quédate aquí nomás.

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8: Ya las 9 de la mañana con 37 minutos, aquí nomás en La Mejor FM. Oigan, sí, el día de hoy hay gasolinazo, así que por favor, bien pendientes, ¿sí?, de la ubicación de la regaladora para que con todo el gusto del mundo le podamos poner gasolina. Debe llevar la calcomanía pegada, ¿eh? Sí, la calca de La Mejor pegada, allí en el trasero del automóvil, y claro, con todo el gusto del mundo le vamos a poner gasolina. Recuerde, es viernes de gasolinazo y lo tienen aquí nomás en La Mejor FM 97.3, 937. Buenos días, quédate aquí nomás.

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1: Las 9 de la mañana con 44 minutos. Oigan, me están escribiendo por acá que tienen dudas del gasolinazo y que cómo se lo pueden llevar. Es bien fácil, ¿eh? Solamente con su calcomanía de La Mejor FM tienen que ubicar a la regaladora donde estamos instalados en esa gasolinera. Llegan con su calcam y, bueno, se pueden llevar gasolina totalmente gratis, ¿eh? Sí, pero es bien importante que traigan la calca de La Mejor. Sí, esta debe estar bien pegada ahí en el trasero y con esa ganan el gasolinazo. 9.44, buenos días, quédate aquí nomás.

9 de la mañana con 48 minutos, aquí nomás en La Mejor. Dice por acá, ¿qué onda, mi zorrito? ¿Cómo estás? Muy buenos días, ten excelente día. Gracias, te mando un abrazo bien grande. Gracias de verdad por el detalle de ayer, te mando un abrazote bien grande. Mi querida Ceci dice, vámonos con más música. 9:48, quédate aquí nomás.

Hermano, muchas gracias al buen César Peña. Dice, porque a mí dice cosas bien bonitas, la neta. Dice, un gusto conocer a la persona que tanta energía y buena vibra logra transmitir a través de un micrófono en la radio. Gracias, César. Dice, esa gran persona eres tú, mi zorro. Gracias, hermano. Te llevaré mis historias. Dice, estas serán platicadas cuando regrese a mi planeta a contar todo lo que vi en este su planeta Tierra. Un fuerte abrazo, amigo. Abrazo de vuelta para ti, amigo. Qué gusto conocerte el día de hoy. Y qué gusto conocer a la gente que de repente viene por acá a visitarnos a la Mejor FM. De verdad, qué gusto, de verdad. Cuando vienen por acá y nos conocemos en persona, siempre será un placer para mí llevar un buen recuerdo de los radioescuchas. Un abrazo para ti, mi César. Bien, pero bien grande. Nos vamos esta mañana. Vienemos en la producción. Dice, porque estoy aquí. Onda, buenos días, mi zorro. Que Dios te bendiga siempre. Excelente fin de semana. Igualmente para ti. No me ponen su nombre, pero bueno, igualmente para ti, hermano, que me está escribiendo por acá. Vámonos, bonito día. Nos vemos en el gasolinazo, ¿eh? Adiós, bye, bye.

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0: este viernes ya. Qué rápido se está pasando, ¿no?
1: Oye, y aparte viernes 31 de julio. Ya mañana iniciamos el octavo mes del año y la verdad es que en un abrir y cerrar de ojos, literalmente en un abrir y cerrar de ojos se nos está yendo este 2026. Pero pues bueno, oigan, ya lo saben, a reportarse a través del 777-9306-454, del 1029-973. Es que mira, ya estamos en la semana 31.
0: ¡Ándale! Entonces cada vez vamos avanzando un poquito más. Más del 50%, evidentemente.
1: Casi ya el 60%, 58.1%.
0: Imagínate. No, la verdad es que yo siento que a partir de ahorita, si de por sí nosotros sentimos que el mes de julio se fue bastante rápido, imagínense ahora cómo va a ser el mes de agosto, que se vienen muchísimas celebraciones. Bueno, en cuestión de fiestas de cumpleaños al menos. Como que sí conozco ya mucha gente que cada vez me dice más, ¿sabes qué, Arlet? Es que fíjate que también es mi caso, que en mi familia, con mis amigos, todos cumplen en agosto. Como que hay más personas nacidas en agosto.
1: Muchas en agosto.
0: Muchas felicidades también. Pero bueno, eso ya yo creo que sería el día de mañana, ¿no? Que además también los vamos a estar acompañando aquí en sábado. Pero pues mientras, feliz viernes, disfrútenlo bastante, que pues evidentemente como es el último día del mes de julio y además

11. Yo soy Anaí Peña, mi querida Vianis en la producción, Arlet Morán a mi derecha. Y ay, qué gusto, qué gusticidad es poder compartir y disfrutar parte de su mañana.

0: que va sucediendo, pues minuto a minuto, prácticamente aquí les andamos informando. Que además, por ejemplo, el día de ayer ya no llovió, ¿sí? Por aquí llovió más o menos,
1: sí,
0: por la zona norte.
1: Sí, creo que sí llovió por la zona norte.
0: Ok, yo fíjate que sí, no, por donde yo vivo no estuvo lloviendo para nada. Estuvo nubladito, pero nubladito rico. En esta ocasión sí estuvo nubladito rico. Y es de esas ocasiones en donde uno agradece el clima, honestamente.
1: Sí, ¿verdad? Ay, hizo fresquito.
0: Fresquito, pero pues bueno, vámonos con música, se quedan aquí nomás.
1: Bienvenidos.

0: Y precisamente fíjense que en esta ocasión, algo bien importante que hay que puntualizar a todas las personas que nos están escuchando. Tranquilos, hombre, relájense tantito porque yo sé que hay zonas en donde hay como que demasiado tráfico, pero fíjate que en esta ocasión siento que estuvo bastante leve, bastante tranquilo sobre Avenida Morelos, que el día de ayer nos estaban platicando también a través de WhatsApp que sí había como bastante afluencia vehicular, pero aquí mi pregunta es, ¿cómo le hacen de repente las personas que saben un buen de atajos, ¿no? O sea, como que por dónde irse cuando hay una manifestación, cuando hay tráfico, por dónde salirse. Sí, honestamente reconozco muchísimo el trabajo de las personas que saben como qué atajos tomar, porque yo siento que si yo manejara, digo, hemos hablado y platicado muchísimo sobre esta parte de, a ver, el cuidado.
1: Te pierdes.
0: Sí, aparte, ¿no? Aparte. Pero imagínate, hemos hablado muchísimo de

0: que pasamos por alto esta situación de conocer las calles.
1: Oye,
0: ¿no?
1: Y justamente hablando del tráfico, dice Rodri, hola mamacitas, pues les comparto que hay tráfico vehicular en la Luna.

0: Ok, pues ahí lo tienen. El reporte vehicular por aquí, por parte de mi querido Rodri. Muchísimas gracias,
1: Rodri, por estarte reportando y estarnos informando acerca de este, pues esto que pasó.
0: Sí, que yo creo que después de todo, si te lo pones a pensar, como que no hay un fin de semana en donde realmente vaya a ser tranquilo, porque en muchas ocasiones dicen, es que como que los viernes y los lunes, sobre todo también en inicio de semana, es cuando normalmente más tráfico hay. Los viernes, pues porque ya todos se quieren ir de vacaciones, o a lo mejor quieren empezar a agarrar la pista para irse, no sé, a alguna playita, a visitar a la familia en otro lugar, en otro estado. Entonces, imagínate, los viernes porque sales de vacaciones o porque te vas a agarrar los días, ¿no? Uh-huh. Y los lunes, pues porque regresan todos.
1: Y justamente, escucha, tráfico intenso en Paso Express con dirección hacia Acapulco. Y es que, miren, viernes de quincena para muchos, vacaciones.
0: Ay, sí,
1: y muchos que se van a Acapulco, como bien lo mencionabas,

0: pues ahí el entronque para Fauna.
1: Exactamente. Ay, que mira, en mi caso yo creo que nunca me ha tocado ver un accidente. Me ha tocado de repente cuando ya pasas, ya sucedió el accidente, ya sabes, ¿no? Que está como acordonado el lugar, de que pasa. Y muchas ocasiones he notado que el tráfico mayormente sucede, no porque se tarden demasiado en pasar o porque haya algo obstruyendo el paso, sino más bien porque siento que la gente se detiene un momento como porque quiere saber qué es lo que sucedió. Entonces ahí yo digo,
0: exacto,
1: no,
0: eso es lo que me cae gordo. Que se paran a ver el chisme. Entre esos al chore. Vámonos a música, se quedan aquí nomás.

0: no más.
1: Oigan, ¿qué creen? Y en este viernes 31 de julio también hay fechas muy importantes que conmemorar. Por ejemplo, hoy es Día Mundial de los Guardas Forestales, o sea, de los guardabosques, pues, de los guardaparques. Muchísimas felicidades a todas las personas que hacen esta, yo voy a decirlo como difícil labor, porque honestamente, para empezar, es cuidar un lugar que no es una dimensión pequeña, ¿saben? O sea, estamos hablando de lugares que no, por lo general son muy grandes. Entonces, imagínate tener que vigilar ese tipo de lugares. Los bosques, yo sí les voy a decir, la mayoría de las películas de terror se desarrolla también en los bosques. Entonces, imagínense tener que cuidar un lugar así de enorme, así de grande, que mucha gente de repente llega a visitar. Y además como que estar recorriendo estos caminos, porque además también lo hacen de noche. Y muchas ocasiones, no sé,

porque resulta que yo sí he notado que en las películas luego, incluso cuando hablamos de bosques específicamente, los guardabosques viven dentro del bosque. Entonces, siento que es una situación complicada. O sea, yo creo que a mí me costaría bastante trabajo

¿no? Entonces, como que ya hay maneras, pero sí, hoy es el día de los guardas forestales, así que muchísimas felicidades. Además, también es el Día Mundial contra la Trata de Personas, que busca crear conciencia sobre este delito y promover la protección de las víctimas. Pero bueno, oigan, 10 con 15 minutos, vámonos con más música. Se quedan aquí nomás en Las Mamacitas de La Mejor.

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10: Continuamos aquí en Las Mamacitas de la Mejor. Oye, y hoy sí es viernes 31 de julio, pero el 31, que es Día del Aguacate. Ahora sí, ¿no?
11: Ahora sí.
10: Ahora sí. Hoy sí es Día Internacional del Aguacate.
11: Ah, mira, nos están

0: pasa ciertos días tan rápido que uno en específico ya se siente así como, o más bien como que estás tan emocionado de que ya es el inicio del fin de semana, que es como, ay, ya quiero. O, por ejemplo, las personas que se van de vacaciones, ¿nunca te pasó que de repente te decían en tu familia, ah, oye, mañana nos vamos a ir, no sé, a ver a tu familia en tal estado, nos vamos de aquí a las 8 de la mañana, pero tú en la noche no podías dormir de los nervios?
1: Nervio.
0: O sea, como que ya te urgía que fuera ese día, a esa hora. A mí me pasó en una ocasión, que tal cual me dijeron, ¿sabes qué? Mañana nos vamos a ir con nuestra familia, a las 6 de la mañana salimos de aquí. Pues yo estaba súper emocionada, ¿no?

0: estoy rumbo a la playa, que no sé qué tanto. Y yo decía, ¿por qué tan temprano, no? Y yo me levantaba súper tarde. Entonces, ya después lo fui entendiendo. Decía, ay, no, sí, qué padre, porque uno está disfrutando de la playa, se mete al mar, sale este y el otro. Y, ¿cuál? Cuando vas viendo, son las 11 de la mañana. Y tú, ay, qué padre. Y sigues disfrutando y disfrutando y disfrutando. Pues de ese tiempo, ¿no?
1: Yo disfrutaba mucho también que en la escuela, cuando íbamos de excursión, o sea, me gustaba que se viera que era como de noche, o sea, que era de madrugada. Entre más temprano, para mí era mejor, porque era como, ay, no sé, se sentía más el ambiente de viaje, según yo.
0: Yo me acuerdo mucho de una excursión en la secundaria a Veracruz, que nos fuimos en la madrugada. Ajá. Llegamos obviamente allá por la mañana, todo el día en Veracruz, y en la noche salimos de regreso a Morelos. Y me acuerdo llegar, pues obviamente al otro día en la mañana, ¿no? O sea, yo me sentía la más trasnochada. Y así de, ¡oh! No llegué a dormir a mi casa.
1: Sí, es que como que era una emoción diferente. O sea, también creo que implicaba mucho esa parte de si era de noche, si era de día. Era como parte de la emoción. Por ejemplo, ahorita, como cambió el horario, o bueno, estos cambios de horarios, de repente a mí nunca me gustaron. O sea, no me gustaba que

0: No, porque ahorita sí sale el sol ya a esa hora, ¿no?
1: A veces, ¿no?
0: Como a las 5 de la mañana sí está oscuro. Entonces...
1: Ajá, es que este es el horario oficial.
0: Y a mí no me gusta.

0: cumpleaños con mis amigos, estaba padrísimo, porque era como, ah, bueno, puedes llegar a las 8:30 y no había problema porque todavía era de día.
1: Ahorita seguimos platicando acerca de los días internacionales. Te quedas aquí nomás en Las Mamacitas.
0: De la mejor.

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0: falte el aguacate. ¡Ándale!
1: Ay, sí, ¿cuántos platillos ya hemos mencionado? Sí, 100% team aguacate. Yo no entiendo cómo a las personas no les gusta el aguacate.
0: No sé, ¿qué piensan? Dice mi querida Gaby, hola mamacitas, bonito y bendecido día e inicio de fin de semana. Y

0: llegue lleno de paz, esperanza y nuevas bendiciones para todos.
1: Ay, gracias, muchísimas gracias, Gaby. Pues a iniciar de buena manera este fin de semana. Y por supuesto, mira, también tenemos por acá diferentes notas que de lo que está sucediendo también en el mundo del espectáculo. Y es que, fíjate que algo que ha llamado muchísimo la atención en la Casa de los Famosos, que bueno, ya hemos estado platicando un poquito, ¿no? También sobre los participantes, quiénes nos caen mejor o qué es lo que hemos observado. Y ya ves que ayer te decía, ¿no? Algo que dicen mucho en redes sociales, por ejemplo, respecto a Aldo Rendón, es que cae muy bien, está dando muchísimo contenido, pero que les estresa luego que Cintia, que Cintia como que quiere contar algunas anécdotas y nomás no la deja.
0: Que me platicabas, ¿no, Arlet? Que estaba contando algo de Adela Noriega. Y cuando iba a decir algo importante, él la interrumpió y ya no dijo lo importante.
1: Exactamente, imagínate, como que todos nos quedamos así como de y a lo mejor iba a revelar en dónde está. Bueno, no, eso no, porque sí, de hecho ella estaba puntualizando de que no, mira, la verdad es que la ocasión que trabajé junto a ella, hermosa mujer, tenía unos ojos espectaculares, era muy bonita, pero sí era muy reservada. Entonces al final realmente no sabemos en dónde está, ¿no? Pero mujerón, prácticamente.
0: Sí, que se retiró de los reflectores completamente. Sí, se me hacía muy buena actriz. Era del privilegio de amar. Que te enseñé. Te di lo que sientas.
1: Que me enseñaste la intro, ¿no?
0: Sí, que está muy padre. La verdad, te voy a decir algo. Es de los intros de novelas que más me ha gustado, porque va todo corrido.
1: Es que ahorita ya es... Son diferentes, han ido avanzando, ¿no? Sí. A algo distinto. Por ejemplo, otra de las intros que a mí me gustó muchísimo, ya es una novela, bueno, no puedo decir que actual, porque en realidad creo que ya tiene bastante tiempo, pero no sé si viste la de Mi Corazón es Tuyo, con Silvia Navarro y Jorge...
0: Sí, yo te decía algo, esa película, te decía, esa novela la vi de la mitad, ya para el final, y me gustó mucho.
1: Está muy bonita. Bueno, a mí me gusta bastante. La verdad es que siento que era muy infantil. Y es que también estaba en ese horario, justo como a las 8 de la noche, que era donde todavía los niños, pues no nos mandaban a dormir.
0: Sino y que donde todavía había novelas amables, nobles. Donde no veas cada cosa que no.
1: Porque además yo apenas estaba reflexionando sobre los horarios de las novelas.

0: fue una persona muy, muy cercana a Chespirito y a Florinda Mesa en los años 90, más o menos, cuando ella iba iniciando su carrera. Pero sorprendió bastante porque ya ves que después de la serie biográfica que hicieron de Chespirito, pues como que a muchas personas no nos encantó del todo la relación con Florinda Mesa y decíamos, ay, no nos encanta, ¿no? Y no la apoyábamos. Pero ella dijo que ella sí la apoyaba mucho, que los quiso bastante.
1: Ahorita nos terminas de contar, ¿vale? Vámonos a música, se quedan aquí nomás en Las Mamacitas.
0: De la mejor.

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1: Porque de hecho, pues seguíamos platicando sobre esta situación que llamaba muchísimo la atención de las personas cuando lo escucharon a través de la televisión. Y bueno, también en las redes sociales, ¿no? Que obviamente estos momentos como que impactan un poquito más, historias, anécdotas, cositas que de repente nosotros no nos esperábamos o no nos imaginábamos, y pues que son las que van subiendo también a redes sociales y dan muchísimo de qué hablar. Entonces, en este caso, sí, sorprendió bastante que Cynthia Clitbo estuviera contando esta historia en donde dijo, la verdad es que parecía prácticamente como si me hubieran adoptado el señor Roberto Gómez Bolaños y la señora Florinda Mesa. Que por un lado, pues las personas dijeron, ay, qué padre, ¿no? Que...

0: verdad es que yo no voy a hablar mal de ellos. Yo no voy a decir, no, no se quería, no, Florinda, no lo quería realmente, o era interesada o algo así. No voy a decir eso. Porque yo
1: dice,
0: lo que
1: pero
0: vi.
1: Pero sí.
0: No, dice, ¿por qué? Dice, en mi caso, la verdad es que yo todo lo que viví con ellos fue muy bonito. Entonces, pues les agradezco, al contrario, que ellos me hayan querido tanto. Dice, no, no viví con ellos, ¿no? Porque ella decía, parecía como si me hubieran adoptado de alguna manera, porque siempre estaba con ellos. Nada más que no vivió con ellos, nada más era como de estar de un lado para otro, juntarse mucho. Y pues bueno, también estuvo mencionando por ahí que en

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3: Ándale, ya está el gasolinazo, así que vaya. Yo ahorita voy a ir. Ahorita vengo bien y voy a cargar gasolina y regreso.
4: Yo nada más porque no tengo coche, ¿sí, no? ¿O porque calcas? Claro que sí.
3: Yo te presto mi teléfono. Coche.
4: Ah, ándale, sí, y lo cargo doble.
3: Pues vas ahí, sí.
4: Obvio. Sí, hay que aprovechar, hay que aprovechar. Tiburón. Por eso nosotros le decimos, siempre que vean a la regaladora de la mejor y que vean que están pegando calcas, es muy importante que acepten porque les van a llegar a llenar el tanque. Entonces, pues ahí está, el gasolinazo de la mejor en estos momentos, allá por exactamente Avenida Paseo del Conquistador.
3: Es correcto.
4: Oye, pero además, en este viernes, es un viernes muy movido, ya lo estuvimos viendo con el tráfico, que si de repente, miren, las personas que a lo mejor van ahorita en el tráfico, desafortunadamente, o bueno, si tienen la posibilidad de desviarse tantito de la pista, a lo mejor para ir por su gasolina y ya irse directo a la playita, perfecto, ¿no? Pero en este caso... También es un viernes muy movido porque además hay un partido importante de Cruz Azul contra Atlas.
3: Ya se ve que Cuernavaca, que Morelos es la casa del Cruz Azul femenil. Y ustedes pueden lanzarse el día de hoy, pues a disfrutar de este partido contra Atlas. Ya saben, la Liga Femenil MX llega pues a Morelos. Y si tú quieres tu pase doble, te lo vamos a regalar en este momento.
4: Exactamente.
3: ¿Qué tienen que hacer, Arlen?
4: Muy sencillo, tienen que participar con nosotros a través del WhatsApp y nos tienen que mencionar, ¿qué te parece? Que nos digan el nombre de una de las jugadoras, ya sea del Cruz Azul o del Atlas, para que se puedan lanzar a ver pues este gran partido y ya con eso ustedes tienen su acceso. Es un acceso doble, ¿ok? Es para dos personas y obviamente es parte de la mejor Cuernavaca que ustedes entren completamente gratis con este acceso.
3: Es correcto, así que ustedes comuníquense vía telefónica o manden el WhatsApp dándonos la respuesta y así de fácil y rápido les vamos a regalar ese boleto.
4: Exactamente, así que mientras vámonos con más música, se quedan aquí nomás en Las Mamacitas.
3: De la mejor.

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3: Oigan, y hablando de fútbol, yo quiero decirles algo. Hoy inicia la jornada número 3 de esta Liga MX 2026 y hay partido el día de hoy. Okay. Claro que sí. Llega a enfrentarse Puebla contra Guadalajara a las 7 de la noche. Pero también juegan mis Pumas contra los Bravos de Juárez a las 8:09 de la noche. Y yo, 20, 21 minutos. A las 9 de la noche. Y también a la pared.

0: contra Monterrey, León contra Pachuca y también Cruz Azul contra el Atlante. Ay. Con nuestros potros de hierro. Es que, pues yo sí soy Puma, obviamente, pero les digo, los potros de hierro se llevan una parte de mi corazón. El domingo se enfrenta el América contra Santos Laguna y Toluca contra Necaxa.
1: Ahí está, se quedan aquí nomás.

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4: Mamacitas de la mejor, y quiero decirles algo. ¿Qué? Nos vamos a enlazar con el zorro porque tiene muchas cosas que platicarnos. Adelante, zorrito.
5: Claro que sí, oiga, estamos en el gasolinazo aquí nomás de la mejor FM, cortesía de mis amigos de Mega. Ya tengo ganadores el día de hoy. ¿Cómo se llama usted, jefe?
6: Martín Escarona Ramos.
5: ¿Cómo anda, don Martín?
6: Bien, bien.
5: ¿Anda chambeando taxista usted?
6: Sí, cambiando.
5: Oiga, qué bueno que vino el gasolinazo, don Martín.
6: Sí, gracias.
5: Muchas felicidades, no se vaya por acá. Tengo por acá más ganadores el día de hoy que llegan al gasolinazo de la mejor FM 97.3, cortesía de mis amigos de Mega. ¿Qué onda, carnal? ¿Cómo estás?
7: Bien, bien, zorrito, aquí andamos.
5: Eso, carnal, oye, pues ya el gasolinazo, ¿no?
7: Ya vine a que me llenaran el tanque.
5: Oye, carnal, ¿en qué andas? Siempre te veo automóviles, güey. ¿En qué andas trabajando ahora?
7: Aplicación de Uber.
5: Eso, va que va. Oye, pues que te sirva de algo el gasolinazo de la mejor, ¿no?
7: Gracias, zorrito, sí, aquí estamos. Aquí suena la mejor.
5: ¡Eso! Muy bien. Oigan, estamos en el gasolinazo de la mejor FM 97.3. Tengo por acá más ganadores el día de hoy. Vamos a ver quién anda por acá. ¿Qué onda? ¿Cómo te llamas?
8: Yamile.
5: ¿Cómo estás, Yamile?
8: Muy bien.
5: Bien. Oye, ¿te llevas el gasolinazo con nosotros el día de hoy?
8: Sí, la primera vez.
5: Eso, y cortesía de Mega.
8: Sí.
5: Eso, oye, ¿a qué te dedicas tú, Yamile?
8: Plataforma de Didi.
5: Plataforma de Didi. Órale, estás bien chavita. ¿Cuántos años tienes?
8: 27.
5: Eso, no, está chavita. Oye, pues a darle, Yamile. Órale, pásale ya el gasolinazo de la mejor. Oiga, recuerden, mis amigos automovilistas, calcomanía de la mejor pegada en el trasero y listo. Con eso se llevan el gasolinazo. ¿Dónde estamos ubicados el día de hoy? 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
5: ¡Órale, va que va! 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
6: Seguimos en el gasolinazo, aquí nomás de la mejor FM 97.3. Oiga, y también ganan mis amigos de motociclistas. ¿Cómo estás, carnal?
7: Bien, ¿y usted?
6: Muy bien, ¿cómo te llamas?
7: Misael.
6: ¿Qué onda, Misael? ¿Tú a qué te dedicas, hermano?
7: Pues, a trabajar al Didi.
6: En Didi, oye, pues anda chameando. Oye, pues ya está ahí tu gasolina, carnal. Listo, ya está el tanque casi, casi lleno. Así que, vámonos a chambear.
7: Vámonos, recio.
6: Órale, carnal, muchas gracias.
7: Hasta luego.
6: No, gracias a ti, hermano, por confiar en la mejor FM 97.3. Oiga, tengo por acá más amigos motociclistas, la neta, que andan chambeando. ¿Cómo te llamas, carnal?
8: Me llamo Maciel.
6: ¿Qué onda, Maciel? ¿Cómo estás, carnal?
8: Bien, bien.
6: Oiga, ¿qué te dedicas tú? ¿En qué andas jalando?
8: Ahí en el Didi.
6: Ah, ya vi que traes ahí tu aplicación y toda la cosa. Andas jalando, la neta. Oye, pues te vamos a poner gasolina para que sigas, la neta, dándole con todo.
8: Muchas gracias, muchas gracias.
6: Oh, gracias a ti, hermano. Oye, pues qué bueno que nos siguen acompañando en el gasolinazo de la mejor FM 97.3 también con mis amigos de Mega. No te escondas, ¿dónde andas?
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0: peor, ¿eh? Oye, ¿y tú qué onda? ¿Qué harás este fin de semana? ¿Ya tienes plan?
1: No, todavía no tengo un plan específico. Fíjate que planeaba ir a ver, si acaso, Spider-Man.
0: Ahora sí.
1: Es que, ¿saben qué? Muchas personas como que se emocionaron bastante con el estreno de esta película, que además fue, si no mal lo recuerdo, tal cual, el jueves... Ayer fue jueves, no es cierto, el miércoles fue cuando se estrenó.
0: Pero fue el miércoles a las 12, ¿no?
1: Ajá, fue al mediodía.
0: No, fue en la noche.
1: No, porque desde tempranito todas las personas estaban en las plazas en el cine.
0: Sí, porque
1: yo pasé una plaza ese día por ahí a comprar unas cosas y vi que la gente estaba ya disfrazada. ¿Tú has ido a una película disfrazada de como de más o menos algún personaje?
0: ¿Pero lo harías? No.
1: Fíjate que yo siento que sí estaría divertido, aunque sé como que más o menos por la temática. Es como prácticamente como si te hubieran invitado a una fiesta y a ver, la temática es tal y más o menos tienes que ir disfrazado o bueno, vestido ad hoc a la temática. Pues sí lo haría. Así tal cual con un disfraz, creo que no. Pero hay muchas personas, a mí sí me ha tocado en diferentes películas ver a personas que se han disfrazado. Por ejemplo, cuando salieron las películas de Intensamente, me acuerdo perfectamente que de repente me topaba con gente que se disfrazaba tal cual como de las emociones. Ajá. O sea, que se pintaba la cara de amarillo, azul, verde y todas las emociones. Yo dije, ok, está padre si ellos quieren hacerlo. ¿Qué tal con las
0: del diablo se viste la moda?
1: Ah, eso hubiera estado más padre porque ahí sí es como que nos hubiéramos puesto los pantalones a la cadera que decíamos ayer, que parece como que se estuvieran abiertos.
0: Y mirando presivamente así como de...
1: Lo dudo, porque vas a... Pero mira, de hecho, a través de redes sociales sí se hizo viral un video de una persona que llegó recientemente a los cines disfrazado tal cual de Spider-Man. O sea, el disfraz tal cual de la película.
0: ¡Órale!
1: Así con la máscara y todo, y además su mochilita, ¿no? Normal, así con sus palomitas y todo. Y yo dije, ok, está interesante. Se me hace raro que se hiciera tan viral porque al final creo que muchas personas sí se disfrazan de Spider-Man. Y hasta eso, porque también he visto que a través de diferentes plataformas de ventas, ahora venden unas máscaras que incluso tú las puedes controlar, o sea, como que abren y cierran los ojos, o sea, como si estuvieras tal cual en el disfraz de Spider-Man de la película.
0: ¡Órale! ¡Qué padre!
1: Se me hace muy curioso. Está padre, creo que sí me iría a lo mejor un poquito más de que, ah, bueno, me voy a poner una blusa o alguna playera roja o algo que haga como similitud a esta parte de Spider-Man o incluso, mira, de su Mary Jane.
0: Yo te decía algo, obviamente todas las películas de Spider-Man son muy buenas.
1: Son muy buenas.
0: Pero la primera sí es, o sea, es que la primera siempre va a ser lo más icónico, la verdad.
1: Yo pensaba lo mismo, pero tengo opiniones encontradas. Ahorita platicamos.
0: Vámonos a música. Se quedan aquí nomás en Las Mamacitas.
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1: Continuamos en el gasolinazo, aquí nomás de la mejor FM, cortesía también de Vega. ¿Cómo te llamas, hermano?
2: Mario.
1: Hola, mi Mario, ¿cómo estás?
2: Bien, muy bien.
1: Oye, ¿a qué te dedicas, carnal?
2: Soy promotor de eventos.
1: Promotor, José. Oye, mi Mario, pues ya te llevaste gasolina, ¿no?
2: Sí, así es, un poquito, pero está bien.
1: Eso, carnal, muchas felicidades, mi Mario, ¿eh? Muchas gracias, hermano, cuídate mucho, dale. Oye, me tengo por acá a más gente que está por acá llegando al gasolinazo de la mejor FM 97.3. ¿Cómo te llamas, hermano?
3: Armando Posada.
1: ¿Qué onda, mi Armando? ¿Cómo estás?
3: Bien, bien, bien, aquí en la mejor.
1: Eso, mi Armando, oye, te dedicas a la taxiada, ¿no?
3: Sí, hay que darle un rato al taxi.
1: ¿Desde qué hora te andas dando con todo, carnal?
3: De las 3 de la mañana.
1: ¿De qué hora?
3: 3 de la mañana.
1: ¿3 de la mañana? No manches, sí está cañón, ¿y a qué hora terminas?
3: Ya era una hora más o menos a descansar y la tarde por ratito más.
1: Órale, mi Armando, pues me late mucho. Oye, pues ahí te vas a tener un poquito de gasolina para ti, ¿vale?
3: Gracias, gracias, a lo mejor.
1: Gracias a ti, mi Armando, pásale por acá el gasolinazo de la mejor FM 97.3, aquí nomás. Vente, carnal, vente, vente, dale para acá, dale para acá. Seguimos entrevistando a mis amigos taxistas que van llegando el día de hoy. ¿Cómo te llamas, carnal?
4: Marcos.
1: Oye, Marcos, ¿por qué vienes tan escondido, güey?
4: ¿Más qué?
1: ¿Por qué vienes tan escondido?
4: ¿Y me tocó?
1: No, es que vienes escondido por eso, no te veo.
4: Por el sol.
1: Ya, ya, ya. Y es que la neta sí está cañón el sol, ¿no?
4: Está caliente el solito.
1: ¿De qué hora se empiezas a chambear, Marcos?
4: 6 de la mañana.
1: 6 de la mañanita. Oye, mi carralda ya dice que desde las 3.
4: Está cañón.
1: No, la neta.
4: Dura la crisis.
1: Dura la crisis, sí, es cierto. Oigan, hermano, pues la neta que te sirva de mucho esta gasolina que te ponemos con la mejor FM y también con mis amigos de Mega.
4: Ok, saludo para Adolfo López Mateos, alias el Picapiedra.
1: ¡Órale al Picapiedra! ¡Échale mi Picapiedra por acá! ¡Vente por acá, hermano! Oye, tengo por acá todavía a también los motociclistas cercanos el día de hoy. ¿Cómo te llamas, carnal?
5: Aarón.
1: ¿Qué onda, Aarón? ¿Cómo estás, carnal?
5: Bien, bien, bien, todo bien.
1: Oye, ¿tú de dónde vienes?
5: Yo de Santa María.
1: Santa María, ¿qué te dedicas, Aarón?
5: Trabajo de Didi.
1: De Didi, carnal. Oye, pues ya vienes por tu gasolina.
5: Sí, no, soy un parote.
1: Eso, pues te la llevas totalmente gratis, cortesía de la mejor y también de mis amigos de Mega.
5: Muchas gracias.
1: Órale, Aarón, pásale, carnal, para que sigas chameando en esta mañana. Oiga, todo esto cortesía de la mejor FM, perdón, y de mis amigos de Mega. 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
1: 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Oiga, sigan llegando con nosotros, Paseo del Conquistador, recuerde, en punto de las 12 nos vamos y termina el gasolinazo, cortesía de Mega y de la mejor FM 97.3.

0: aprovechar los 10 minutos que todavía faltan, ¿no? Del gasolinazo. Si tienen la calca pegada, córranle ahí a Avenida Paseo del Conquistador. Pero
1: voy para allá.
0: Ándale.
1: Ya voy para allá.
0: Oye, pero bueno, siguiendo con esto que estábamos platicando de lo del Spider-Man y todo esto, yo te voy a decir, antes también consideraba que el primer y único Spider-Man que debía de haber existido era el de Tobey Maguire. Pero con el tiempo también como que les agarré muchísimo cariño a los demás Spider-Man.
1: ¿Sí?
0: Sí, sí, sí. Y fíjate que hasta eso, el último Spider-Man que conocimos con Tom Holland, yo decía, no me encanta su historia porque él como que sí ya tenía todo, ¿sabes? Como el consentido además de Iron Man.

0: Decía, no, no me gusta para nada el nuevo. Pero luego, como que también entendí, ay sí, yo a partir de las últimas películas entendí.
1: Reflexioné
0: un poquito más el por qué también nos empezaron a mostrar este Spider-Man que tenía todo y ya en las últimas.

0: Ahora nuevamente es verlo, empezar realmente como el Spider-Man. Entonces, eso se me hace muy interesante y yo ya tengo muchas ganas de ir a ver la película.
1: Es la número 6, ¿verdad?
0: Ay, que es sí. Que sí, son varias.
1: Me parece que sí.

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1: Señoras, señores, estamos en la recta final del gasolinazo de la mejor FM 97.3. Aquí nomás, ¿cómo estás? ¿Cómo te llamas?
2: Luis.
1: ¿Qué pasó, tocayo? ¿Cómo estás, hermano?
2: Y andamos muy sorrisos, gracias por el gasolinazo.
1: Eso, hermano. Oye, un saludo a la gente de los motorratones, ¿no?
2: De los Didis famosos, de los ratones, Grupo Ratones.
1: Grupo Ratones, les mandamos un saludo bien, pero bien grande. Qué bueno que viniste al gasolinazo, mi tocayo.
2: Sí, muchas gracias y hay que seguir con las promociones y aquí estamos en el 97.3, mi zorrito.
1: Eso, mi Luis. Oye, felicidades. Pásale por acá, ya está. Ahí está el gasolinazo, aquí nomás de la mejor FM 97.3, como le estaba platicando. Estamos en la recta final el día de hoy, así que ya lo saben, ¿eh? Hola, ¿cómo te llamas?
3: Hola, Elizabeth.
1: ¿Cómo estás, Elizabeth?
3: Muy bien, gracias.
1: Oye, ¿veniste al gasolinazo? ¿Qué show?
3: Sí, estaba escuchando la radio y justo fue mi momento.
1: Ya te veniste para acá. Oye, felicidades, Elizabeth.
3: Gracias.
1: Muchas felicidades. Oiga, tengo por acá otro ganador más del gasolinazo. Y te recuerde, cortesía de Mega y de la mejor FM 97.3. Él también ganó. Sí. Oye, ¿cómo te llamas, hermano?
4: David.
1: ¿Tú, mi David? ¿Cómo estás?
4: Excelente aquí con las promociones.
1: Oye, ya vi que te vi con mis amigos de Mega, que te están ofreciendo también ahí promociones, ¿eh?
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1: Oye, pásale, David, al gasolinazo de la mejor FM 97.3 aquí nomás. Oye, todo esto cortesía de Mega. 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
1: 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Ya nos vamos en esta mañana, gracias a toda la gente de Mega, gracias por allá al Chore, al buen Chisky, también al Jan, también a Cintia, gracias a Viray Moreno en la producción. Yo soy el Zorro, oiga, bien pendientes del próximo gasolinazo, aquí nomás en la mejor FM 97.3. Adiós, bye bye.
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1: Las 2 de la tarde con un minuto, tiempo del Centro de México, tiempo de Expediente Morelos. Yo soy Angie Trujillo y me da muchísimo gusto darles la bienvenida a través de la mejor FM 97.3 a la emisión ya de este viernes 31 de julio del año 2026 de Expediente Morelos. Gracias por acompañarnos y por seguir colocando a la mejor FM como la emisora más escuchada en todo el estado de Morelos. Acompáñenos, tenemos mucha información importante, principalmente a nivel nacional, pero que también repercute aquí en Morelos, así que quédese con nosotros desde este momento y hasta las 3:30 de la tarde. Si no puede seguirnos vía radio en la señal de la mejor, pues entonces le invito a ir a internet en la transmisión simultánea que hacemos a través de la página www.lamejor.com.mx/Cuernavaca. Esta transmisión simultánea pues nos permite alcanzar más audiencias, incluso permitir que personas de la comunidad morelense o cualquier persona que quiera escuchar lo que sucede aquí en Morelos, disfrutar de la programación de La Mejor FM aquí en Morelos, pueda hacerlo en cualquier parte del país e incluso en otros países también. En verdad, hoy es viernes, nos da muchísimo gusto compartir el espacio con ustedes, agradecer su preferencia e invitarles a que se pongan en contacto directo vía WhatsApp, el WhatsApp de La Mejor, que está abierto para recibir sus saludos, sus comentarios, sus opiniones. Es el 777-9306-454. Se los repito, 777-9306-454. En este viernes no solamente vamos a hacer un repaso de las noticias más importantes, qué está sucediendo y qué ha pasado en el estado de Morelos en las últimas horas, sino también nos vamos a detener a revisar la información de los periódicos nacionales, de qué está hablando la gente, qué se está posteando en las redes sociales como noticias principales. Se las vamos a compartir, así como también detenernos a hacer una revisión de la información internacional deportiva y de espectáculos. Por si fuera poco, retomamos nuestros viernes de ciencia. Ya una vez que terminó el periodo vacacional, nos vuelven a acompañar nuestros compañeros del Instituto de Biotecnología de la UNAM y nos traen un tema muy interesante. ¿Qué está pasando verdaderamente con el COVID-19? No ha desaparecido. Es muy importante que sepamos que muchas de esas gripas, resfriados ya ocasionales o que pululan por ahí son realmente cuadros de COVID. La situación es que ya no se están haciendo las pruebas. Claro, ya no está el pánico ni la alerta como la que nos tocó durante la pandemia hace 5 años, pero los contagios de esta enfermedad siguen. Lo que pasa es que ya pocas personas se realizan la prueba. Además, pues para estar en las estadísticas ya no se toman en cuenta las famosas pruebas rápidas, solamente las PCR, que en los laboratorios pues tienen un costo mayor y ya no se aplican a todas las personas. Lamentablemente, solo aquellas quizá que presentan un cuadro pues un poco más grave o complejo. ¿Qué medidas debemos tomar? ¿Hay que preocuparnos, sí o no? Vamos a hablar precisamente de estas gráficas que están empezando a difundirse, donde durante un tiempo pareciera que los casos de esta enfermedad disminuyeron bastante, pero de pronto en este 2026 la gráfica está hacia arriba. Hay que preocuparse, existe una alerta que se puede hacer en casa. Vamos a tocar este tema. Y por supuesto también a repasar esta nota, que vaya nota, sí se hizo trampa, algo que ya se sabía, que empezó a analizarse en redes sociales. Otra vez las redes sociales pues haciendo que las autoridades investigaran. La UNAM reconoce, su comisión especializada, pues concluye que sí hubo tramposos, que sí se hizo trampa en el examen en línea y pues ahora sí, los va a poner a prueba, va a mandar llamar a todos aquellos aspirantes que salieron ya preseleccionados, es decir, los que ya recibieron su carta de que fueron aceptados porque pues pasaron el examen, y también aquellos que salieron con buenos puntajes y calificaciones son a los que va a mandar llamar para un examen presencial. Y ahora sí, pues que se dispute y se demuestre en el examen presencial que realmente ameritan ingresar a la máxima casa de estudios con supervisión directa, tal y como se hacía con anterioridad. Ojalá, qué lamentable que esto haya tenido que ser de esta forma, que se evidenciara un problema de alteración de resultados por trampas, y trampas diversas, ¿eh? Trampas de que se usaron dispositivos móviles y celulares, que había personas extra en algunos lugares echándoles o soplándoles las respuestas a los aspirantes, que incluso hubo personas que vendieron sus servicios para darles las respuestas claramente y que fueron contratados esos servicios, entre algunas otras irregularidades que hoy se dieron a conocer. Al final, la UNAM admite que hubo fallas que hay que resarcir. Habrá que esperar el siguiente ciclo escolar, pero al menos para no retrasar el calendario del presente ciclo escolar, va a mandar llamar a aquellos aspirantes que hayan salido con los más altos puntajes para que ahora sí comprueben que ameritan de nuevo ingresar a la UNAM. Eso sí, el examen no va a ser el mismo, evidentemente eso lo aclaró la universidad. Va a ser un examen diferente, pero ahora sí va a medir los conocimientos de los aspirantes. Le vamos a tener pues todo el relato y toda la información. También, ¿qué va a pasar aquí en Morelos con la escuela que hay militarizada precisamente, o que al menos llevaba y tiene vigentes sus permisos para brindar una instrucción que al menos así se promocionaba? Una educación con valores, con disciplina, pero que sí se hablaba hasta cierto punto de instrucción estilo militarizado. Le vamos a tener también toda la información. Antes de dar paso a este desglose informativo, vamos a saludar al equipo que hace posible hoy Expediente Morelos. Está Tommy en los controles técnicos, Carlos Arenas y Guillermo Rivera en la preproducción, Grecia Guzmán en la jefatura de información. También Grecia Guzmán y Sara Huesca nos apoyan en la asistencia de producción y redes sociales. Cápsulas especiales corren a cargo de Grecia Guzmán y Cristian Betancourt. Los reporteros de Expediente Morelos son Emanuel Villalobos y Enrique Domínguez, y a ellos se suma el equipo de corresponsales de MBS Noticias. Ya son las 2:09, nos vamos al expediente del día.
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1: Tras la explosión de un polvorín en Ocotepec, las autoridades de este poblado en Cuernavaca determinaron la suspensión de la quema de las llamadas salvas mañaneras, así como de los famosos toritos. Se refuerza el operativo interinstitucional en Cuautla. 394 efectivos y 79 unidades fueron desplegados para recorrer las 14 colonias con mayor índice delictivo a fin de avanzar en la construcción de la paz en la zona oriente de Morelos. La Secretaría de Infraestructura, Comunicaciones y Transportes aquí en Morelos admitió que existen retrasos en los pagos al movimiento campesino siglo XXI. Sin embargo, aseguró que a mediano plazo se dará certeza a los campesinos por las tierras vendidas para la autopista. El gobierno del estado retomó la obra de rehabilitación del mercado Adolfo López Mateos de Cuernavaca. Se colocó una malla perimetral para no afectar las ventas y se pidió la confianza de los comerciantes de que ahora sí se concluirán los trabajos. La UNAM aplicará un examen presencial de control para definir el ingreso a la licenciatura para el ciclo escolar 2026-2027. Tras comprobar que existieron irregularidades en la prueba en línea, la máxima casa de estudios realizará esta evaluación a fin de garantizar la equidad y honestidad en la asignación de lugares. El examen presencial se aplicará a los aspirantes que resultaron seleccionados tras la prueba virtual, así como a aquellos con puntajes altos, incluyendo a quienes alcanzaron el mínimo requerido entre 2021 y 2025.
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1: Y vamos con el desglose de la información. Pues una vez que ocurrió lamentablemente una explosión en un polvorín en el poblado de Ocotepec, pues las autoridades de este poblado tomaron algunas medidas. Cuéntanos de qué se trata, Enrique Domínguez. Buenas tardes.
2: Buenas tardes, Angie, con el gusto de saludarte a ti y a todo nuestro auditorio. Te comparto precisamente que, derivado de esta lamentable situación acontecida el pasado miércoles 29 de julio, con esta explosión de un polvorín en Ocotepec, que dejó como saldo una persona sin vida y dos más lesionadas, las autoridades de este poblado, hablamos del tema de la ayudantía, pero también de los fiscales, que son cargos justamente de la organización de estos festejos del Divino Salvador, la fiesta más representativa del poblado de Ocotepec, se tomó la determinación de, pues, derivado justamente de la petición de la familia que está encargada de este polvorín, conocido como el venado, no llevar a cabo las conocidas salvas mañaneras, en donde se arrojan cohetes desde la iglesia de este poblado de Ocotepec, la iglesia principal. Así también se cancelarán la quema de los doritos de la octava, y en este sentido comentarte, Andy, que esto fue justamente derivado de esta reunión extraordinaria que fue convocada por los fiscales de esta comunidad del poblado de Ocotepec, derivado de esta situación. El día en el que se celebra, digamos, lo que es el día principal de esta celebración del Divino Salvador, es el 6 de agosto, y en este sentido se informó que sí se va a llevar a cabo la quema del castillo, y esto se va a realizar, según se informó en un comunicado, se llevará a cabo con los protocolos de seguridad correspondientes. Todo esto a raíz de este lamentable acontecimiento registrado el pasado miércoles, en donde, bueno, pues no se van a estar llevando a cabo esta situación de las selvas medioneras desde la iglesia, esta quema de los toritos también tradicional. Cabe destacar que hubo justamente la representación de las capillas del barrio de Tlamihuí, Calhuacán, Tlacopán, y también justamente de los diferentes barrios de este poblado de Ocotepec, en donde también junto con la ayudantía y los comisariados de bienes comunales y la Junta de Mejoramiento se acordó esta situación, derivado justamente de la tragedia acontecida durante esta semana. Tomaron estas determinaciones para la fiesta que se va a realizar en los próximos días en este poblado.
1: Pues seguiremos atentos, porque ante todo las autoridades han hecho justo este llamado a, sobre todo, estas regiones donde pues imperan los usos y costumbres, para que en respeto a esa decisión que toman entre ellos, pues también se garantice la seguridad de todos sus habitantes, con la intención precisamente de evitar otro tipo de situaciones como las que lamentablemente ocurrieron esta semana y que, como pues ya se refiere, costaron la vida de una mujer y dejó lesionados a otras dos personas. Enrique Domínguez, vámonos con otro tema. Aprovecho que estás en la línea porque pues ya surgieron declaraciones de la titular de Educación aquí en el Estado de Morelos con respecto a este anuncio que precisamente emitió la autoridad federal en materia educativa y que tiene que ver con las escuelas que pues se ostentan o que promueven una educación estilo castrense o militarizada. ¿Qué fue lo que dijo?
2: Y compartirte, Angie, en entrevista con la secretaria de Educación, Carla Lín Herrera Alonso, se informó que en el estado de Morelos únicamente se tiene identificado una escuela militarizada que tiene el registro de validez oficial de estudios, es decir, el famoso REBOE federal, por lo que en este sentido dijo que será la Secretaría de Educación Pública la encargada de determinar si deberá adecuar su operación a los nuevos lineamientos nacionales. Ya también se había hablado de ayer a través de un comunicado que esta escuela, Cristóbal Colón, en la avenida Morelos de Cuernavaca, estaría realizando las modificaciones correspondientes, particularmente en el nivel secundario. Por su parte, Carla Lima Alonso confesó que hasta el momento no existe ninguna denuncia por maltrato o violaciones a derechos humanos en este tipo de planteles en el estado de Morelos. Señaló que en municipios como Cuautla operan alrededor de 58 escuelas de nivel medio superior, 34 cuentan con registro federal, por lo que será necesario revisar el alcance de dichas autorizaciones, y en este sentido también señaló que en las escuelas, pues digamos así, en las generales, en En el resto de las escuelas sí se tiene un reporte de al menos 8 casos de presuntos abusos de docentes hacia estudiantes. Esta situación viejo se está revisando precisamente con las autoridades competentes para hacer la investigación y determinar la probable responsabilidad de los maestros, esto porque también se ha señalado esta situación muy lamentable que ocurrió con Daphne en el estado de Tamaulipas, ocurrió precisamente derivado de presuntos abusos del personal de los planteles en el estado de Morelos, por lo menos en estos que están registrados justamente en ese sentido, no nada más con el tema del régimen militar, no se tiene esta situación de presuntos abusos, por lo menos en lo que es la Secretaría de Educación del estado de Morelos.
1: Muchas gracias por esta información, Enrique Domínguez. Establecemos contacto contigo más adelante.
2: Seguimos pendientes en Tijuana.
1: Muy buenas tardes. Todavía tenemos más información con relación justo a este colegio, al Cristóbal Colón, porque pues ya fijó su postura y sobre todo está informando a su comunidad estudiantil si va a tomar algunas medidas precisamente tras el anuncio de la SEP. Con esta información volvemos. Acompáñenos a través de La Mejor FM 97.3.
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1: 2:18 p.m, tiempo del centro. Ahora sí, vamos con la información que tiene que ver con el Colegio Cristóbal Colón, que tal y como lo refería la secretaria de Educación aquí en Morelos, Carla Aline Herrera, es la única institución que cuenta con los permisos vigentes para pues brindar precisamente una educación de tipo militar o castrense. ¿Qué va a suceder tras este anuncio de la Secretaría de Educación Pública del Gobierno Federal? Cuéntanos, Emanuel Villalobos, muy buenas tardes.
6: Angie, buenas tardes, te saludo con gusto a ti y a todo el auditorio de Expediente Morelos. Te comento que el Colegio Cristóbal Colón de Cuernavaca anunció mediante un comunicado oficial que estará reestructurando el esquema de secundaria, puesto que este nivel educativo tenía estos lineamientos de enseñanza militarizados. Sin embargo, la Secretaría de Educación Pública Federal ordenó cerrar todas las escuelas militarizadas en el país, lo cual tendrá que ser de forma inmediata. Es decir, que a partir del próximo ciclo escolar 2026-2027, este esquema educativo ya no podrá continuar más en el país. Cabe mencionar que este mismo colegio de Cuernavaca tiene el nivel de preparatoria dentro del modelo castrense. No obstante, este está adherido a la Universidad Autónoma del Estado de Morelos, pero también entrará en un periodo de análisis para determinar si sigue mediante dichos parámetros militarizados. En el documento publicado y firmado por el rector Diego Armando Franco Vivanco del colegio Cristóbal Colón, señala que no significa el fin o el cierre del plantel, por lo contrario, inician una nueva etapa de formación conservando sus valores, incorporándose a la nueva escuela mexicana. Toda esta situación se da a partir del caso Daphne, una adolescente que participó en un curso de verano en una institución educativa militarizada y que perdiera la vida presuntamente dentro de estas actividades impuestas en esta escuela durante estas actividades. Hace algunos momentos también ya brindó entrevista a la secretaria de Educación del estado de Morelos. Ella comentaba que Carlalín Herrera Alonso, ella es la secretaria, informó que en la entidad pues únicamente se tiene identificada una sola escuela militarizada con registro de validez oficial de estudios, que es el REBOE Federal, por lo que será la Secretaría de Educación Pública la encargada de determinar si deberá adecuar su operación a los nuevos lineamientos nacionales, y esa es la postura que ha dado las autoridades educativas del estado de Morelos, toda vez que desde que existió esta situación con el caso Dafne no había un pronunciamiento oficial o un acercamiento que pudiéramos tener los medios de comunicación con las autoridades educativas estatales. Sin embargo, hasta estos momentos es que pues ya hay un pronunciamiento y ya esta escuela, el colegio Cristóbal Colón, que es una de las escuelas militarizadas, pues ya su postura cambiará estos lineamientos militarizados.
1: Es información relevante toda vez que pues la instrucción de la SEP claramente mencionaba la revocación de los permisos para estas escuelas, pero además la devolución económica de lo que pues las familias hubiesen pagado por servicios no devengados. Aquí estamos en el periodo de vacaciones, pero estamos a un mes de que arranque el nuevo ciclo escolar, por consiguiente pues esto podría dejar a la deriva quizá a muchos estudiantes que ya pagaron reinscripción o inscripción, uniformes, materiales escolares, cuotas, y por eso la importancia que está haciendo en este caso el Colegio Cristóbal Colón de aclarar este punto. Seguirá operando, pero hará las adecuaciones necesarias para pues atender este llamado de las autoridades educativas a nivel federal, pero tampoco dejar en el desamparo justamente a su comunidad estudiantil. Hablando de temas educativos, Emanuel, pues lamentablemente tuvo que aceptar esta comisión técnica de la UNAM que se hizo trampa en el examen virtual y además hasta habló de suplantación de identidades. Cuéntanos, Emanuel.
6: Hoy por la mañana precisamente se daba a conocer todas estas teorías, estas hipótesis que se tenían por parte de las autoridades educativas de la Universidad Nacional Autónoma de México sobre este examen virtual que se aplicó a todos los aspirantes a una licenciatura a esta universidad, y el comité técnico recomendó a la máxima casa de estudios de nuestro país aplicar un examen, le llaman ellos de control, a todos los jóvenes que realizaron la prueba y que fueron seleccionados para estudiar en una licenciatura, pero también podrán aplicar a aquellos aspirantes que obtuvieron un puntaje alto, pero que aún así no lograron ingresar a la UNAM. Esto se hace después de todas estas inconsistencias que se dieron a conocer con el examen en línea que se aplicó en días pasados y que de una serie de opiniones encontradas y de estadísticas en cuanto a los resultados que en años anteriores no se había dado. La recomendación y el informe de toda esta situación lo entregó Eduardo Barzaná García, dirigente de la Comisión Técnica, quien le hizo estas observaciones al rector de la UNAM, Leonardo Lomelí, quien a su vez no detalló el día, hora y lugar en donde se pudiera estar aplicando este nuevo examen de control, como ellos le llaman. Las autoridades universitarias plantean que se podrá hacer un nuevo examen para valorar el esfuerzo que se hizo por cada joven con los estudios y preparación para poder ingresar a esta universidad nacional, y que todos aquellos que realizaron su prueba y sí quedaron dentro de una licenciatura pues puedan confirmar estos conocimientos. Básicamente lo que se dijo en esta conferencia pues es que el que sabe, sabe, y el que lo pudo lograr lo va a poder lograr dos veces, así es que ya sin trampas y sin nada, pues podrán hacer este examen de control, le dicen ellos, y pues ahí se verá si estos alumnos que obtuvieron pues estos aciertos exorbitantes y no sí, antes vistos en la aplicación de estos exámenes, pues a ver si ahora también en modo presencial también pudieran igualar o imitar estos resultados que obtuvieron, pero en la prueba virtual.
1: Es importante mencionar que será la UNAM la que haga llegar precisamente los correos electrónicos o se pondrá en contacto con todos estos alumnos, porque son dos grupos. El primer grupo ya recibió la notificación en su momento de que fue aceptado. Ellos, todos ellos que recibieron su pues carta de aceptación, vamos a decirlo así, van a ser llamados a hacer este examen de control presencial. Pero además se estarán emitiendo comunicaciones a todos aquellos alumnos que no quedaron, pero sí sus evaluaciones resultaron con altos puntajes, incluso en la media o la mínima y superior de lo que sacaron en años anteriores. Entonces, pues habrá que estar pendientes de sus vías de contacto y si reciben esta convocatoria, pues asistir al examen presencial. Obviamente también declara la UNAM que esto no es una acusación directa de que los que se presenten hicieron trampa, pero lamentablemente pues tiene que pues limpiar la honorabilidad y sobre todo tratar de garantizar que quienes finalmente ingresen a la UNAM pues sea por méritos propios y no porque copiaron, porque es impresionante que incluso se hizo esta suplantación de identidad. O sea, por un lado se admite que se usó de manera no autorizada dispositivos como celulares y apoyos tecnológicos. Hubo asistencia de terceros, significa que había personas en la habitación que auxiliaron o dictaron las respuestas a los aspirantes. Redes concertadas, es decir, se evidenció que había oferta y venta de servicios externos para hacer tu examen, es decir, que otra persona respondía a tu examen, y suplantación de identidad. Esto es gravísimo porque incluso hasta por Facebook, oiga, se promociona la suplantación de identidad para que otra persona se haga pasar por el alumno o el aspirante, responda el examen para la UNAM, pero también para el poli y para bachilleratos, ¿eh? Ojo, papás, y andan cobrándoles entre 10,000 y 26,000 pesos, de acuerdo a investigaciones que ya aparecen en algunos medios. Toda una polémica, pero es la manera en que la UNAM, pues, quiere recuperar la confianza, obviamente, entre los aspirantes. En fin, muchísimas gracias por el reporte de Manuel Villalobos.
6: Pendiente, Angie.
1: Que, en verdad, qué lamentable que esto ocurra. Digo, se sabe que hay quien hace trampa en un examen. El clásico acordeón en papelito, en el lápiz, en la pierna, en el antebrazo, entre los dedos. Pero, en verdad, al grado de querer burlar también a la inteligencia artificial, a la supervisión, ¿qué necesidad? ¿Qué necesidad? Bueno, pues se tiene que recurrir a lo que se hacía antes, ni modo, el examen presencial, y habrá que esperar para el siguiente año si hay algún cambio o se vuelve a aplicar virtual, o cuáles serán los filtros que se utilizarán para evitar este tipo de trucos y de trampas. Vámonos con más información contigo, Enrique Domínguez, porque va a abrir un centro libre precisamente cerca de la UAM. Cuéntanos al respecto.
2: Justamente, Angie, como parte precisamente de este plan de seguridad universitaria, se estará estableciendo esta parte de la creación de un centro libre para las mujeres que operará justamente cerca del campus Chamilpa de la Universidad Autónoma del Estado de Morelos, el cual ofrecerá atención psicológica, asesoría jurídica y talleres gratuitos y justamente dirigidos para mujeres. Esto como parte del tema de la prevención a raíz de estos lamentables casos de feminicidio que se registraron al inicio de este 2026. Hablamos del caso de Kimberly y también Carol, uno de ellos ahí en el campus Chamilpa y otro más en la Escuela de Estudios Superiores de Mazatepec, al sur del estado de Morelos. Es una respuesta justamente al tema de la prevención en las estudiantes. Esto se lo informó en entrevista Clarisa Gómez Manríquez, secretaria de las mujeres del gobierno del estado de Morelos.
5: Sí, el centro libre, recordar, es asesoría jurídica. En dado caso de que ellas ya necesiten otro tipo de atención, tenemos nuestro programa de abogadas de las mujeres, que ellas les pueden llevar los casos a todas las mujeres. Nuestro centro es independiente al final de cuentas, porque también la máxima casa de estudios pues es autónoma, y nosotras vamos a actuar conforme a nosotras también nos rige la legislación, ¿no? Sí. Nuestro propio programa, pero eso es muy importante. Todas las mujeres estudiantes que requieran denunciar, estamos nosotras.
2: Comentó que hasta el momento se ha trabajado con diversas instituciones educativas en el estado de Morelos y hasta el momento se han atendido por lo menos 6 casos de acoso.
1: Muchas gracias por la información, Enrique Domínguez.
2: Aquí seguimos pendientes, Angie. Muy buenas tardes.
1: Muy buenas tardes. Son las 2 de la tarde, 30 minutos. Hacemos una pausa y regresamos con nuestro Viernes de Ciencia.
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1: 2:31 PM, tiempo del Centro de México. Retomamos este viernes de ciencia y pues nos da mucho gusto recibir aquí en la cabina precisamente al doctor Rodrigo García López, investigador del Instituto de Biotecnología de la UNAM e integrante del Consorcio Mexicano de Vigilancia Genómica. Bienvenido, doctor. Gracias por estar con nosotros.
11: Muchas gracias, Angie, y también a todo el auditorio. Es un gusto.
1: Gracias, doctor. Pues hay que hablar otra vez, sí, porque no se ha ido del COVID-19. Pareciera que como que queremos olvidar ese episodio de la pandemia, pero lo cierto es que siguen existiendo casos, doctor, y se debe a múltiples factores, pero principalmente, ¿a qué lo atribuiría usted? ¿A que ya llegó para quedarse, como nos dijeron? ¿A que bajó quizás su nivel de agresividad, si se le puede llamar así, o a que ya nadie se hace pruebas?
11: Sí, es un poco de todo. Precisamente como comenta, hay cuestión de que ya se están haciendo menos pruebas, sí, pero ahorita tampoco es una emergencia como lo solía hacer antes.
1: Sí.
11: También, efectivamente, desde que llegó Omicron el segundo año, bajó mucho la gravedad de la enfermedad, debido a que pasamos de que antes infectaba pulmones, sobre todo, a pasar a infectar vías aéreas superiores, o sea, lo que es garganta, fosas nasales y todo esto. Además, la mayor parte de la población llegó, si no a vacunarse, cuando menos a infectarse de manera natural.
1: Claro.
11: Y esto también protege, porque también genera una inmunidad. Entonces, la cosa es que ya no estamos en ceros. Ya tenemos este viejo conocido, que es precisamente la COVID. Y el virus SARS-CoV-2 ya se va a quedar con nosotros. Eso sí se nos dijo desde el principio.
1: Sí.
11: Es una cosa habitual de cómo un virus que pasa de animal termina pasando al humano y ya se queda con nosotros. La diferencia de ahora es que ahora es estacional. Y ahorita es precisamente estamos entrando a lo más fuerte de la ola. Bueno, más que ola, ya no les llamamos ola, sino es la temporada de verano.
1: Temporada de verano. Antes podríamos pensar que estos virus que afectan las vías respiratorias eran de frío o de invierno, ¿no? Por eso, pues la vacuna estacional de la influenza. Pero en el caso del COVID, sí refieren que puede haber este incremento en los casos por la cantidad de personas que hubo por el torneo de fútbol, ¿cierto?
11: Puede haber afectado. O sea, sí, eso sí, definitivamente congregaciones importantes de gente siempre terminan en contagios, pero actualmente, afortunadamente, no teníamos tan fuerte el pico antes. Entonces, cuando todavía estaba el torneo, no era tanto lo que estábamos viendo en los datos.
1: Sí.
11: Actualmente, estamos hablando, como se maneja actualmente, es mejor más que los casos como tal, es qué porcentaje de las pruebas salen positivas de todas las respiratorias que se hacen, porque como bien dice, no solamente tenemos COVID, también tenemos influenza y ese tipo de cosas. El problema aquí es que estamos muy acostumbrados precisamente a que COVID estaba con nosotros permanentemente durante la pandemia. La pandemia acaba en 2023 oficialmente para la OMS y a partir de ahí empezamos un monitoreo que es más bien centinela, es decir, que nada más vamos a ver etapas y además muestreos pequeños.
1: Ya.
11: Entonces eso es representativo.
1: Ahora, ¿hay que preocuparse? ¿Habría que preocuparnos por el COVID-19? Es decir, ¿existe la posibilidad de que en algún momento, con esto de que de pronto se ponen bien al tiro los virus y se mezclan en la automedicación, que de pronto venga una cepa otra vez muy peligrosa?
11: No se puede descartar, porque básicamente la evolución siempre va tirando a buscar las soluciones. En este caso es una carrera armamentística, nosotros sí, teniendo una mejor inmunidad y el virus buscando la manera de evadir nuestra inmunidad. La ventaja que tenemos aquí es que como ya se asentó en la población humana, ya es parte del repertorio de enfermedades sí, respiratorias, pues cuando menos sí sabemos las medidas. Y sí va a afectar sobre todo a un grupo de personas muy concretos. No llega a ser una emergencia como lo fuera durante la pandemia, sino que más bien a quién tenemos que cuidar, pues a las personas mayores, principalmente mayores de 60 años o personas que tengan comorbilidades, que es lo que siempre se manejó,
1: claro. Personas
11: con obesidad, con diabetes, con ese tipo de cosas, asma sobre todo.
1: Ahora bien, doctor, hablando justamente de las pruebas, ya no se considera pues incluso requisito en los trabajos el presentar una prueba para ausentarse, quizá derivado a que pues la sintomatología o la gravedad del cuadro ya no requiere que la persona se mantenga en reposo. Eso sí, sigue siendo pues a lo mejor una vía de contagio, ¿no?, para el resto de sus compañeros de trabajo. Pero ¿quiénes sí deberían hacerse la prueba? ¿En qué casos de pronto pues a lo mejor alguien ya se enfermó y ni supo y era COVID-19?
11: Sí, efectivamente, cuando estamos en una temporada como la actual, lo que pasa es que de todas las personas que tienen síntomas respiratorios, aproximadamente entre 30 y 40% están resultando que son COVID. Entonces, tenemos que asumir en esta temporada, quiero decir todavía el mes de agosto,
1: sí, que
11: si tenemos síntomas respiratorios, es probable que sea esto. Tal vez no haga falta hacer una prueba, pero sí cuando menos tomar las precauciones. Si yo me siento mal,
1: Justo. Precisamente
11: ir a hacerse prueba, por ejemplo, ¿quién? Pues principalmente las personas que convivimos o que somos adultos mayores, esos somos los que tenemos que estar haciendo ese tipo de cosas. Y si nosotros somos cuidadores también, por ejemplo, de niños, o porque los niños también terminan conviviendo muchas veces con las personas mayores, también son vectores importantes. Y sobre
1: claro, todo
11: que no se vacunan sino hasta los 5 años, también serían los objetivos, digamos, a cuidar más.
1: Digamos que entonces quizá la recomendación es ya no caer en esta idea de, ay, nada más tengo un resfriado. Quizá mejor tomar estos cuidados importantes. En una de esas es un cuadro de gripe convencional, pero si es otro virus más fuerte, pues siempre hay que pensar en el resto de la gente que nos rodea y evitar que pues el cuadro se haga más grande o que haya más personas enfermas. Entonces, se sigue recomendando lo que aprendimos en pandemia, doctor, el lavado de manos, la utilización del cubrebocas, el no estar saludando de beso.
11: Sí, efectivamente, las medidas siguen siendo vigentes. Quizás el único síntoma, digamos, que es un poquito diferente es que ahora vuelve la anosmia. En muchos casos volvemos a tener gente que pierde el olfato. Temporalmente, por supuesto.
1: Sí.
11: Y esto también es otra seña de que tenemos esto. Sí hay que cuidarse porque finalmente el estar en espacios abiertos con personas que llevan el virus es
1: claro, posible
11: que nos lleguen a contagiar. Si nosotros, por ejemplo, no tuvimos una vacunación en los últimos 2 años, en los últimos 2 años hubo actualizaciones de la
1: claro, vacuna.
11: Entonces, estas versiones nos protegen un poco más de estas últimas variantes que nos están llegando, que también son Omicron.
1: A pesar de todo lo que ya pasamos, lo que se aprendió, lo que ya se olvidó, es importante la siguiente pregunta, doctor. Aunque ya nos haya dado COVID, quizá con alguna otra variante, aunque estemos vacunados, ¿nos podemos volver a contagiar?
11: Sí, efectivamente, la inmunidad funciona un poco como tener a la policía o al ejército en las calles, cuidando, digamos.
1: Sí.
11: Entonces llega un momento en el que pasa la emergencia y tendría que replegarse. Precisamente cuando ya tenemos guardada, digamos, a los vigilantes, es cuando el criminal tiene la oportunidad de volver a salir. Y sobre todo, digamos que sale con un disfraz, esta vez con
1: ya, una
11: versión nueva. Entonces,
1: Correcto. Nuestra
11: inmunidad recuerda cómo era la foto vieja. Pero eso nos va a servir, cuando menos, para reconocerlo un poquito más rápido.
1: De acuerdo. Es decir, sí nos podemos volver a contagiar, no hay que confiarse. De pronto hay personas con las que me he topado y platico del tema y pues sí dicen, no, si a mí ya me dio como 4 veces, no, esto ya es cualquier gripa. quizá el cuerpo está reaccionando como si fuera cualquier gripa, pero eso no quiere decir que el virus sea otro. Puede seguir siendo COVID, pero en otra variante.
11: Sí, efectivamente, en esta temporada, precisamente como decía al principio, sí, no se esperaría que hubieran enfermedades respiratorias como influenza, por ejemplo.
1: Claro.
11: Influenza es más típicamente de invierno.
1: Así.
11: Entonces, si ahorita tenemos síntomas respiratorios, pues sí es probable que pudiera ser algo así. Entonces, sí, sí es cuando menos para poner atención en este sentido.
1: Quitando a la población que tiene comorbilidades, ¿hay alguien que es al que a quien se le pueda complicar en un cuadro de COVID a estas alturas, doctor?
11: Pues personas inmunodeprimidas, que son, por ejemplo, quienes han recibido un trasplante de órganos,
1: sí,
11: personas con VIH activo, o personas que pudieran haber tenido quemaduras, por ejemplo, en gravedad. Ese tipo de personas suelen estar deprimidas su sistema inmune. Entonces,
1: sí,
11: también esas son a los que tendríamos que cuidar. Y aquellas que no tienen un sistema inmune sólido, como por ejemplo los niños menores a 2 años, sobre todo.
1: Claro.
11: Y a las personas mayores, sobre todo de 60 en adelante.
1: ¿Qué pasa también con las personas quizá que tengan algún padecimiento o que estén recibiendo tratamientos como quimioterapia, tratamientos que sean intravenosos, que a lo mejor tienen otro padecimiento, a lo mejor tienen un padecimiento como artritis, como lupus, pero que también de pronto el tipo de tratamientos a los que son sometidos les modifican su inmunidad?
11: Sí, efectivamente, enfermedades autoinmunes, por ejemplo, o tratamientos que van dirigidos a las células inmunes, también son personas que son candidatas a pues enfermarse con variantes, aunque no sean precisamente tan agresivas.
1: Correcto. Y la recomendación también sigue siendo evitar la automedicación, ¿verdad, doctor? Incluso a veces dicen, es que es cualquier gripa y van y se compran este tecito, o van y se compran de pronto, o para cortar, porque todavía me he topado personas que dicen, no, me voy a cortar la gripa y van y se compran o tienen, porque a veces guardan que no se acaban algún tratamiento y sacan algún antibiótico.
11: Sí, sí, los antibióticos definitivamente están descartados para virus en general.
1: Sí.
11: O sea, si nosotros tenemos incluso malestares de la panza que sean víricos, ahí sí no van los antibióticos. ¿Cuándo tomar antibiótico? Cuando sí ya hay una reacción bacteriana. Ahí ya lo identificamos en el caso de los mocos, por ejemplo, con cuando es color verde, por ejemplo, o amarillo.
1: Sí, cuando ahí cambia de color.
11: Ahí ya, por ejemplo, podría haber alguna infección bacteriana, pero eso sí tendría que diagnosticarlo un médico.
1: Un médico,
11: lo
1: claro,
11: mismo que mandar la receta, porque en teoría no deberíamos estarnos automedicando. ¿Qué sí podemos tomar? Bueno, los virus se eliminan solos del cuerpo. En realidad es el sistema
1: claro,
11: inmune mismo que los elimina. Entonces, lo que tenemos que hacer son actividades y pues una forma de vida saludable que nos permita tener el sistema inmune bien. Sobre todo, no estresarse.

0: Son tres ejes los que propondría principalmente, lo que es el buen descanso,
1: Sí.
0: el hacer ejercicio y la buena alimentación. Es principalmente eso lo que nos va a llevar a un sistema inmune robusto. Aparte de eso, pues sí, se puede, por ejemplo, usar cubrebocas cuando va uno a un espacio cerrado, por ejemplo,
1: Claro.
0: es una de las medidas muy típicas. Los tapetes, por ejemplo, esos no sirven realmente para nada. El
1: Uy,
0: lavado de manos
1: sí.
0: es clave, por ejemplo, y no solamente para esto. Ahorita, por ejemplo, que anda circulando lo de la ciclospora y todo eso,
1: Ah, sí, también.
0: desinfectar muy bien, lavar muy bien, pero esto más bien para los virus, entéricos, o sea, los del intestino. Pero siempre es muy buena costumbre lavarse las manos. Siempre mejor jabón y agua antes que gel bacterial.
1: Y esto es implementarlo ya de por vida, en verdad, y todo el año, porque a veces escuchamos esta frase de, ay, es que esa persona nunca se enferma, se me hace que sus defensas están bien al tiro. Y cuando nosotros sentimos que nos queremos enfermar, ahí sí estamos con cualquier, que si pastillita efervescente, ahora sí, que si los cítricos, pero solamente por ese momento. Y eso no ayuda del todo, ¿correcto, doctor? Es como que las defensas agradecen que se haga un trabajo a largo plazo.
0: Sí, sobre todo aquí deberíamos apostar por la medicina preventiva y
1: Claro.
0: que esto no solamente medicina, sino un estilo de vida sano. Si nosotros tenemos en general todo bien, es menos probable que estemos abiertos a enfermedades o que después derivemos en otro tipo de patologías ya más complicadas.
1: Pues ahí está el mensaje. En verdad, nosotros la intención que tenemos aquí en Expediente Morelos es compartirles la información de profesionales para que ustedes decidan ya con base en esa información y sobre todo no tirar la toalla, no decir como a mí ya me dio, ya me tocó 5 veces, ya no me va a suceder y ya no cuidarse, porque en verdad no sabemos cómo está el sistema inmunológico de las personas que nos rodean. Por lo menos por respeto a ese sistema inmunológico, hay que tratar de cuidarnos y si estamos ligeramente con síntomas, pues con mayor razón el cubrebocas, el lavado de manos, evitar saludar de beso, como cortesía, por algo se le llamaba así, ¿no? Como cortesía frente a la otra persona. Doctor, yo le quiero agradecer que haya venido precisamente esta tarde aquí a la cabina de Expediente Morelos. Es el doctor Rodrigo García López, investigador del Instituto de Biotecnología de la UNAM e integrante del Consorcio Mexicano de Vigilancia Genómica. Muchas gracias, doctor.
0: Muchas gracias a usted, Angie. Hasta luego.
1: Son las 2:46. Hacemos una pausa y regresamos con más.
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3: Tras la detección de distintas irregularidades en la aplicación del examen para el ingreso a la UNAM, la Comisión Técnica para la Revisión del Proceso de Ingreso a la Máxima Casa de Estudios recomendó aplicar un examen de control presencial a todos los aspirantes que ya fueron aceptados en el último concurso de ingreso, así como para quienes obtuvieron un número de aciertos igual o superior a los requeridos entre los años 2021 a 2025. Luego de varios testimonios de personas detenidas, el homicidio del alcalde de Uruapan, Carlos Manso, se habría ejecutado porque la delincuencia organizada interpretó varias acciones del exalcalde como una provocación, reveló en la conferencia matutina el secretario de Seguridad y Protección Ciudadana, Omar García Harfuch. Tras la detención del autor intelectual de dicho asesinato, Ramón Ángel N., alias el R1. También en Palacio Nacional, García Harfuch reveló que el hijo del R1 estaría vinculado al feminicidio de la influencer Valeria Márquez, ocurrido el año pasado en Zapopan, Jalisco. Así lo mencionó el titular de Seguridad y Protección Ciudadana.
4: El hijo del R1 tenía una relación sentimental con Valeria, ya la había amenazado en varias ocasiones y todo indica, esto ya se va a probar, que el hijo le pide a su papá, al R1, que cometan el feminicidio. Es una investigación distinta a la del alcalde Manso, pero con esta detención también tenemos indicios e indicios también para encontrar a la otra persona que tuvo que ver con el homicidio, que es el hijo de este sujeto.
3: Organizaciones de defensa de los migrantes en Estados Unidos denunciaron ayer el fallecimiento por leucemia de un migrante mexicano, luego de pasar semanas detenido en un centro de detención de la Oficina de Aduanas y Control Migratorio, ICE, por sus siglas en inglés. De acuerdo con familiares, el mexicano de nombre Prisciliano Trejo, de 29 años, habría muerto el pasado viernes 24 de julio en un hospital del estado de Georgia, donde se le habría diagnosticado con leucemia aguda. Luego de la llegada de miles de personas migrantes de Marruecos a las costas españolas de Ceuta, el Ministerio de Interior español informó que aproximadamente han retornado a Marruecos 48.000 de las 50.000 personas que ingresaron ayer y se reportaron 50.000.

0: 37 muertos que intentaron cruzar nadando. El futbolista italiano y campeón del mundo en 1982, Franco Baresi, falleció a los 66 años tras padecimientos pulmonares. Con información de reporteros y corresponsales para MBS Noticias, Giro Montes de Oca.
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7: 2:50 PM, tiempo del centro de México, y me da muchísimo gusto recibir aquí en la cabina de Expediente Morelos a Eder Rodríguez Casillas, el presidente municipal de Jutepec. Qué gusto, alcalde, bienvenido de nueva cuenta.
8: ¿Qué tal, Angie? Muy buenas tardes, gracias por recibirme aquí en tu cabina.
7: Oiga, estamos en periodo vacacional de verano, pero nos da mucho gusto que nos visite precisamente para hablar de este programa que desde el año pasado justamente le dimos cobertura y que ahora hasta se amplía de cara al regreso a clases. La mochila, los útiles, y ahorita vamos hasta con los documentos que también están apoyando, alcalde.
8: Es correcto, mira, el segundo año consecutivo. El primer año fue un éxito lo que entregamos a los jóvenes del municipio de Jutepec y niños. Esa sonrisa, Angie, no la cambiamos por nada. La verdad es que entregarles una mochila a los chiquitines que reciben y dicen, papá, papá, me regalan una mochila. Y la abren y tiene colorera, la abren, tiene sí. Lonchera. Está padrísima, ¿no? Y aparte de diferentes colores, personajes, caricaturas, príncipes, superhéroes. Es una mochila para eso, para claro. Que ellos la puedan disfrutar, la puedan presumir, la puedan desgastar, ¿no? Que no se guarden abajo de la recámara o en el closet, ¿no? O la rincone, no, es que los niños la disfruten. Y justo lo que hicimos, Angie, es que nos anticipamos hace una semana y media, sí. Rueda de prensa donde estuvieron presentes y dimos a conocer lo que traíamos para este ciclo escolar, ¿no? Hoy traemos 18,500 mochilas y
7: muchísimas.
8: Más. Son muchísimas mochilas, una matrícula muy amplia la de Jutepec, y esas van a ser entregadas a niños de preescolar, kinder y primarias, ¿no?
7: De acuerdo.
8: Esa es la intención de entregarla. De primero, de lo de kinder, es una mochila con lonchera, colorera y la mochila bonita, como te expliqué ahorita.
7: Claro.
8: Sin ningún logo del ayuntamiento, como ya la conoces.
7: Sí.
8: Sin lema del ayuntamiento, sin color del ayuntamiento. Son comunes como toda la gente las conoce.
7: No, pero además son resistentes, alcalde, porque el año pasado me topé con muchos comentarios en redes sociales de gente que estaba sorprendida de manera grata de la calidad de las mochilas, porque pues de pronto, digo, siempre se agradece cualquier apoyo, pero hay veces en que hay mochilas que a la primera se tronó el cierre, ya se desvalijó, hay que comprar otra, y estas no. Además decía, no solamente son buenas, están resistentes y obviamente hasta de las figuritas de moda, ¿verdad?
8: Es correcto, mira, son mochilas que mucha gente pensaba en su momento que iban a tener el carácter de mochila campañera, ¿no? Entonces, no. Llegaron a ofrecerme muchas mochilas, alguien no te dice que no, y les pedí calidad. Dije, yo quiero que los niños la disfruten, que la gocen y que la tengan para divertirse, que la llenen de sueños, de alegrías, de sus dibujos, de sus tareas. Eso es lo importante. Y que también podamos mitigar el gasto que tienen en la casa y en la familia. Esa fue la intención de este programa. Hoy, ese segundo año, pues, se fortalece y entregamos 18,500 o más. ¿Por qué más? Porque tenemos una franja, unas colindancias de niños y jóvenes que estudian en otro municipio, pero están viviendo en Jutepec. También a ellos se les va a considerar, se les está apostando. Hoy tenemos una requisición de más de 1,500 mochilas. Estamos llegando casi a 20,000. Entonces, va a sumar conforme la gente se informe. y sepa lo que estamos entregando, ¿no? De tercero y cuarto año se entrega una mochila diferente, que ya los niños van creciendo y algunos claro. quieren un personaje como tal, y ya, una, pero también una mochila de calidad, más o menos un precio de 700 pesos esa mochila, que son bonitas las mochilas, que la gente que la ve se las pelea, y es como que vamos a llegar más de 18,500 mochilas en este ciclo escolar, Angie.
7: Pero también no solamente serán beneficiados los alumnos con mochilas, también vienen útiles escolares, así alcalde. Es.
8: No entregamos esta ocasión mochilas a secundaria, pero lo tengo que dejar muy claro. Sí. Es primarias y kinder lo sí. que entregamos mochilas. Secundaria, útiles escolares, una lista que fue cruzada con el IEBEN en la lista sí, escolar. Sí, sí. Más o menos abarcamos casi un 85% de lo que se requiere. Se entregan 7 cuadernos, 3 plumas de rojo, azul y negro, claro. lapicero, bicolor, resistol, un juego geométrico de la calidad que ellos nos pidieron, que es sí. que sea flexible para que no se pueda romper y dure más. Entonces sí se fortaleció hoy la lista. ¿Y por qué entregamos esta lista de útiles escolares? Porque algunas escuelas nos sugerían que la mochila fuera transparente. Medidas de precaución, claro. de seguridad que tienen cada una de las escuelas. Entonces no quisimos como que meternos en un tema de discusión con ellos o diferente opinión. Mejor aceptamos algo que les fuera a beneficiar mucho a los jóvenes claro. de la secundaria y entregamos este paquete completo. La intención es que lo entreguemos de mano en mano el día que vayamos a hacer el inicio del ciclo escolar.
7: Pero además en secundaria, donde claro, todos recordamos que de tener solamente que eran 4 materias, no, nos brincamos a más de 10 y entonces uh-huh. todos piden cuadernos y todos piden diferentes materiales. Ahora, no es lo único, alcalde, ahora vienen certificados médicos también.
8: Es correcto, ya estamos entregando, la gente se puede acercar directamente al ayuntamiento, a las direcciones para que puedan solicitar sus certificados médicos que son requeridos muchas veces y es gratuito también para los niños y jóvenes del municipio de Jutepec, ¿no? Esto ya se inició del 27 de julio al 14 de agosto, estamos haciendo esta entrega, pero también de la mano tenemos los 3 programas que van juntos, va cuál, el del corte de cabello, que es 27, también. 28 y 29, se da difusión a través de redes sociales, a través de los chats de comunicación con los profesores, con los maestros y también con los ayudantes municipales para que también puedan orientar
7: claro.
8: a los niños y niñas y vayan a cortar su cabello. Son 3 días de jornada, de 8 de la mañana a 6 de la tarde que vamos a estar trabajando para que ellos vayan y atiendan ese corte de cabello. La verdad es que nos vamos a apoyar con fácil muchísimas gentes, más de 90 personas van a
7: cortando
8: cabello, y la intención de mitigar un poco también el asunto del gasto que tienen en casa, y el otro es que es la
7: el acta de nacimiento.
8: El cabildo nos dio la aprobación, el visto bueno, y hoy estamos aquí entregando un acta de 70 pesos cuando vale 176 pesos. Eso pues también ayuda a amortiguar los gastos que se vienen al inicio de clases. Todo este cúmulo de apoyos pues fortalece la economía. Claro. Nos anticipamos para que los papás supieran lo que tienen, no se estresaran, que sepan que va a llegar esta mochila, que la valoren. La verdad es que el año pasado sí hubo muy buenas reacciones, la verdad es que la gente sí lo
7: sí.
8: reconoció muy bien. Pero hoy los escolares, los papás saben que son de una marca bien, que todos en su momento tuvimos en nuestra mochila sí. y buscamos la calidad. Ahí está la calidad que hemos dado siempre en ese apoyo. No es cualquier calidad nada más por darla.
7: ¿Cómo va a ser el proceso? Igual que el año pasado, alcalde, para quienes nos estén escuchando y digan, en el caso, por ejemplo, no sé, de mi hijo, está entrando a la primaria, ¿cómo, a dónde voy por la mochila? ¿Cómo va a ser el trámite?
8: Mira, Angie, te comparto. La intención es salir temprano, hacemos la invitación nuevamente para que nos acompañen del 31 de agosto al 4 de septiembre.
7: De acuerdo.
8: Salimos muy temprano de la unidad de los Pericos, ahí nos vamos a reunir, se va a concentrar todo el equipo de trabajo que me van a ayudar a distribuirla en todas las escuelas. Vamos a iniciar con secundaria, primaria y kinder. Entonces la idea es hacer algo caótico en 3 días, pero
7: sí.
8: pedimos una semana de chancecito para que entreguemos todos. Entonces, hoy decirle a los papás que la primera semana contarán sus hijos de mano en mano que vamos a entregar los útiles escolares a secundaria y la mochila también se va a entregar de mano en mano en todas las escuelas primarias y kinder.
7: Importante mencionar, alcalde, porque lo hicieron el año pasado. Si por alguna circunstancia esos días que llegaron a esa escuela el estudiante o la estudiante no pudieron asistir por eventuales motivos, se les guarda, ¿verdad?
8: Es correcto. Entendido. La idea es que mis compañeros que me ayudan a distribuirla, yo llevo una lista escolar claro. de los alumnos que van en el primero A, tercero F o segundo G. y hoy van 50, 25, hoy se entregaron las 50, faltaron 3. Vamos en la semana y hacemos la entrega de la diferencia, ¿no?
7: De acuerdo.
8: La idea es que estén todos, estamos todos hoy integrados en esta matrícula escolar y están aquí en la lista para hacer su entrega el 31 de agosto.
7: Para quienes tengan alguna duda con relación otra vez a las fechas, todo está publicado de manera muy clara en las redes sociales del,
8: correcto,
7: del municipio.
8: Sí, correcto. Hemos mandado la información a redes sociales, nos hemos comunicado con los maestros, insisto, los padres de familia, para que también nos puedan ayudar a permear mucho más en la sociedad y nadie se quede sin su mochila. La verdad es que es imposible que alguien se quede sin mochila. La verdad claro. Es que yo les pido, es para los jóvenes, es para los alumnos, va dirigido el programa para esa matrícula educativa del municipio de Jutepec.
7: No les vayan a dar baje, por favor, con la mochila a sus hijos, porque pues ya ellos se la ganaron y nada de que a mí me gustó para la oficina, ¿no?
8: Así es, sí, es una mochila muy bonita, la verdad es que tengo que reconocerla. La hemos puesto a prueba, la han checado la marca y la gente cuando la ve dice, regálame una. La voy a esperar a los muchachos.
7: Uy, qué tiempos aquellos, alcalde, cuando a mí todavía me tocó en la secundaria el portafolio transparente ese de cuadritos, ajá, que cómo nos raspaba las manitas, o las mochilas esas como de piel con sus broches. No, ya eran otros tiempos, ahora se necesita más aguante.
8: Sí, pues llevan muchísimo. Eso es una más, y más faltan los útiles escolares también, que van
7: también
8: dentro de ahí, ¿no?
7: Así es.
8: Estos libros escolares que nos da la SEP.
7: También, ¿no? Exacto.
8: Entonces,
7: y que también
8: entregamos calidad de mochila, Angie.
7: Así es.
8: Es la intención de este programa.
7: Oiga, quiero aprovechar también el espacio, alcalde, para felicitarlos ahí por justamente lo que hicieron con el parque paleontológico, quedó bastante bonito. He visto también expresiones de gente que está interesada en ir, han ido de pronto y se asoman y no saben cómo ingresar. Y en estos días parece que acudieron justamente de los que están yendo a los como cursos de verano de las bibliotecas, ¿no?
8: Sí, mira, estamos tratando de dignificar los espacios públicos que tiene Jutepec. Esos espacios que queremos que se vean dignos para la gente que conoce o visita en su momento vacacional al municipio, estamos intentándolo. Hoy en Jutepec también estamos renovando el Zócalo, una primera etapa, ya pronto lo vas a ver, algo bonito que se viene ahí. Tenemos una ciclopista, cierto, tanto la de Cibá como la de Jutepec, y queremos también incidir en ella.
7: Sí.
8: Entonces, sí estamos buscando hoy que los espacios públicos tengan esa vida, ¿no? Queremos que los jóvenes, la verdad, se dediquen a un deporte, a una actividad física, el telefonito a un lado, ¿no? Pero hoy haciendo una actividad física. ¿Y cómo es esto? Con la gente, con su apoyo de ellos. Hoy ese espacio de paleontológico, ahí tiene un letrero de un teléfono.
7: Sí,
8: y automático hacemos citas y vamos y atendemos la petición de una visita, ¿no? Pero sí, como es pequeño el lugar,
7: claro,
8: la verdad
7: sí,
8: lo recorremos
7: sí,
8: rápido, hacemos ahí. Entonces estamos abiertos para todo. La verdad, hay una ciclopista a unos con un kilómetro, me parece.
7: Así es.
8: Que también vamos a trabajarla muy bonita. Entonces, es la chamba que estamos haciendo en esta administración. Queremos que la gente vea que estamos haciendo un rumbo diferente y que tiene mucha tradición el municipio de Jutepec. El Zócalo, reactivarlo, reanimarlo, es que conlleva una cadena de comercio donde la gente va a venir al Zócalo de Jutepec,
7: claro,
8: lo va a admirar.
7: Sí.
8: O la iglesia está quedando bonita. Entonces, todo ese cúmulo de ayuda pues nos ayuda a todos en el tema de la economía, ¿no?
7: Y se ha visto reflejado también en el número de visitantes, alcalde. Poco a poco se está recuperando esa idea de que estas celebraciones, lo mismo, por ejemplo, apenas hace una semana, la cabalgata precisamente de Santiago, toda la gente que visitó, ya se veían familias enteras disfrutando de una tradición que no es nueva, ¿no? Que
8: sí,
7: es muy añeja.
8: Mira, Jutepec, su iglesia tiene va a cumplir 500 años, ¿no? Tiene mucha tradición. Hoy la están poniendo bonita, es en octubre. Estamos buscando que la identidad de Jutepec se apropie, ¿no?
7: Sí.
8: Del turismo. Nosotros
7: claro,
8: lo estamos embelleciendo. ¿Qué buscamos? Pues que sea un municipio atractivo. Pues la verdad es que somos un municipio que tenemos un alto número de visitantes porque somos un turismo de bodas, un destino
7: sí,
8: boda.
7: Mucho.
8: Entonces, entre el hospedaje, restaurantes, hoteles y un poco de todo, pues fortalece toda la vida económica de las familias de Jutepec. Por eso mi trabajo es que se vea seguro, que se vea
7: claro,
8: bonito. Nos cuesta mucho trabajo poder que la gente entienda que es Jutepec y no Cuernavaca. Porque si llegan a Jutepec y piensan que es Cuernavaca, entonces estamos dándole su vida propia, su luz propia a Jutepec. Y es un trabajo de todo, por eso yo le digo a la ciudadanía, participemos todos, porque lo bonito es opinar. Lo constructivo es opinar, destructivo
7: claro,
8: no funciona, ¿no? Porque aquí vivimos nosotros y hay que buscar la manera de cómo coincidir. en ese buen gobierno y en esa buena sociedad.
7: Y ese es otro punto, alcalde, que usted recibe en su oficina a personas de pronto para atender cualquier inquietud, pero también para escuchar propuestas.
8: Sí, la verdad es que, Angie, no puedo decir que todo es bonito. Hay cosas que hay que trabajar, hay que repetirlas si es necesario, hay que reestructurarlas. Atendemos en calle y atendemos en oficina. La gente nos quiere ver trabajar y ahí estamos. Y también pueden ver lo que estamos haciendo en nuestras redes sociales, lo que se viene haciendo en el municipio de Jutepec. Estamos todos locos con tal de que se vea un municipio de un Jutepec bonito, que queremos que se vea activo, bonito, ¿no?
7: Claro.
8: Es lo que buscamos.
7: Alcalde, pues yo le quiero dar las gracias por esta visita a la cabina de Expediente Morelos. Vamos a seguir muy de cerca precisamente todo lo que se desarrolla allá en el municipio de Jutepec y confiamos en que próximamente nos vuelva a visitar.
8: Vas a ver que sí, y te agradezco mucho que me ayudes a difundir lo que hoy estamos dando en el programa de Te Pongo en la Mochila en Jutepec y Útiles Escolares. Saludos a toda la gente.
7: Muchísimas gracias, S.D. Rodríguez Casillas, el presidente municipal de Jutepec. Son las 3 de la tarde, 5 minutos, una pausa y regresamos.
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21: Estados Unidos contempla imponer un pago de $100,000 a los extranjeros que permanezcan en el país después de graduarse. De acuerdo con información publicada por The Wall Street Journal, el gobierno de Donald Trump evalúa esta posibilidad como parte de las medidas tomadas para disminuir la inmigración. De aprobarse esta tarifa, se cobrará a quienes permanezcan en Estados Unidos bajo el esquema OPT, que permite a los graduados extranjeros quedarse a trabajar en áreas vinculadas a sus estudios durante un plazo de hasta 3 años. Aún está por definirse si la tarifa la pagarían los graduados o las empresas contratantes. Otro mexicano murió tras permanecer en un centro de detención para migrantes en Estados Unidos. Se trata de Prisciliano Trejo, de 29 años, quien falleció el 24 de julio en un hospital de Georgia a causa de una leucemia. El connacional fue detenido y trasladado al centro de detención de Stewart, donde comenzó a sentirse mal el pasado 6 de julio. Sin embargo, fue trasladado al nosocomio hasta una semana después. El Sistema de Inmigración y Control de Aduanas, ICE, señala que el migrante fue regresado a su familia bien, pero su abogada reclama negligencia y falta de atención especializada. Los deudos refieren que antes de ser detenido, Prisciliano tenía buen estado de salud, por lo que exigen una investigación. Antonio Oseguera Cervantes, alias Tony Montana, se declaró culpable en una corte federal de Washington en Estados Unidos. El hermano de El Mencho, fundador del cártel Jalisco Nueva Generación, enfrenta una posible pena de cadena perpetua y el aseguramiento de $10 millones. La justicia estadounidense lo señala como el principal operador financiero y logístico de la organización criminal. Será hasta el 13 de noviembre cuando se presenten los informes finales del proceso y se conozca la condena. Con información de Angie Trujillo, reportó para Expediente Morelos, Grecia Guzmán.
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7: Son las 3 de la tarde. 8:08, tiempo del Centro de México. Les recuerdo nuestro WhatsApp donde recibimos sus denuncias ciudadanas, sus saludos, sus comentarios. Es el 777-9306-454. Y bueno, pues si usted no ha viajado a Ciudad de México, transita por algunas carreteras del país, sabrá que tal y como lo anunció el gobierno federal, poco a poco se está disminuyendo el número de casetas que aceptan el pago en efectivo. Se está migrando a un pago completamente electrónico a través de estos dispositivos, como las tarjetas, precisamente no de crédito, sino la famosa TAG, estas tarjetas electrónicas que pues también van a disminuir el número de asaltos que lamentablemente a veces se viven en estos lugares. Al respecto, vamos contigo, Enrique Domínguez. Tienes precisamente declaraciones del Sindicato Independiente de Capufe.
0: Justamente, Angie, y es que ya un poco más resignado los trabajadores con respecto justamente a este proceso de transición a partir del 15 de julio. De hecho, se reforzó, incluso más, se habilitaron más casetas con pues este cobro denominado TAG y también denominado TAG llave. En este sentido, Angie, justamente han sido la México Cuernavaca y también las casetas que se encuentran en la autopista del Sol. Hablamos de justamente que las que se encuentran en la altura de los que son el poblado de Alcuyeca, también en la zona de Puente de Isla, en las cuales pues ya también se está implementando justamente esta parte del pago con TAG, en donde ya en su mayoría los carriles están habilitados mediante este sistema. De acuerdo con el secretario general del Sindicato de Unidad Nacional de Trabajadores de Caminos y Puentes Federales, Teodoro González Guerrero, ellos pues estarán confiando en la palabra que les dio justamente Capufe con respecto a que no habrá despidos masivos y por el contrario serán reubicados en otras áreas los trabajadores que ya no estarán justamente ahí en las casetas de cobro. Esto dijo, pero traerá beneficios, y es lo que es inevitable justamente que se llegue el tema de la tecnología y que en México, a pesar de que bueno, pues estamos todavía jóvenes en este sentido, pues ya implementarlo es un gran avance. Esto fue lo que informó en entrevista el líder sindical.
2: La tecnología pues ya nos está llegando a todos los niveles, incluso si tú te das cuenta pues ya se paga el servicio en centros comerciales, en estacionamientos, en muchos establecimientos ya se paga, ya no es el efectivo el que se usa. Aquí lo que tenemos bien claro es que de verdad, y el organismo se ha comprometido a que no va a haber ningún despido en ese tema de si hay la transición al TAG.
0: Sí, pues le han visto también el lado amable a esta situación, y esto, como le hemos dado cuenta, también se han registrado asaltos en las casetas de cobro, precisamente también en aquellas que cruzan por el estado de Morelos. Esto también traerá como ventaja que al no manejarse el dinero en efectivo y al no estar de manera presencial los trabajadores, bueno, pues se reducirá esta situación para que no haya más situaciones de temas de inseguridad. Lo ven por el lado amable los trabajadores, esperando justamente que no haya despidos masivos y que sean resignados en otras áreas.
7: Ojalá en efecto eso así suceda. Ahora, aprovechando este tema justamente de las autopistas, Enrique, lamentablemente siguen los accidentes. Por la mañana hubo el caso ahí en el Paso Express de un tráiler y recientemente volcó una camioneta, ¿verdad? Ahí en la México-Cuernavaca.
0: Justamente en día, hace unos minutos, se reportó la volcadura de una camioneta a la altura del kilómetro 78, a la altura del panteón de Chamilpa, en la zona norte de Cuernavaca. Hay cierre parcial de la circulación, ya se está generando evidentemente bastante tráfico. Están los elementos de la Guardia Nacional haciendo el abanderamiento correspondiente, a la espera también del personal de Capufe y los paramédicos para realizar a las personas que estuvieron involucradas justamente en esta volcadura. Los carriles están cerrados completamente en dirección a la Ciudad de México para que tomen precaución.
7: Muchas gracias por estos reportes, Enrique Domínguez. Vamos con otros temas, los temas del campo, la lluvia y eventuales sequías, porque lamentablemente ya algunos productores de maíz aquí en Morelos, en la zona sur, están resintiendo que no ha llovido tanto como se necesita.
0: Justamente, Angie, por fortuna, el pasado viernes y durante algunos días estuvo lloviendo también en esta zona sur, pero sí resintieron esta parte de estos temas de la sequía que se registró durante varios días, particularmente los productores de maíz y algunos incluso de sorgo de la zona sur y también en el oriente del estado de Morelos. Ante esto, la titular de la Secretaría de Desarrollo Agropecuario, Margarita Galeana Torres, informó que se cuentan con al menos dos importantes seguros que se podrían aplicar. Señaló que se espera justamente que las afectaciones no sean tan graves para no afectar justamente la producción de este importante producto, sobre todo del tema del maíz. Estos seguros abarcan desde 2.500 pesos por hectárea hasta algunos otros que llegan hasta los 8.000 pesos por hectárea para apoyar a los productores. Y después escuchamos parte precisamente de lo que mencionó en entrevista la titular de la Secretaría de Desarrollo Agropecuario del Gobierno del Estado de Morelos.
3: Algunos reportes la semana pasada, incluso el fin de semana que anduve en recorridos, ya estuvimos analizando algunos. Tenemos un seguro contratado, ya se estuvieron haciendo pláticas con los comisariados ejidales para que ellos sepan de qué manera van a hacer esas pues avisos, ¿no? De las afectaciones que está atendiendo el ejido y que pueda ir el técnico especialista a hacer toda la supervisión.
0: Ahí escuchábamos parte de las declaraciones de Margarita Galeana Torres con respecto a esta situación. Antes esperemos que el tema no avance más. Hubo algunos productores que precisamente reportaron esta situación. Afortunadamente hubo algunas lluvias y otros pueden ser una panorama, según informó la funcionaria estatal.
7: Hace algunos días, Enrique, también estuvo por acá en Morelos el titular de Conagua, Efrén Morales López, y habló también de este tema, de en dado caso si él ya tiene el reporte de afectaciones a algunos productores del campo. ¿Qué dijo?
0: Sí, justamente él afirmó el funcionario federal que hasta el momento no se tienen graves afectaciones en el estado de Morelos por esta situación de la sequía. Dijo que incluso se ha tenido mayores lluvias que en años anteriores. Ya justamente hablaba de que esta semana se han registrado algunas precipitaciones que pudieran apoyar a los productores y evitar que haya alguna situación de llegar al tema de que se activen estos seguros. Si les parece, escuchamos parte de lo que mencionó justamente el titular de la Conagua a nivel federal.
5: Un tema muy importante que generemos condiciones para que los agricultores cuenten con el agua suficiente. Este Programa Nacional de Tecnificación beneficia al estado de Morelos de una manera muy significativa. Actualmente tenemos contemplada la tecnificación de más de 4.700 hectáreas que nos van a permitir producir más alimentos con menos agua. Eso va a incrementar la capacidad económica de las familias y parte del agua que recuperemos la vamos a poder destinar al consumo de las personas. Entre los temas que conversamos fue el que podamos incrementar los alcances de este programa de tecnificación para beneficiar a un mayor número de productores y también proyectos de agua potable para el estado.
0: Hay parte justamente de las declaraciones del funcionario federal y en este sentido mencionaba también esta parte de que se va a ampliar la situación del programa de tecnificación en el estado de Morelos, especialmente en el distrito 16, que abarca diversos municipios, tanto de la zona sur como del oriente del estado de Morelos. Ello porque dice que también se desperdicia cerca del 50% del agua que va justamente para destinada a los campos de riego, una situación que con la tecnificación se busca erradicar. Serán parte de los proyectos que estará avanzando la Comisión Nacional del Agua en el estado de Morelos.
7: Te agradezco esta información, Enrique Domínguez, y te pido que te quedes en la línea porque nos vamos al expediente de seguridad.
1: Seguridad.
7: Ahora sí, cuéntanos qué pasó ayer en la colonia La Carolina de Cuernavaca, Enrique.
0: Te comento así que durante la tarde del día de ayer se registró un ataque armado en contra de dos personas, resultaron lesionadas. Un hombre de aproximadamente 30 años de edad recibió un impacto a la altura de la pierna y un adulto mayor a la altura del tórax. Los hechos ocurrieron en la calle Centenario, exactamente frente al mercado de la colonia Carolina, y ocurrieron justamente a plena luz del día. También cabe destacar que algunas personas, particularmente mujeres, que encontraban ahí, tuvieron que ser atendidas también como paramédicos porque presentaron crisis nerviosa. Las dos personas que recibieron los impactos de arma de fuego fueron trasladadas para un hospital. Hasta el momento se reporta como estable su estado de salud, el adulto mayor que recibió un impacto a la altura del tórax, se reportaba un poco más delicado que el joven de 30 años de edad. Esta situación, se hablaba de algunos temas que pudieran estar involucrados precisamente como el móvil de esta situación, un presunto hecho de tránsito y que habría derivado en otros asuntos. También se hablaba de que estas dos personas atacadas estaban en un domicilio, salieron y recibieron esta agresión. No hubo personas detenidas, informaron las autoridades.
7: Vamos a otro tema, hasta Temisco, porque no han cesado, lamentablemente, asaltos a mano armada. Y ahora cuéntanos dónde fue.
0: Justamente en lo que es el restaurante El Lagarto Marinero se registró un asalto a comensales. Los delincuentes, según se estableció en el reporte que nos proporcionaron las autoridades, golpearon justamente al personal y a los comensales los despojaron de sus pertenencias. Estos hechos ocurrieron alrededor de las 5 de la noche de ayer. Los sujetos armados surgieron por dirección hacia el sur del municipio de Temisco. No hubo personas detenidas, sino que se registró la movilización por parte de elementos de la Policía Estatal y también de la Guardia Nacional. Lamentablemente, es otro asalto que se registra a un negocio y nuevamente en el municipio de Temisco, en donde además de los casos de homicidio doloso, ahora también se registró este asalto a mano armada por parte de estos sujetos. Cabe destacar que en el año 2025, en el mes también de junio, se registró un asalto en este mismo establecimiento ubicado en la calle Fortalecimiento del Hospital de la Colonia Las Ánimas. Tampoco hubo personas detenidas.
7: No, lamentablemente esto sigue ocurriendo y justo por esta situación. No hay detenidos, no hay personas tras las rejas y al contrario, se sigue operando a plena luz del día. Vámonos con otra información porque precisamente, Enrique, ya antes rápido de irnos a la pausa, el despliegue de más elementos allá en la zona oriente, sobre todo en Cuautla, ¿verdad?
0: Justamente, Angie, ahí se van a estar desplegando 394 elementos, tanto de las corporaciones estatales, municipales, pero también por parte de la Federación, la Guardia Nacional, el Ejército y, por supuesto, la Secretaría de Seguridad y Protección Ciudadana, según lo dieron a conocer el día de ayer. Autoridades, hizo este banderazo de arranque oficial como parte del denominado Plan Cuautla, del cual ya nos había también adelantado tanto la presidenta de México, Claudia Sheinbaum Pardo, como el propio secretario de Seguridad a nivel federal, Omar García Harfuch. Ya el día de ayer fue precisamente este despliegue operativo. Serán, como les comentábamos, 394 elementos y 79 unidades especiales de seguridad de los tres órdenes de gobierno que estarán haciendo recorridos en 14 principales colonias de este municipio de Cuautla. Ahí se van a estar centrando las operaciones, esto con el fin de inhibir situaciones como de extorsión y homicidios dolosos. Justamente en este sentido, el plan y esta situación del arranque fue encabezado por el subsecretario de Política Criminal, Vinculación y Protección Civil de la Secretaría de Seguridad a nivel federal, José Luis Rodríguez Díaz de León, la tarde del día de ayer. Y con esto justamente se va a estar reforzando la seguridad en las colonias de Eugenio Jauregui, Santa Bárbara, Puebla, el centro, la Puebla, también la colonia de Morelos, Emiliano Zapata, Blanca Ayala, Álvaro Juárez, entre otros.
7: Muchas gracias, Enrique Domínguez. Muy buenas tardes.
0: Buenas tardes.
7: 3:00 p.m, 21 minutos. Pausa y regresamos con la parte final.
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7: Ya está aquí en la cabina de Expediente Morelos Cristian Betancourt con toda la información de deportes. Bienvenido, Cristian. Buenas tardes.
9: Hola, Angie. Muy buenas tardes. ¿Qué tal? Y sí, hoy hay, la verdad, bastante información. Empezando, Angie, por una información pues un poco lamentable, debido a que falleció Franco Baresi, un jugador histórico del fútbol italiano, el eterno capitán del AC Milan. Y la verdad, Angie, platicar de Baresi es hablar de lealtad, ya que durante más de 20 años defendió una sola camiseta, la del Milan, convirtiéndose en un símbolo del club, ya que disputó más de 700 partidos, conquistó 6 títulos de Serie A, 3 Copas de Europa y 2 Copas Internacionales. Asimismo, Angie ayudó a construir al Milan como uno de los equipos más dominantes en la historia del fútbol. También fue campeón del mundo en España 82 y años más tarde también lideró a la Azzurra hasta llegar al Mundial de 1994. Todo esto con Italia. La verdad, Angie, es que pues hoy se marcha Franco Baresi, pero queda para siempre el recuerdo de un futbolista que hizo de la entrega, la fidelidad y el amor por unos colores su mayor victoria. Y pues bueno, que en paz descanse Franco Baresi. Y bueno, Angie, también tenemos información sobre lo último que está ocurriendo en el fútbol mundial, es acerca de la FIFA y la UEFA.
7: Ah, qué escándalo, ¿eh?
9: Sí, no, una situación bastante, bastante delicada. Todo comenzó cuando la FIFA presentó la creación de una nueva empresa llamada FIFA Forward Enterprise, que es una sociedad que tendría el objetivo de gestionar y explorar comercialmente la Copa del Mundo y otras competiciones organizadas por la FIFA. Para ponerla en marcha, el organismo analiza vender entre el 20 y 30% de esta empresa a inversionistas privados, entre ellos el fondo estadounidense Thrive Capital. Y pues con esto, pues la FIFA asegura que no está vendiendo el fútbol ni su mundial, pero sí están argumentando que se trata únicamente de atraer la inversión para generar más ingresos. Y pues la primera en reaccionar fue la UEFA, Angie, quien dijo que la verdad es que esto es lamentable, pues calificó la propuesta como un riesgo enorme para el futuro del deporte. El organismo europeo acusa a la FIFA de haber elaborado el proyecto prácticamente en secreto y sin consultar previamente a las confederaciones. Y pues tras esto, las 55 federaciones que integran a la UEFA votaron de forma unánime para boicotear todas las competiciones organizadas por la FIFA si el proyecto se sigue adelante, Angie. Sí. Esto significa que en un escenario extremo, selecciones como España, Francia, Inglaterra, Alemania, Italia, Portugal, entre otras, podrían dejar de participar en mundiales y torneos de la FIFA. También ya la CONCACAF, la confederación a la cual pertenece México, Estados Unidos y Canadá, rechazó la propuesta, aunque no anunció un boicot como el de la UEFA, sí expresó que el proyecto carece de transparencia. Asimismo, pues se sumó la Confederación Asiática de Fútbol, quienes sus dirigentes criticaron la decisión de semejante magnitud que no haya sido consultada previamente con confederaciones y advirtieron que el fútbol no puede convertirse únicamente en un producto financiero, Angie. Y la verdad es que en medio de toda esta crisis surgió otro hecho que aumentó todavía más la presión sobre Gianni Infantino, y es que Carlos Cordero, uno de los principales asesores, renunció a su cargo al considerar que el proyecto pone en riesgo el futuro del deporte y cuestionó la falta de transparencia con la que se manejó la iniciativa, Angie. Y pues la respuesta de la FIFA ya llegó y es
7: ¿qué dice?
9: Sí, y es que negó estar vendiendo el fútbol y asegura que muchas críticas se basan en información incorrecta. Insiste que la propuesta solamente continuará si se obtiene el respaldo de la mayoría de sus 211 organizaciones y pues asociaciones también y miembros, y afirma que la gobernanza del fútbol seguirá estando en manos de la propia FIFA. Y pues con esto, Angie, la verdad es que se reviven las las polémicas de este mundial que hubo, ya que sí. Creo que este último mundial ha sido uno de los más polémicos en cuanto a,
7: sí.
9: A todos temas políticos y demás, el tema con Argentina, el tema también con la final, que ha sido una de las más polémicas.
7: Y el tema con el costo de los boletos, el costo de los derechos, las penalizaciones, las multas, lamentablemente ya derivado de lo que pasó en esta edición 2026, pues a muchos les quedó claro que se estaba volviendo completamente un negocio, lejos sí. de lo deportivo.
9: Sí, totalmente, Angie, ya prácticamente el fútbol es hoy en día ya un negocio, y si esto se llega a probar, la realidad es que es una situación muy preocupante, porque pues esta organización va a poder hacer lo que quiera del fútbol, y sería bastante lamentable no tener a las organizaciones europeas en un mundial.
7: No, pues es todo un show.
9: Exactamente, ¿no? Y además son las mayores campeonas, porque
7: así
9: pues
7: es.
9: No podemos dejar de lado también a Argentina, Brasil y demás, pero pues no podemos evitar a no tener a una España, que es la campeona actual, un Francia, Alemania. Entonces, pues esperaremos a ver qué se soluciona. Esperemos que no vaya más, porque la FIFA ya amenazó con todo esto, pero pues esperemos que no siga esta amenaza.
7: Pues si todos se unen en contra de esta propuesta, se va a caer el negocio que precisamente quiere realizar este organismo internacional. Cristian Betancourt, muchas gracias.
9: Muchas gracias a ti, Angie, gracias a Tommy, a Grecia y a Sara.
7: Nos vamos, es viernes, el cuerpo lo sabe. Gracias, gracias en verdad por habernos acompañado. Nos vamos con música, son las 3:29. Síganos en Facebook como Expediente Morelos. Gracias a todo el equipo que hace posible esta emisión y a usted por acompañarnos. Que tenga excelente fin de semana. Yo soy Angie Trujillo, le espero el próximo lunes, 2:00 p.m. aquí en La Mejor 97.3.

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1: Eso estaba así cuando llegué. Damas y caballeros, llegamos al viernes. ¡Qué show! ¿Cómo están? Bienvenidos todos al Turno Vespertino en este viernes, último día del mes de julio, último viernes de este séptimo mes, y literalmente estamos arrancando la recta final. Los saludamos con mucho gusto a todo el equipo de producción y que forman parte de este gran espacio. En los controles, como todos los días, se encuentra el único e inigualable. El señor Tommy. Como debe de Blu-ray, papá. Bienvenido, Tommy. ¿Cómo estás, carnal? ¿Ya echaste taco el día de hoy? ¿Ya le entraste algo? ¿Qué fue? ¿Qué comimos hoy, Tommy? ¿A qué le entramos, papá? Un niño envuelto. Ah, ok. ¿Qué es, como un tamal? Ah, ok. Es como un tipo banderilla o algo por el estilo. Así. Ah, ay, mira, ese no me la sabía. Bien, Tommy. Saludos también con mucho gusto de este lado al mismísimo Chris Betancourt. Hoy, arroz, dice el Chris. ¿Qué chau, muñeco? ¿Cómo estás? ¿Todo bien o qué? ¿Ya comiste el día de hoy? ¿Qué comiste, mi querido Chris Betancourt? Una empanada de mole. Bien, papá, pero ¿a poco sí te llenaste? ¿Una empanadita? Nah. Ah, ok, no tenía mucha hambre, mi querido Chris. Es que acordémonos que estamos en dieta. Estamos en régimen alimenticio porque nos vamos a poner una cosa bien perra bárbara. Saludos de igual manera a nuestro querido Jojis y a nuestra querida April, que nos apoyan de este lado en las redes sociales. Y yo, tu compa Chore Jaime, te invito a que te quedes con nosotros, mi raza, porque hoy... Oh,
2: poderoso,
1: asombroso,
2: muy hermoso, soy precioso,
1: así como baila el Tommy,
2: mira. Armonioso, un buen socio.
1: Hoy quédate con nosotros porque es nuestro viernes del pase de lista. ¡Sasa Sonidero! Además, damas y caballeros, vamos a tener nuestro salón embrujado. Vamos a tener también nuestro tiro de la salida. Y mucho ojo, porque hoy se van boletos dobles para que te lances al partido de Cruz Azul en contra de Atlas en la Liga MX Femenil. El partido hoy, 7 de la noche aquí en el Centenario. Mire, viene por sus boletos y después se pasa al partido. Si me lo preguntas a mí, planazo, carnal, planazo. Así que póngase bien trucha y comunícate al 777-93-06454 o llama al 777-1029-973. ¡Vámonos, tendos! Yo soy tu compa Chore Jaime y de esta manera estamos iniciando el turno vespertino.

0: matutino.
1: No, ¿cuál tarea? Y hoy, mi raza, como es viernes, nos vamos a divertir. Hoy nos vamos a divertir. Y usted quiero que me cuente a través de las diferentes vías de comunicación cómo es su personalidad. Si es usted alegre, si es usted divertida, divertido, si es serio, si es extrovertido, introvertido. Porque hoy, damas y caballeros, les vamos a contar... ¿Qué tipo de pan eres según tu personalidad? Porque también panes hay muchos y nos gusta, ¿eh? Y nos gustan los divertidos y deliciosos panecillos, carnal. ¡Ay! El panadero con el pan con el tintán. El sí, señor, sí, señora. Y hoy les vamos a decir qué tipo de pan eres según tu personalidad. ¿De acuerdo? Esto basado en diferentes rasgos de personalidad. ¡Órale! ¡Ah, qué pelo! Ese es el rap del pan. Bueno, saca calentito en su canasta para salir con la cliente. Pero no se distraiga, mi raza. Le vamos a decir qué tipo de pan eres según tu personalidad. Por ejemplo, yo viéndote así, mi querido Tommy. Ah, no, espérate. Espérense, en el buen sentido. Les digo que luego, o sea. Pero, por ejemplo, hablemos del Tommy. ¿Eres una persona, carnal, alegre? Sí, eres una persona alegre. ¿Eres una persona extrovertida, carnal? ¿Eres una persona así extrovertida? ¿Eres una persona sonriente? Yo, así nada más, por el simple hecho de decir qué tipo de pan serías tú, carnal, yo concuerdo que serías una concha, hermano. Una conchita, hermano, caes bien en todos lados, la gente te ve y sonríe. De repente te presentas en diferentes variedades. Está la de fresa, está la de chocolate, la de vainilla. Pero tradicionales, ¿eh? No vayan ustedes a salir con esas cosas de una concha rellena de frijoles. No, o sea, por ese tipo de cosas es que nos caen tantos castigos, carnal. ¿Cómo se atreven a ponerle frijoles a las conchas? O jamón adentro de la concha. No, güey. Hablamos de panes tradicionales. Así que, Tommy, concha de chocolate. El chocolate ya fue porque, pues, o sea, estamos como del Pantone, ¿no? ¿Sabes? Ni mismo que fueras de vainilla, serías rubio, güey. No, entonces no va por ahí. Así que ustedes, sí. April, por ejemplo, podría ser concha de vainilla porque ella es rubia. Pero nosotros, chocolate. Y con eso estamos bien y estamos a gusto. Usted cuente los 777-93-06454. ¿Cómo es su personalidad? Y le decimos qué tipo de pan serías en este mundo y en esta vida llamada panadería. 4 con 14, estás aquí nomás en el turno vespertino.

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3: Ahorita vengo, no me tardo.
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están en Atlas y están boletos Cruz Azul contra Atlas femenil. Absoluto cinema. Es película. Así que cáigala ya a la colonia Tariones. Saluditos a nuestro querido Zorrito y Abuel Chinsky. El equipo sex symbol de la mejor FM. Los que levantan suspiros. Los que la están cacheteando en la banqueta. Varias mujeres y uno que otro vato también.

Y en una de esas se lleva su boleto doble para el partido de Cruz Azul en contra de Atlas en la Liga MX Femenil. Saludos a Claudia Betancur y al mismísimo David Onofre, que ya está un año más viejo. ¿Un año más? O un año menos, depende de cómo veas el vaso, si medio lleno o medio vacío. Un año más, un año más.

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14: Ya vamos.

decir qué tipo de pancito eres. Porque ¿a quién no le gusta el pan? Todos nos gusta el pan, sinceramente. Para algunos es más vicio que otros. No es que yo quiera venir aquí a exhibirme, pero yo por lo menos me considero un experto en eso del pan. Y sí, le encajó bien el diente, carnal. Ya en alguna ocasión platicamos sobre cuántos panes dulces me echo yo en una sentada con el Chita y Chocolatito, pero no vinimos a hablar de eso. Yo quiero que usted mande su mensaje, 777-93-064-54, mi raza. Oigan, y tenemos una felicitación muy especial porque el día de hoy, damas y caballeros, está cumpliendo años nuestra querida Beatriz González. Beatriz González. Y es por eso que nos pidieron una felicitación a través de las diferentes vías de comunicación de parte de Getsemani, su sobrina que más la quiere, mi querida Beatriz. Y deseamos que cumpla muchos años más llenos de salud, de éxito, de amor, de bendiciones y de puras cosas buenas, mi Betty. Le mandamos un fuerte abrazo, un beso por parte de todo el equipo de producción de aquí de La Mejor FM 97.3 y que nos diga dónde se va a armar el molito, ¿no? ¿A dónde le vamos a caer? Porque cumplir años justamente en viernes, es día pegriloso. Así que, Beatriz González, muchísimas felicidades, le mandamos un fuerte abrazo. Y dice su sobrina favorita, Getsemani, que ahí nos vemos al rato para el festejo. Ahí le vamos a caer con el cartón y con todo lo que nos pidió las tortillas.

también es que hay, vienen en diferentes presentaciones. Luego, cuando vas allá a las ferias del pueblo, de repente te asomas tantito y... No. Estamos hablando bien, estamos hablando en serio. ¡Por Dios! De repente ves ahí en el puesto del pan de feria tremendo conchón de chocolate que dice tu mamita. ¿Y ese cómo le hacemos o qué show? Y es bueno, es bueno. Síganos mandando un mensaje, 777-93-06454. Cuéntenos cómo es su personalidad, cómo se considera, y le vamos a decir qué tipo de pancito es. 445, cáigale también allá a Atlas y Bag. 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Y más adelante también vamos a regalar algunos, así que póngase bien trucha y quédese aquí nomás en La Mejor.

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1: 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Nos vamos con más música. Estas son las paraditas aquí nomás de la mejor FM 97.3.
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¿Sobre qué tipo de pan eres según tu personalidad? Porque es viernes, porque se nos ocurrió y ¿por qué no? Es la pregunta, ¿no? ¿Qué nos detiene, damas y caballeros? 777-93-06-454. Mire, por acá nos dice nuestra querida Leti. Hola, Chore. Yo soy alegre, soy confiable y soy muy leal. Saludos desde Altapalmira. A ver, alegre, confiable y muy leal, mi querida Leti. No se diga más. En este momento estamos haciendo el análisis de tu personalidad, poniéndolo y compaginándolo con algún pan típico mexicano o extranjero, y nos dice aquí que tú eres el mismísimo pan de elote. Transmites calidez, confianza, lealtad. Esos panes que sabes que siempre pues, se sienten como familiares, que te hacen sentir bien. Y hacen sentir bien a quienes lo rodean, como de ediciones especiales, ¿no? Porque un pan de elote que se come nada más como en Navidad, tal vez, en cumpleaños, en Día de Muertos, es rico el pan de elote. Mira, dice el Chris, a mí ya me tocó que en algún momento me hicieron mi pan de elote, muy bien. La novia de tu mejor amigo hace pan de elote, ah, míralo, o sea, no, salió ganona. Así que tú, mi querida Leti, eres el pan de elote. Y de ese lado decía mi compa Toño, ¿qué huele, carnal? Yo soy alegre y la neta sí me gusta entrarle a las cervezas. ¿Eso qué me hace? Mira, tengo la ligera sospecha. Tengo una ligera sospecha, carnal, de que creo saber qué pan eres. Pero vamos a dejar que la ciencia y la tecnología haga su trabajo. Alegre y borracho, pues ¿qué te digo, carnal? Mira, estamos metiendo tu información a la base de datos y definitivamente eres el borracho, carnal. El alma de las fiestas. Siempre apareces en las fiestas y no hay nunca falta cuando hay un buen ambiente. Y sabes que efectivamente, sí, mi carnal. Un borrachito, carnal. Ufas, así. Pero ¿qué es? Como azúcar, ¿no? ¿Qué es lo rosa que hace el borracho, carnal? Porque tiene parte del pancito rosa, si no me equivoco. Como un rol, pero azucarado y rosa. ¿De dónde viene ese color rosa en el borracho? Quisiese yo pensar. ¿Será de estos borrachos que hacen como de dulce? No, no, ¿no? Que por cierto, ya tiene mucho que no me echo unos borrachitos envinados, ¿eh? ¿Todavía venden o pues ya está desapareciendo? ¿Qué es? ¿Es colorante? No, manches, acabamos nosotros de tirar. Ah, sí, el azúcar también lo pintan. Bueno, no. Así que tú, mi compa Beto, eres el mismísimo borracho. Dice el compa Panda, no, pues yo ya mejor ni pregunto, viejón. Échale, compa Panda. ¿Cómo es tu personalidad, carnal? Cuéntanos cómo es tu personalidad. Mira, danos tres características de tu personalidad. Por ejemplo, el Chris Betancourt dice, yo soy alegre, trabajador y guapo. Eso dice Chris. Yo le creo. Yo le creo. Se ve que su mami sí le cuida mucho su cabello. Es un croissant. ¡Ay, sí, tú! Dice, soy un croissant. Transmite elegancia, un estilo refinado y al mismo tiempo es agradable y cae bien con casi cualquier cosa. Sí, efectivamente. Yo soy más de un croissant con cosas dulces, como por ejemplo una mermeladita, carnal, chocolatito, un croissant con lechera, ¿no? Pero pues también ahí van a quienes les gusta el croissant con jamón, queso y chile, güey, no. ¿Qué les pasa? ¿Qué les pasa? Siga mandando mensaje y cuéntenos, mi raza, ¿cómo es su personalidad para que le digamos qué pan dulce es según la ciencia y la tecnología? Ahora es con música, volvemos. Estás aquí nomás en el turno vespertino.

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1: Ya, vámonos.

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2: Y desde hoy, damas y caballeros, arranca la jornada número 3 de nuestro fútbol mexicano. Sí, señores, hoy arranca la jornada número 3 de nuestra mágica, gloriosa, única, mítica e inigualable Liga MX. Es una cosa bonita nuestra liga. ¿Qué partido es el que abre el telón el día de hoy? No podía ser otro. El equipo del Pueblota recibiendo a mis Chivas Rayadas del Guadalajara. Hoy en punto de las 7 de la noche, no se lo vaya a perder. Pronóstico, siendo objetivo, yo digo que gana las Chivas 8-0. Honestamente y objetivamente. ¿Estoy exagerando? ¿Estoy mal, carnal? ¿No? Ok, bien. 3-1 a favor. Guadalajara. Tú, Tommy, ¿quién crees que gana? ¿Pueblas o Chivas, carnal? Dilo. 2-0 las Chivas, muy bien. Solo había que recalcarlo, ¿no? Tal vez estaba ahí, pero había que comentar. Luego, en punto de las 9 de la noche, juega el equipo de Juárez en contra de los Pumotas del señor Tommy Tommy. Hoy juegan tus Pumas, güey. Yo digo que ganan los Pumas, carnal. Tú dices Pumas 2-1, yo digo Pumas 2-1 también. Tú, Chris Betancourt, 1-1. Y con autogol de Pumas, dice. Luego, también hoy a las 9 de la noche, el equipo de San Luis en contra de Tijuana. Empate. Le voy a empate. 1-1. Caballero, 1-1. Tommy, Tommy. 1-1. Bien. Ay, mira, nos pusimos de acuerdo. Bien, muchachos. Y a los partidos de mañana, el equipo de Querétaro Rock recibe a los Tigres. Empate a 1 también, me atrevería a decir. No andan bien los Tigres, ¿eh? Tú dices ceros, partido aburrido. Más malo que cenar sandía, carnal. Venga. Luego tenemos el Atlas en contra de Monterrey. Yo digo que gana el equipo de Monterrey 2-1. Eso creo yo. Caballero, igual, Monterrey, Tommy Tommy, Monterrey o Atlas allá en el Jalisco, carnal. ¿Qué será? Atlas, 2-1 o cuánto, carnal. 1-0, dice el Tommy Tommy. Ay, véanlo. Mañana a 7 de la noche, León en contra de Pachuca, duelo de los dos equipos que tienen más patrocinadores en toda la Liga MX. Yo digo que ese partido va a terminar en 2-1 a favor Pachuca. Eso creo yo. 2-1. Luego, Cruz Azul en contra del Atlante. El mismísimo Sabadaba, mi raza. En punto de las 9 de la noche, yo voy con mis potros de hierro de toda la vida. ¡Vamos, potros! Señor Chris Betancourt, ¿quién gana? Andas dividido, tienes tu corazón. El invicto entonces para ti gana 2-2, quedan 2-2. Tú, Cruz Azul contra Atlante, Tommy Tommy. Cruz Azul 2-0. No, dice el Tommy, aquí no hay puntos medios, güey. Gana Cruz Azul 2-0. Con eso, con que meta gol el Atlante, ya con eso nos damos por bien servidos. Luego, el día domingo, América enfrenta al equipo de Santos Laguna. Gana el América 1-0, creo yo. Porque tampoco es que ande muy bien el equipo. 2-1, dice el Tommy, tú 1-0. Gana el equipo americanista y que empieza a retomar rumbo porque tampoco es que ande muy, muy bien el América, ¿eh? Y luego, para cerrar la jornada, el equipo de Toluca recibe al Necaxa. Mire, me voy a aventurar. Empate a 1, digo yo. Toluca-Necaxa en el Nemesio 10. 0-0, dice el Chris Betancourt. Y Tommy Tommy, el sabio, 2-0. Favor, Necaxa. ¡Vámonos! Todas las canicas en una bolsa, dice el señor Tommy Tommy. Y así se cierra la jornada número 3. ¿Cómo va la posición hasta el momento dentro de esta liga? Tijuana en primer lugar con 6 puntos y diferencia de goles de 3. Cruz Azul en segundo lugar con 6 puntos. Atlas en tercero con 6 puntos. Y Necaxa en tercero con... En cuarto lugar con 6 puntos también, carnal, ¿eh? Luego América con 4 puntos en quinto lugar. Pachuca en sexto con 3 puntos. Toluca en séptimo con 3 puntos. Y Monterrey en octavo con 3 puntos también. Y por ahí se asoma mi rebaño también. ¡Sí se puede, damas y caballeros! ¡Vamos empezando! El Atlante está en la posición 14, cabrón, con 1 punto. No hay descenso. Eso no está bueno, mi querido Chris, pero pues no hay. Para nada bueno, pero por lo menos al Atlante le beneficia ahorita. Mira, dice el compa Panda, gana Chivas, gana Pumas, gana Xolos, gana Querétaro, Atlas, Pachuca y Cruz Azul. Gana Santos y Toluca, papá. Bien. Voy a llamar mi quiniela, efectivamente. 30 pesos de inscripción y el que gane se lleva un saludo en radio. Y ya, con eso estamos. De este lado tenemos audio del compa Omar Rangel. ¿Le podemos poner play, Tommy Tommy? A ver qué dice mi carnal.
3: Profe, profe, ¿qué pan soy yo? Me arranqué ya el zorro, pero no me mandó mensaje el zorrito. Lo vi ahí donde estaba la regaladora. Y excelente fin de semana, Chore, que Dios te bendiga. Van a ganar 3-0 las Chivas.
2: Sí, señor, 3-0 nuestras chivotas, hermano. Venga, pues ahí está la jornada número 3 y un poquito de cómo va nuestra Liga MX. Usted siga poniéndose bien al tiro, mi raza, y quédese aquí nomás en el turno vespertino.

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Acceso doble para que te lances al partido del día de hoy. El equipo de Cruz Azul Femenil recibiendo a las rojinegras del Atlas. Cruz Azul, la máquina azul. Si era así, ¿no? Hoy 7 de la noche aquí en el Estadio Centenario. Si tú quieres tu acceso doble, puedes llamar ya 777-1029-973, mi raza. Recuerda que puedes comprar tus boletos también en Ticketmaster o directamente en la taquilla del Centenario, pero aquí en la mejor FM 97.3 tenemos tu acceso doble. Vámonos con la primera llamada de esta tarde. Buenas tardes, ¿quién habla? Hola, hola. Hello. Sí, bueno, ¿me escuchas, canal? Alcancé a escuchar una voz por ahí, o a lo mejor ya me estoy volviendo yo loco. No más. Ya que nos habíamos emocionado, cabrón. 777-1029-973. La línea está abierta y disponible para usted. Llévese su acceso doble para disfrutar del partido del día de hoy. Liga MX Femenil, porque la Liga MX se juega aquí en Morelos. El equipo de Cruz Azul recibiendo a las rojinegras del Atlas. Ojalá que en ese partido gane el Cruz Azul. ¡Vamos, Cementera! ¡Sí se puede! ¡Vamos con tubo! Aquí no ha pasado Nancy. Así que si tú quieres tu acceso doble, puedes llamar 777-1029-973. Está bien fácil y sencillo. Solamente tienes que marcar y yo te voy a preguntar cuál es la estación que te da las mejores promociones. Eso es todo, canal. ¿Tú te sabes la respuesta? ¿Tú te sabes la respuesta? No la sabemos. Así que llama ya a 777-1029-973 y llévate este boleto doble para disfrutar del partido de esta tarde, 7 de la noche. Mira, todavía tiene tiempo. La ventaja es que estamos literal, ¿a qué te gusta? ¿3 minutos del Centenario? De volada, güey, subes por tus boletos y te bajas al partido. Y ya con eso la armaste, así que vamos a estar esperando su llamada, mi raza. 777-1029-973, quédate aquí nomás en el turno vespertino.

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0: ellos siempre se dan a la salida.
1: Tenemos tiro de la salida, Bernaza. Dos canciones que se van a poner en la torre y usted va a elegir cuál de ellas vamos a escuchar a continuación a través de La Mejor FM 97.3. Así que, mi Tommy, si te parece bien mi carnaval, vámonos con... En la esquina número uno llega un clásico de clásicos. Corre a cargo de Conjunto Primavera y se llama Una Vez.

acabar la semana como debe de, recio. Vamos a acabarla bien. Ahí está, esquina número uno. Una vez más, de conjunto, Primavera. Pero no la tiene sencilla, no la tiene fácil, mi raza, porque haciéndole frente llega el único, el inigualable, Bronco, y este temazo que se llama Oro. Hijo, digo, no me ha pasado, pero ya hasta le agarré coraje, güey. Por oro. Tú me has cambiado por oro. ¡Ahí está, Bronco! Y esto que se llama Oro, mi raza, en la esquina número 2.

1-877-1029-973 o mande su audio a través del 1-877-963-0654. En una esquina tenemos a Conjunto Primavera, en la otra esquina tenemos a Bronco. Y usted va a decidir qué rolita es la que escucharemos a continuación. Así que, línea abierta y disponible, Tommy Tommy, carrusel de llamadas, carnal. Perro temazo, hermano, ¿eh?